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El dinero, pues no sé ni por dónde lo tiré. Pero sus aplausos, esos los traigo aquí adentro y ya no me los quita nadie. Esos se van conmigo hasta la muerte.

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0: Son las 6.
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0: 6:15.
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0: Son las 6:30.
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0: Son las 7.
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0: Son las 7:15.
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0: Son las 7 con 30 minutos.
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0: las 7 con 45 minutos.
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0: Son las 8.
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0: Son las 8:30.
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0: Son las 8:45.
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0: Son las 9.
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0: Son las 9:15.
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0: Son las 9:30.
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0: Son las 10.
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0: Son las 10 con 15 minutos.
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0: Son las 10:45.
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0: Son las 11.
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0: Son las 11 con 15 minutos.
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0: Voces inmortales.

0: Son las 11:30.
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3: Ya, chavos, acompáñenme, re mayor el venadito, ¿no?

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1: 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La alimentación de nuestras mascotas es fundamental. Y no cualquier sobre les puede proporcionar los nutrientes que necesitan. Frente a tantas opciones en el anaquel, ¿estás tomando la mejor decisión para tu Michi? ¿O solo te dejas llevar por el empaque? Quédate para conocer el estudio de calidad de alimento húmedo para gato.
2: Y para este ciclo escolar, en nuestra sección Brújula de Compra, hablaremos sobre las clases de regularización. Descubre cómo elegir la mejor opción, comparar precios y cuidar tu economía.
1: Quédate en la Revista del Consumidor Radio.
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2: Cuando abres esa lata o sobre que tanto le gusta a tu gato, ¿tienes claro qué le está sirviendo exactamente en su plato? Aunque lo veas durmiendo en el sofá, tu gato es un cazador innato. Su cuerpo ágil y flexible, sus garras retráctiles y sus sentidos tan desarrollados lo convierten en un depredador por naturaleza.
1: Para mantenerse sano requiere una dieta equilibrada que le aporte elementos esenciales como agua, proteínas, grasas, carbohidratos, vitaminas y minerales.
2: En el mercado podemos encontrar dos clasificaciones de alimento húmedo para gato: los que proporcionan una nutrición completa y balanceada y los que funcionan como complemento. Los alimentos balanceados y completos están formulados con proteína animal, granos de cereales, proteína vegetal texturizada, vitaminas y minerales.
1: En cambio, los complementos se elaboran principalmente con productos cárnicos, añadiendo un alto contenido de grasa para mejorar su textura y su sabor. Y para que sepas exactamente qué le está sirviendo a tu Michi, el Laboratorio Nacional de Protección al Consumidor analizó distintas presentaciones de alimento húmedo.
4: Analizamos 54 muestras de alimento húmedo para gato. Entre ellas se incluyeron opciones para gatos, gatitos, gatos mayores de 7 años y gatos con necesidades especiales.
2: Para saber qué contiene cada producto, se verificó que todas las muestras presentaran su información comercial y cumplieran con la cantidad de contenido neto declarada en su empaque.
1: En la parte nutricional, se determinó el nivel de grasa, proteína y carbohidratos. Además, se midió cuánta agua hay en los productos.
2: También se analizó el aporte de fibra y se calculó el aporte calórico por cada 100 gramos de producto.
1: ¿Cómo le fue a las marcas analizadas?
4: Entre los resultados más interesantes encontramos que todos los productos cumplían con el contenido neto y que además contaban con el registro de Senasica. El alimento para gato, además de contener las grasas, proteínas y carbohidratos, incluyen aminoácidos como la taurina y la arginina, que son necesarios para los gatos ya que ellos no producen las cantidades suficientes.
2: Recuerda que si un producto promete algo en su etiqueta, debe comprobarlo. Por ejemplo, Purina One Visible Nutrition con carne usa la leyenda Supernutrientes, pero no pudo demostrar que realmente los contenga.
1: Y cuidado con las imágenes engañosas. El producto Grand Pet Carne Fresca muestra la foto de un filete de salmón en su empaque, pero al revisar sus ingredientes, el salmón no está presente. Este tipo de gráficos puede confundir fácilmente.
2: Además, detectamos que tres productos de la marca Grand Pet declaran tener más proteína de la que realmente te están vendiendo.
1: Y en cuanto a la humedad, Gosby Fresco, Adult Tuna with Salmon y Grand Pet Natural Gourmet, receta de pescado a las finas hierbas, contienen más de la que reportan en sus empaques.
2: Finalmente encontramos dos productos de la marca Grand Pet Quisha que incumplen la norma oficial mexicana, ya que no presentan el símbolo de la unidad de medida para indicar su contenido neto.
1: No olvides que cada Michi es único.
4: Existen productos que están diseñados para cubrir las necesidades nutrimentales de todos los gatos, pero siempre es recomendable asistir al veterinario y que él determine si necesita una alimentación especial. En el Laboratorio Nacional de Protección al Consumidor trabajamos todos los días para orientar y brindar información a las y los consumidores para que tomen mejores decisiones de compra.
2: Una vez que hiciste la mejor compra y que ya estás en casa, el manejo del alimento es clave para aprovechar todos sus nutrientes. Para empezar, recuerda seguir las porciones sugeridas en la etiqueta. No olvides que una vez abierto el empaque, debes sellar la lata con una tapa de plástico o transferir el contenido a un recipiente hermético antes de refrigerarlo.
1: Si decides cambiar de marca, hazlo de forma gradual. Ve mezclando el producto nuevo poco a poco para evitarle cualquier problema digestivo.
2: Al final del día, leer las etiquetas, comparar opciones y conservar bien su alimento es la mejor forma de demostrarle amor a tu Michi.
1: Si quieres tener más información sobre el estudio de calidad de alimento húmedo para gato, consulta la revista del consumidor de agosto en su versión impresa o digital.
3: Revista del consumidor.
2: El camino del aprendizaje tiene distintas etapas y a veces los estudiantes se enfrentan a retos en la escuela que requieren un apoyo extra. Para esos momentos, las clases de regularización son la mejor estrategia de acompañamiento.
1: Su objetivo principal es reforzar, complementar y mejorar lo que aprenden en las aulas a través de una atención completamente personalizada. Con este método, se garantiza un entorno óptimo para la concentración, donde el aprendizaje va al ritmo de cada estudiante.
2: Esto no solo se nota en mejores calificaciones y en la prevención del rezago, también ayuda a desarrollar hábitos de estudio, organización y técnicas de aprendizaje clave para el futuro. Pero sobre todo, le devuelve a los estudiantes la confianza en sus propias capacidades. La regularización es el impulso ideal para consolidar su camino al éxito escolar.
1: Antes de inscribir a tu hija o hijo a clases de regularización, considera lo siguiente para tomar la mejor decisión.
2: Primero, identifica sus necesidades de aprendizaje, ya que cada estudiante tiene dificultades distintas. A partir de ahí, busca un lugar con una metodología de enseñanza que se adapte a su estilo.
1: Al momento de elegir, compara distintas opciones, verifica el perfil de los docentes y dale preferencia a los lugares que ofrezcan grupos reducidos.
2: Para ir a la segura, consulta referencias de otras madres, padres o tutores. Y un paso indispensable, antes de firmar cualquier documento o hacer un pago, revisa el buró comercial de la Profeco en burocomercial.profeco.gob.mx. Así sabrás si el lugar tiene quejas.
1: Una vez que decidas inscribirlos, organiza bien tus horarios y escucha cómo se van adaptando. No olvides solicitar y conservar tus comprobantes de pago.
2: Y si lo que buscas son clases de regularización en matemáticas para primaria o secundaria, en la Revista del Consumidor te facilitamos la tarea.
1: Recopilamos precios, horarios, formas de pago, ubicaciones y datos de contacto de diversos centros de aprendizaje para que elijas la opción que mejor se ajuste a tu presupuesto.
2: Puedes encontrar toda esta información a detalle en nuestra brújula de compra del mes de agosto. Recuerda que la educación es una de las inversiones más importantes. Infórmate, compara y elige la opción que mejor impulse el desarrollo de tus hijas e hijos.
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0: Radio Mexicana son las 0 horas. Es un nuevo día.
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0: Las 0 horas con 15. Las 0 horas con 15 minutos.
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0: Radio Mexicana XEAO, las 0 horas con 30 minutos.
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0: En XEAO Radio Mexicana, exactamente la una.
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0: La 1:30 en XEAO Radio Mexicana.
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0: 15 para las 2. 15 para las 2.
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0: XEAO Radio Mexicana, son las 2, las 2.
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0: 215, 215 en Radio Mexicana.
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0: las 2:30, 2:30, en XEAO Radio Mexicana.
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0: XEAO Radio Mexicana, son las 3, las 3.
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0: Las 3:15. Son las 3:15 en Radio Mexicana.
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0: las 3:30, 3:30 en XEO Radio Mexicana.
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0: Son las cuatro en Radio Mexicana XEAO.
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0: Las 4 y 15 minutos, 4:15 en Radio Mexicana.
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0: las 4:30, 4:30 en XEAO Radio Mexicana.
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0: 15 para las 5, 15 para las 5.
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0: En XEAO Radio Mexicana, son las 5, las 5.
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0: 515 en Radio Mexicana, en el 910.
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0: Las 5:30 en XEAO Radio Mexicana.
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0: Son las 6.
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En los deportes estamos checando cualquier acontecimiento de los que han estado hablando el día de ayer o han manejado en las redes sociales, pero hasta ahorita no, gracias a Dios, no ha pasado nada. Sí vemos mucha más vigilancia en las calles. Aunque, mire usted, aviso de suspensión de labores, litigantes, agentes del Ministerio Público de la Federación y público en general, de conformidad con lo dispuesto en el artículo 9, fracción 13 y 14, así como 10 del Acuerdo General del Pleno Extinto del Consejo de la Judicatura Federal, que establece las disposiciones en materia de actividad administrativa de los órganos jurisdiccionales en relación con lo establecido en el artículo 6, de acuerdo a la general del Pleno del Consejo de la Judicatura Federal, que reforma y deroga el que establece las disposiciones sobre el funcionamiento de las coordinaciones de magistrados de circuito y jueces de distrito ante el propio Consejo por causa de fuerza mayor y como medida estrictamente preventiva en atención a la alerta de seguridad que ha circulado en las últimas horas en medios locales y nacionales para esta ciudad de Mexicali, así como para las medidas preventivas dictadas por la Mesa de Coordinación de Seguridad y del Gobierno del Estado, y con la finalidad de salvaguardar la integridad y seguridad de las personas servidoras públicas, así como al público en general, es necesario declarar inhábil este martes 25 de agosto del 2026, por lo que no transcurrirán plazos ni términos procesales durante dicha fecha, es decir, el día de hoy. Ahí está pues el comunicado del Poder Judicial de la Federación. Por alerta de seguridad suspenden actividades en el Poder Judicial el día de hoy. Desde ayer por la tarde, tras difundirse el aviso de la DEA, e hizo unas llamadas a las autoridades mexicanas, al Poder Judicial Federal, emitió un aviso de suspensión de labores, agentes del Ministerio Público de la Federación y público en general, que por causas de fuerza mayor y como medida estrictamente preventiva en atención a la alerta de seguridad que ha circulado en las últimas horas en medios locales y nacionales por esta ciudad de Mexicali, se suspenden labores, indica el oficio, firmado por la carta Giselle Martínez Martínez, coordinadora de magistradas y magistrados del 15º circuito, con residencia en Mexicali, que se trata de medidas preventivas dictadas por la Mesa de Coordinación de Seguridad del Gobierno del Estado, con la finalidad de salvaguardar la integridad y seguridad de las personas públicas, así como el público en general, por lo que es necesario declarar inhábil el martes 25 de agosto del 2026, por lo que no transcurrirán plazos ni términos procesales durante dicha fecha. Realmente no entendemos qué es lo que está pasando, porque se le da crédito a una información o a un acontecimiento o a una medida que ha tomado el gobierno de Estados Unidos para con el consulado de los Estados Unidos en México, en especial en Mexicali. Pero lo más increíble de todo esto es que hablan de una alerta, hablan de un aviso para que la gente esté al pendiente de su seguridad y de lo que suceda, y que es recomendable no estar en oficinas gubernamentales, pero no dicen de quién es la amenaza, por qué la amenaza, de qué se trata, o vamos, absolutamente nada, no se habla de nada, se habla de una amenaza, pero ¿quién hizo la amenaza? ¿Quién puede paralizar al gobierno? ¿Quién puede paralizar una ciudad?
¿Quién puede paralizar al Estado, pues? Eso es lo que es increíble. ¿Estos son rumores de verdad o quién, cómo supieron qué iba a suceder o qué es lo que va a pasar, ¿no? O sea, realmente esto nunca se había visto, cuando menos yo nunca lo había visto. Ahora, en todo caso de que si alguien tuviera alguna intención de hacer alguna acción violenta o algo malo, normalmente lo dan a conocer anteriormente. ¿Sí me entiende? O sea, con anterioridad, vamos a suponer que son los chicos malos, ¿no? Dan a conocer con anterioridad sus acciones, lo que van a hacer. ¿Por qué? Porque normalmente tampoco quieren pues poner en riesgo a la ciudadanía, ni es el problema con la ciudadanía, ni con el pueblo, ni con la gente de la ciudad, ni del valle, ¿no? O sea, realmente no entendemos tanto hermetismo, tantas cosas que están haciendo, que están tomando medidas para, pues prácticamente no trabajar, para hacer un día inhábil el día de hoy, por una amenaza, pero no dicen quién es quien amenazó, ni dice nada, ¿no? O sea, realmente esto es algo que yo pienso se les salió de control, o cayeron en pánico, o bien para aprovecharse del día libre, ¿no? Trascendió que el aviso de la Agencia Antidrogas de los Estados Unidos, de la DEA, por sus siglas en inglés, hizo a las autoridades mexicanas, es en el sentido de que podrían haber atentados en contra de las instalaciones de la Dirección de Seguridad Pública en Mexicali, en Héctor Terán, Terán y Anáhuac, así como en la Fiscalía General de la República, en la calle Novena y Lázaro Cárdenas. Dicho informe es que lo generó y provocó que la embajada y consulado de los Estados Unidos emitieran una alerta de seguridad por amenaza en Mexicali para advertir a sus ciudadanos sobre esa potencial amenaza a la Dirección de Seguridad Pública Municipal y a la delegación de la Fiscalía General de la República que se encuentra por la calle Novena y Lázaro Cárdenas. Trascendió que se obtuvo información relacionada con la posible colocación de artefactos explosivos el martes 25 de agosto en instalaciones de autoridades de seguridad en la ciudad de Mexicali. Se perfilan como posibles objetivos la subdelegación de la Fiscalía Federal, así como una estación de la Policía Municipal en la ciudad de Mexicali. Bueno, aquí ya queda un poquito más claro, pero vuelvo a lo mismo, vuelvo a repetirles. Entonces sería, la amenaza es contra las oficinas o el edificio de la Dirección de Seguridad Pública Municipal y contra el edificio también de la Fiscalía General de la República que se encuentra en la calle Novena y Lázaro Cárdenas. O sea, Anáhuac y Carretera Unión, ahí se encuentran las oficinas y la Dirección de Seguridad Pública Municipal. Y en la calle Novena y Lázaro Cárdenas se encuentra la delegación de la Fiscalía General de la República. Esa es la alarma que dio a conocer, pues, el gobierno de los Estados Unidos. Esa es la alarma que dio a conocer el gobierno de los Estados Unidos. Para prevenir cualquier situación en la capital del estado, el general Laureano Carrillo, secretario de Seguridad Ciudadana y coordinador de la Estrategia de la Mesa de la Paz, mediante un comunicado de prensa dio a conocer que autoridades estatales y federales trabajan de manera permanente la mesa de coordinación realizar operativos para garantizar la seguridad en Mexicali. Esto por instrucciones de la gobernadora Marina del Pilar. Autoridades de los tres órdenes de gobierno han trabajado de forma rigurosa, continua y coordinada para prevenir y contener cualquier tipo de contingencia en Mexicali y que con estrecha colaboración entre la Secretaría de la Defensa Nacional, la Marina, la Guardia Nacional, la Secretaría de Seguridad Pública Ciudadana Federal, la Fuerza Estatal de Seguridad Ciudadana, la Fiscalía General de la República, la Fiscalía General del Estado, CNI y Policía Municipal se mantienen y reforzarán los protocolos de seguridad
de manera estratégica en todo el municipio. Por indicación directa de la gobernadora Marina del Pilar, las fuerzas estatales y federales actuamos de forma coordinada para salvaguardar el orden y la tranquilidad en la capital del estado. Los operativos de prevención, patrullaje y vigilancia se mantienen activos en su totalidad como parte del compromiso ineludible con la protección de las y los bajacalifornianos, señaló el funcionario estatal. Bueno, ahí está. Las autoridades de los Estados Unidos lanzan alerta de viaje a Mexicali para el día de hoy. De la Embajada y Consulado de los Estados Unidos en México emitieron una alerta de seguridad por posible peligro en Mexicali. Este martes 25 de agosto se trata de una alerta de seguridad por amenazas en Mexicali, Baja California. Evento, debido a la información de amenaza, las actividades del gobierno de Estados Unidos en Mexicali y su viaje a Mexicali han sido suspendidos para el día de hoy. Estamos alertando a los ciudadanos estadounidenses sobre esta potencial amenaza. Acciones a tomar: evite los edificios gubernamentales en Mexicali. Ojo, no son los edificios gubernamentales, es la Dirección de Seguridad Pública y la Delegación de la Fiscalía General de la República. Son dos edificios en específico, no son todos los edificios gubernamentales, para empezar, ¿no? Busque refugio en caso de incidente, notifique amigos y familiares de su seguridad en caso de incidente, siga las instrucciones de las fuerzas del orden mexicanas, monitoree los medios locales para actualizaciones, esté atento a su entorno, y hasta el momento no se han dado a conocer públicamente mayores detalles sobre la naturaleza de la amenaza. Pues sí, ese es el problema, pues, que asustan a la gente, pero no dicen quién hizo la amenaza, ni qué es lo que escucharon ellos que van a hacer, ¿no? Engulle canal a hermanos en la zona de las cascadas, en la ganadera de San Luis. Lamentablemente, estaban pescando y uno de los hermanos de 18 y 19 años se cayó al canal, y su otro hermano, pues imagínense, pues vio a su hermano que se fue para el canal y lo quiso ayudar y se aventó por él y terminó ahogándose junto con él. Qué terrible, ¿no? Bueno, reportados como desaparecidos desde la tarde del domingo, autoridades acudieron al canal ubicado en la zona agrícola al poniente de la ciudad de San Luis Río Colorado, Sonora, y confirmaron el hallazgo de los cuerpos, por lo que solicitaron el apoyo de los bomberos voluntarios de San Luis y de los de la Agencia Ministerial de Investigación Criminal para realizar la extracción y los trámites subsiguientes. No se dio a conocer la identidad de los occisos, solo se dijo que tenían 17 y 19 años. Se dijo que se encontraban pescando a la orilla del canal, en el punto conocido como las Cascadas de la Ganadera, cuando uno de ellos resbaló y cayó al agua. Al intentar su hermano auxiliarlo, también se precipitó al medio líquido y la corriente los jaló sin que ninguno de los dos lograse salir. Los cuerpos fueron enviados a la morgue, donde se espera sean, pues, hechos la autopsia, ¿no?, para deslindar delitos y ser entregados a sus familiares. Bueno, engulle el canal a los hermanos. Triste, lamentable, lo que sucedió allá en San Luis. Localizan sin vitales a desaparecido en el canal del Ejido México. Hombre reportado como desaparecido desde el pasado sábado fue localizado ya sin señales de vida en un recoveco de un canal encementado en terrenos del Ejido México. Dice aquí, una mujer familiar fue la que lo ubicó y pasó el reporte a la policía. Se confirmó que se trataba de Sergio Figueroa Acosta, de 34 años, quien salió de trabajar la tarde del 23 de agosto y no regresó a su domicilio. Sergio Figueroa Acosta y no regresó a su domicilio, lo que activó la alarma de sus familiares, que iniciaron su búsqueda.
Poco antes de la medianoche del domingo recibieron el reporte de que una persona femenina tenía ubicadas las coordenadas del celular de Sergio, por lo que acudieron al lugar, donde efectivamente encontraron al masculino flotando en el agua, de barba, vestido con pantalón de mezclilla azul y camiseta negra, con vivos grises y azules. Se presentaron al lugar agentes de la Fiscalía del Estado de Ciudad Morelos, junto con peritos, determinándose que a simple vista no se apreciaban huellas de violencia. Se ordenó el traslado del cuerpo a la morgue para la necropsia de ley y esperar el reclamo de los familiares. Localizan sin vida a desaparecido, pero hasta ahorita no se le miraban huellas de violencia a simple vista. Sergio Figueroa Acosta, de 34 años, estaba desaparecido y ya lo encontraron en un recoveco del canal en el Ejido México. Desde Ensenada busca a su hijo desaparecido en San Felipe. Busca a su hijo desaparecido en San Felipe. En busca de su hijo Clemente Sergio Ortega Ortiz, de 32 años, desaparecido en San Felipe, la señora Berta se trasladó desde Ensenada a buscarlo, ya que la última vez que supo del joven fue el pasado 12 de julio, cuando le llamó por teléfono. Desde entonces no sabe nada de él, quien se dedicaba a la venta de flores en la zona del malecón, por lo que pide ayuda para compartir su pesquisa. Ella narró que su hijo había quedado de depositarle un dinero para la compra de mercancía en Ensenada y se la llevaría a San Felipe, pero ya no supo más. Días después, una vecina de su hijo le llamó para preguntarle por él, ya que tenía días sin verlo, y el portón de su casa estaba abierto. Esto la alarmó y acudió al naciente municipio baja californiano. Recorrió la carretera buscando la camioneta de color roja, del que sabía le estaba fallando el radiador, pero no la encontró. También se entrevistó con amigos de la víctima, pero nadie le supo decir nada, por lo que acudió a la Fiscalía Regional de San Felipe para denunciar la desaparición, y fue así que se emitió la pesquisa. En la investigación se estableció que la camioneta propiedad de Clemente sí había salido de aquel municipio, pero hasta el momento se desconoce su paradero. Bueno, y vendía flores en el malecón. Bueno, y traía una camioneta que ya la quisiera yo, ¿no? O sea, un camionetón muy bonito. Y vendía flores. Pues yo creo que me equivoqué de profesión y desde hace mucho, ¿no? Y desde hace mucho. Mira nomás vendiendo flores el camionetón que trae. A Mayrani Lucía González, de 30 años, el 19 de agosto se acudió al domicilio ubicado en la calle Lorenzo González, en la colonia Solidaridad Social en Mexicali, lugar en el que se encontraba habitando, pero ya no la localizaron. Ella mide unos 52 metros, complexión mediana, tez morena clara, ojos grandes de color café, boca mediana con labios normales, cejas regulares, nariz grande y cabello no tan largo de color café. Señas particulares, lunar en la ceja derecha. A Mayrani Lucía González, te busca tu familia, están preocupados por ti. Bueno, esto es en Tijuana, y en Tijuana no nos interesa, ¿no? Le explota tanque con diésel a trabajador de rancho en Paredones. Dios mío de mi vida, mira nomás cómo quedó, qué bárbaro. Terrible. Bueno, al recibirse el llamado al 911 reportando una explosión en un rancho de la comunidad de Paredones, bomberos de Benito Juárez, en la zona norte del Valle de Mexicali, acudió al lugar y encontraron a un hombre de 40 años tirado con quemaduras y lesiones letales, el cual fue declarado sin signos vitales. De las primeras pesquisas se supo que estaba soldando un tanque que aún contenía combustible diésel y explotó. Pues, ay, Diosito de mi vida. Dios mío, ¿por qué se ponen a hacer eso? O sea, digo yo, a lo mejor el calor los tiene todos turulacos, que no los deja pensar bien. ¿Cómo vas a estar soldando un tanque con diésel? Pues explotó, pues claro que explotó.
y explotó. Eran las 11 de la mañana cuando llegaron los tragahumos del rancho Ortiz. Y bueno, encontraron a este señor, el punto de la explosión, un contenedor para combustible de diésel deflagrado, así como implementos de soldadura completamente quemados, a 15 metros de distancia, fuera del cobertizo. Encontraron al occiso solo con unas botas de trabajo puestas. Al parecer su ropa pues se quemó en la explosión, que lo lanzó por los aires. Se solicitó la presencia del personal de la Fiscalía de Ciudad Morelos y peritos para la realización de las investigaciones para determinar con precisión qué fue lo que pasó extraoficialmente, y por la evidencia a simple vista se especuló que el hombre estaba maniobrando con soldadura un contenedor cerrado. Al gasificarse el combustible llegó a un punto en el que estalló. Bueno, ¿cómo no se imaginó que podía explotarlo? O sea, reunión con policías, sus familias materializaron en Baja California derechos y prestaciones a policías contemplados a nivel federal. Bueno, detenido por destroyer y agresor. Los de la policía detuvieron la madrugada de este lunes a una persona de sexo masculino presuntamente responsable de agredir con un objeto filoso a una mujer, además de ocasionar daños a un domicilio ubicado en la colonia Fundadores. Los hechos tuvieron registro en la avenida Bonifacio Avilés, casi esquina con Fundadores, hasta donde llegaron los polimunicipales. Tras ser alertados vía C5, al llegar observaron a una mujer de 19 años con diversas heridas por corte en el brazo izquierdo. En ese mismo momento estaba una persona del sexo masculino de 30 años, quien acusó directamente a un joven de 20 años de lesionar a su pareja sentimental y ocasionar daños a su domicilio, principalmente en la sala, cocina y varias puertas de la casa. José Ángel, de 20 años de edad, quien fuera señalado directamente como el destroyer y agresor de la dama, fue asegurado por los delitos de lesiones y daños en propiedad ajena y trasladado a la comandancia de la Policía Municipal a disposición de la autoridad correspondiente. Al parecer porque pues ya lo había dejado y ahora tenía nuevo novio, ¿no? Y no quería que lo dejara. Y fue y le pegó a la chamaca y la lastimó y le hizo los cortes en el brazo. Bueno, tras las rejas por andar de tentón un fulano, lo metieron un tal Martín al bote y hallan cadáver en una carriola en La Lucerna, dentro del cascado de un refrigerador, arriba de un carrito de bebé. Debajo de bolsas con basura fue dejado el cuerpo de un hombre de la madrugada del 24 de agosto. El reporte ingresó al 911 a las 4:35. El denunciante dijo que en la calle Santa Catarina, por la avenida Bahía Chetumal, estaba un sujeto inmóvil, boca arriba, con bolsas amarradas al cuerpo y basura encima, justo entre las casas marcadas con los números 2862 y 2882. Los primeros en llegar fueron los municipales de la estación Mayos, quienes confirmaron el hallazgo tras confirmarse que no contaba con señales de vida. Se solicitó la presencia de los de la Agencia Estatal de Investigación, quienes indicaron que a simple vista no presentaba huellas de violencia. Bueno, así las cosas, pues.

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5: Y en el avance de los deportes sigue la vigilancia en el Centro Cívico. Siguen las patrullas del ejército, de la policía estatal, la municipal, también la Guardia Nacional. Bueno. Pero hasta ahorita todo normal, todo tranquilo. En el avance de los deportes, rapidito el día de hoy, en el avance de los deportes de este día, en nadie les hace sombra, el equipo de Soles está intratable.

0: Siena 74 Correcaminos. El onceavo triunfo consecutivo de Soles los afianza como el mejor equipo de la Liga Nacional de Básquetbol Profesional. Soles de Mexicali sumó su onceava victoria en fila, luego de vencer 100-74 a Correcaminos de Victoria, encuentro que se realizó en el Centro de Convenciones de Tampico. Este juego correspondió a la jornada 13 de la temporada 2026 en la LNBP, donde Mexicali mejoró su marca 11-2, con ello seguirá siendo líder de la competencia. Además, por juego en la campaña, Soles alcanzó las 100 unidades. Muy bien. El equipo de Soles, Jordan Chaco, o Saco, 12 puntos, 3 rebotes, y Brian Martínez, 14 puntos y una asistencia. Muy bien. Los Soles andan intratables. Castigan a Urquidy, le cayeron ahora sí a palos. Ahora no le fue bien a Urquidy. No le fue nada bien. A Urquidy lo agarraron, pero de veras sabroso. Al Mazatleco lo agarraron a palos, 6 hits, ponchó a 2, regaló 4 bases por bolas, andaba desconcentrado totalmente y descontrolado también, dejando marca 2-2 con 6.63 en efectividad en carreras limpias. Bueno, lo van a cortar, porque pues ya ven. Allá tienes que ser, si no eres gabacho, tienes que ser muy bueno y no permitir tantas carreras. Le conecta con fuerza cuadrangular solitario de Jonathan Aranda, el 16 de la temporada. Lidera victoria de Tampa para dejar marca de 78-53. Tampa Bay está peleando palmo a palmo con los Yankees. Jonathan Aranda conectó un cuadrangular y Drew Ramsumen permitió 3 imparables en 6 salidas en las 6 entradas, y los Rays de Tampa vencieron 4-1 a los Tigres del Detroit, quien atraviesa un mal momento. La noche del lunes, Tampa había permitido 7 de sus últimos 10 juegos, pero nunca estuvo en desventaja ante los Tigres, que han perdido 6 seguidos y 9 de 10. Para quedar rezagados en la carrera por el último comodín de la Liga Americana, el Detroit. Bueno, así están las cosas. Anthony Ziegler conectó un triple que puso a su equipo por delante en la novena entrada, y los Medias Rojas del Boston vencieron 4-2 a los Marlins. Mickey Gasper tuvo 2 imparables y recibió 2 bases por bolas por los Medias Rojas, que lograron su cuarta victoria consecutiva. Boston ganó 19 de 20 contra equipos con marca de 500 o mejor. El cerrador de Miami, Pete Fairbank, comenzó la novena, pero salió lesionado después de otorgar una base por bolas al primer bateador. Bueno, Jasper Fairbanks se bajó del montículo y se tocó el brazo con el que lanzaba mientras hablaba con el receptor boricua Brian Navarreto y el manager Clayton McCollum. Slay Suber relevó a Fairbanks y permitió una línea de Ziegler hacia la zona de foul del jardín derecho, que impulsó al corredor emergente Eli Witt desde la primera y rompió el empate a 2. Después Nick Sogard conectó un sencillo productor. Pues como que Ziegler sacó una línea hacia la zona de foul del jardín derecho y impulsó una carrera en corredor emergente, Eli Witt, desde la primera y rompió el empate a 2. Pues cómo la va a impulsar si sacó una línea de foul, pues que se ponga de acuerdo, ¿no? La sacó, la sacó de foul. Bueno, las cosas que pasan, por eso pasan tantas cosas. Y los resultados, Tampa le gana 4-1 a Tigres, Cleveland 4-2 a Los Angelitos, Chicago 7-0 a Arizona, Minnesota 9-6 a Los Atléticos, Filadelfia 2, Seattle 9 carreras, San Francisco 5-0 a Cincinnati, el Boston 4-2 a Miami, Tampa Bay 4-1 a Detroit, Washington 13-3 a Colorado y Texas 11-2 a Chicago Medias Blancas. Muy bien. Así las cosas. Viene lo bueno en la League Cup. Con dos juegos arranca la fase de cuartos de final del torneo que reúne clubes de la Liga MX y la Major League Soccer. Monterrey, Chicago Fire a las 6:30 de la tarde por Apple TV. Y León contra el Southside Lake City a las 7:30 de la tarde por Apple TV. La League Cup entra en su fase de emoción con la disputa de los cuartos de final, instancia en que los mejores equipos de la Liga MX y la Major League Soccer se enfrentarán en duelos de eliminación directa que prometen emociones desde principio a fin. Muy bien, qué bueno. Por otra parte, la Liga MX, los representantes que continúan con competencia son el León, el América, el Monterrey y el Toluca. Los cuatro conjuntos superaron con éxito las etapas previas y ahora buscarán confirmar el dominio del fútbol mexicano frente a los que estén o podrán estar inscritos ahí en frente a los clubes estadounidenses, ¿no? Que son, pues, no de tanta alcurnia, así que digamos que qué bárbaro. Con planteles de gran calidad y motivación de acercarse a la conquista del campeonato, los equipos mexicanos afrontarán una nueva prueba en territorio estadounidense y se dirá, intentarán también imponer condiciones y asegurar su lugar entre los mejores del torneo. Muy bien. La mañana del sábado 22 de agosto se hizo oficial que la Armando la Hormiga González dejaba a las Chivas para convertirse en un nuevo jugador del Olympiacos en la Superliga de Grecia. Ese mismo día se pudo ver al atacante mexicano en las gradas del estadio Gregorius Karaiskakis en la victoria de su equipo 1-0 ante las Tronitos Antena. Sin embargo, aún no debutó con su nueva piel. González se encuentra en ritmo debido a la actividad que vio en Guadalajara de Gabriel Milito en el Apertura 2026 de la Liga MX, por lo que su debut con el equipo griego podría darse de un momento a otro, ¿no? El próximo partido del equipo será de visita el domingo 30 de agosto ante el Asteras Tripolis en el estadio Teodoro Colontronis, donde se podría ver por fin a la Hormiga González sobre el césped con algunos minutos en su nueva etapa en el fútbol europeo. Este compromiso de la jornada 2 de la Superliga de Grecia está pactado para dar inicio a las 11 de la mañana. Muy bien. Y que meta goles, ¿no? Que es lo más importante, que meta goles. Y Prime Video y Federación Mexicana de Fútbol firmaron convenio, así que Prime Video empezará a transmitir los juegos de la selección de México. Y lamentablemente el amateur y la rural, sáquese de aquí, ¿no? Sáquese, los echaron a palos, a los dos nos extraña, más que nada de la rural, porque iba por en caballito de hacienda y va muy bien, pero de un de repente, cuando pensaron que tenían todas las respuestas, de pronto a los rurales les cambiaron todas las preguntas, así como el examen allá de la UAB, de la UNAM, ¿no? De los que fueron a hacer el examen a la UNAM, pero que se hicieron Sanchuy. Bueno, total de que la rural también se fue. La rural de Mexicali, ahí vienen los rurales, decía Bermúdez, fue barrido y eliminado por la Ensenada Municipal luego de perder por partida doble en el campo Antonio Palacios. En el primer cotejo los rurales perdieron 7-8, donde Ricardo Martínez fue el ganador con dos entradas. La derrota fue para Derek Silva. El rescate para Guillermo Valencia. A la ofensiva por Mexicali brillaron Mario Pérez Jr. de 4-2 con un cuadrangular. Marlon Herrera batió de 5-4. José Pulido, Jesús Pulido de 5-2 por los porteños. Víctor Rodríguez, Jorge Peralta, Saúl Arce, Aarón Sillas, Miguel Guerrero repitieron de imparable para luego pasar al otro lado. Para el juego de la tarde, la Rural permitió un racimo de 6 carreras en el Lucky Seven cuando tenía ventaja de 2-0. Anotaron Villavicencio, Peralta, Rodríguez, Arce, Sillas y Marchena para darle la vuelta a la pizarra, 6-2, pero bendito Dios, estaban a 4 outs de prácticamente de la victoria, y miren más lo que pasó. Pero cómo, pero qué hiciste, papacito, qué hiciste. Para la octava, los porteños sumaron 2 carreras para asegurar el triunfo por pizarra de 8-2, y de ir ganando 2-0 terminaron perdiendo, donde el derrotado fue José Valenzuela, quien trabajó 3 entradas y 1/3. La victoria fue para Carlos Borbón, con relevo de 4 entradas, logró 6 ponches. Bueno, con este resultado, Ensenada Municipal y Rosarito volverán a repetir la final del 2025, donde la Máquina Roja tratará de coronarse por primera vez desde la temporada del año 2022. Bueno, y la Amateur, por su parte, de Mexicali, quedó eliminada en el campo de estatal de béisbol de primera fuerza, luego de dividir triunfos con Rosarito Municipal en el campo del ferrocarril. Con este resultado, la novena mexicalense acabó con 3-3, mismo que, pues entonces no le alcanzó, ¿no? Es la primera vez que te digo los Juegos Olímpicos y, bueno, está muy, muy complicado, pero bueno, en el juego vespertino terminaron perdiendo 7-4. El juego vespertino, la Amateur perdió 7-4, donde José Hidalgo reclamó el triunfo con 4 entradas, ponchó a 5 rivales. La derrota fue para Paco Ulloa. El primero lo habían ganado 5-2. 5-2. Después Rosarito anotó otras 2, entonces terminó 5-4 al final. 5-4 al final. Y bueno, lamentablemente se queda fuera la Amateur, se queda fuera la Rural, y la gran final será Ensenada Municipal contra Rosarito. Y ni modo, man. Los Expos sufren un par de derrotas en la poniente. Al Amateur le afectó las carreras recibidas en el criterio del desempate, claro. Expo sufrió 2 derrotas dentro de la segunda fuerza de la Liga de Béisbol en la Liga Poniente, que se disputó en el campo Andrés Chato Rivera. ¡Órale! Con este resultado, la tropa a cargo de Tito Quintana dejó su marca de 6-4 y cayó al cuarto lugar. En el primer juego, Expos perdió 3-1 con Tamales Alejandra, donde Héctor Alvarado fue el ganador con 5 entradas completas. Bueno, en el segundo juego de muchas carreras, los Expos nuevamente perdieron 14-16. Con los amigos, Alejandro Mesa ganó de relevo con 1 entrada y 1/3. La derrota fue para Carlos Lugo. Válgame Dios, andaban salitrosos ahora. Andaban salitrosos. No ganaban ni por default, ¿no? Bueno, Ricky Martin vuelve al cine. El cantante boricua se une a la nueva película de Gael García Bernal, Hombre al Agua, como actor y productor ejecutivo. Bueno, pues sí, lo invito para que ponga el billete. Pues por supuesto. Por supuesto que sí. Por supuesto que sí. Comenzará Woody Allen rodaje. El director estadounidense iniciará su proyecto en octubre en España. Woody Allen. Le preguntaron a Woody Allen que si el sexo era lo más importante para él en la vida. Y contestó, por supuesto que no, es lo único. Está bueno. Es lo, usted, para él es muy importante para usted el sexo, Woody Allen. Y dijo, por supuesto que no, es lo único. Afirman que Yellowstone es plagio. Taylor Sheridan fue demandado por plagio por una escritora a quien aseguró que el productor le robó sus ideas para desarrollar la exitosa serie Yellowstone. Mira, mira. Lauren Salkin, quien emprendió su acusación en California el viernes, alegó que ella compartió con la agencia de Sheridan, Levante Entertainment, en el 2016 material para un proyecto televisivo titulado Sober Gay Nation. De acuerdo con la demanda de que reprodujo, está basada en como dicen ellos, si no está basada va a ser difícil que lo dejen, ¿verdad? Pero bueno, en la información de hoy a través de Radio Mexicana, en el avance de los deportes, no puede ser Grecia la nueva liga de expansión. Armando la Hormiga González, apenas apenas te fuiste ayer. Bueno, híjole, man. Apenas cayó, apenas se aterrizó, ya le cayó el primer dardo, dice desde México. David Faitelson demeritó su fichaje y aseguró que jugará en la liga griega, que es prácticamente como la liga de expansión, dejando entrever que el mexicano habría dado un supuesto paso hacia atrás. Bueno, cada quien, hombre, déjalo, si quiere dar su paso hacia atrás, tú, Faitelson, déjalo. Cruz Azul en llamas, información urgente sobre Wiki, se va. ¿Qué le dije yo? No le perdonan que está prietito, que esté negro, ¿no? Y que sea afromexicano. Al final de cuentas, nos quejamos de que nos traten mal y que nos quejamos de los gringos, pero somos igual de racistas nosotros, ¿no? Bueno, es un decir, hablo en plural, ¿verdad? Para no hablar, o sea, tengo que hacerlo, ¿no? Pero nosotros no, ni mucho menos somos de ese tipo de personas, pero digo el mexicano en una generalidad, ¿no? De verdad que ya me lo presenté, yo dije, a este chavalón nomás le vaya poquito malo, no le van a dar chance de nada, ¿no? de nada le van a dar chance, no le van a dar chance que se recupere de nada, pero bueno, es cuestión de enfoques y nada más. El Petunias no vino a trabajar, yo creo, porque les dio miedo también, por lo de la amenaza, ¿no? Ay, nanita, bueno, pero qué se ha hecho, ¿no? Pero qué se ha hecho. Bueno, las cosas que pasan, por eso pasan tantas y tantas cosas. Wow, Lindor, Tatis Jr. y Juan Soto, ay, nanita, con los Mets. Pues a lo mejor sí, a lo mejor no, quién sabe. Como puede que sí, puede que no. Como puede que sí, puede que no. Ahí está mi patrón del América, Emilio Ezcarra. Siempre las cosas de esta manera, en el avance de los deportes. Ya son las 8 de la mañana, las 8 de la mañana en punto, para usted que trabaja y para usted que no trabaja, también es la misma hora. No se ha reportado ningún incidente en la ciudad de Mexicali hasta ahorita no se ha reportado ningún incidente, nos referimos sobre la alerta que hizo un escándalo los gringos, ¿no? Hicieron un escándalo y acá le siguieron la onda también. Y bueno, protocolo de alerta en Mexicali, ahí anda el Chespiri, le dije desde cuándo, pero bueno, déjelo que descanse, ¿no? Está muy cansado. Bueno, hay un protocolo de alerta, sí, no ha pasado nada. Está la seguridad bien puesta en el centro cívico. Así que todo parece normal. Todo parece normal. Ay, nanita, ¿qué se ha hecho, no? ¿Qué se ha hecho? Bueno.
1: nanita. ¿Qué es eso? ¿Qué es eso? Y el más del día de hoy, el chofer da a conocer la causa de muerte de Quen y cuáles fueron sus últimas palabras. Yo quedé en shock, asegura. Bueno, ¿cuáles fueron sus últimas palabras? A ver. A este le quieren cargar, le van a cargar hasta a todo, ¿no? Le están echando la culpa de todo este pobre. Y a los demás nadie los culpa de nada, ¿no? Hombre, está, pero bien difícil la situación hasta el momento. Fausto Corrales declaró que Quen no murió durante el supuesto asalto en una gasolinera, sino después de resultar herido durante los acontecimientos relacionados con el secuestro del Mayo Zambada. La muerte de Héctor Melesio Quen Ojeda vuelve a estar bajo escrutinio después de que cobraran relevancia las declaraciones de Fausto Corrales, quien era cercano al exrector de la universidad y recientemente fue detenido. De acuerdo con información atribuida y difundida por el periodista Roberto Rock en su columna Retrato Hereje, Corrales habría declarado que Quen no murió durante el supuesto asalto en una gasolinera de Culiacán, como se informó inicialmente, sino que resultó muerto cuando se llevaron al Mayo. Según lo atribuido a las declaraciones de Corrales ante la Fiscalía, Quen acudió al huerto del Pedregal por convocatoria del entonces gobernador de Sinaloa, Rubén Rocha Moya. Corrales habría conducido el vehículo en el que viajaba el exrector y, de acuerdo con la reconstrucción difundida por Rock, permaneció fuera del lugar donde se desarrolló el encuentro. El ex chofer había observado la presencia de personas armadas y patrullas en los alrededores, posteriormente escuchó detonaciones y fue alertado de que Quen había resultado herido. La versión sostiene que el exrector intentó intervenir cuando el Mayo Zambada habría sido sometido por hombres armados. Durante ese forcejeo, Quen habría recibido un disparo en una pierna y comenzó a perder mucha sangre. El testimonio atribuido a Corrales señala que posteriormente encontró a Quen herido dentro de una camioneta. Le dije, maestro, ¿cómo está? No bien, me dijo, estoy herido, estoy sangrando de una pierna, habría declarado Corrales según la información difundida por Roberto Rock. Ya como hubiera gustado a mí llamarme Roberto Rock. Híjole, Roberto Rock, ¿no? Está bueno. De acuerdo con Corrales, él en algún momento trató de tranquilizar al exrector de la UAS, pero este se infartó y se murió. Yo quedé en shock. ¿Qué decía la primera versión sobre la muerte de Quen? Después del homicidio, la Fiscalía de Sinaloa informó que Héctor Melesio Quen había sido víctima de un presunto intento de asalto en una gasolinera en Culiacán. En agosto del 2024, Ismael El Mayo Zambada difundió, mediante su abogado, una carta en la que afirmó que Quen fue asesinado en el mismo lugar y momentos en el que fue secuestrado. El relato de Zambada contradijo la versión inicial de un ataque ocurrido en una gasolinera y llevó a que la investigación sobre la muerte del ex rector adquiriera una nueva dimensión. Desde entonces, distintas hipótesis y elementos de investigación han relacionado ambos acontecimientos, aunque las circunstancias exactas del homicidio continúan bajo investigación. Fausto Corrales Rodríguez era una persona cercana a Héctor Melesio Quen y habría sido quien conducía el vehículo en el que el ex rector se trasladó hacia Huertos del Pedregal. Su reciente detención volvió a colocar su nombre en el centro de investigación. Las autoridades federales lo señalan por posibles delitos relacionados con falsedad de declaración y encubrimiento dentro de las indagatorias sobre el homicidio de Quen y el secuestro de Zambada. O sea, pobre, no se la va a acabar, le van a querer echar la culpa de todo. Y pues este no tiene ni culpa de nada, ¿no? Pero bueno, eso fue lo que sucedió, que cuando llegaron a la reunión, llegó la gente armada, que tomó por fuerza al Mayo Zambada, y Nemesio Quen, rector de la Universidad Autónoma de Sinaloa, intervino para que lo soltaran, ¿no? Para que no se lo llevaran. Quiso intervenir, pues quiso ayudar a su amigo, no sé si era su amigo, ¿no? O se le hizo injusto que le fueran a hacer algo, no sé. Total de que cuando llegaron los hombres armados por el Mayo, Nemesio Cuen intentó intervenir porque no quiso que se lo llevaran, pero lo aventaron y en el forcejeo le pegaron un tiro en una pierna y se desangró y luego le dio un infarto y bueno, y ahí murió. En la traición que le hicieron a Ismael para llevárselo, que lo llevaron con engaños ahí, yo pienso que en contubernio con Rocha Moya, ¿no? Los hijos de Guzmán, si no, ¿cómo? En agosto, el Mayo Zambada difundió mediante su abogado una carta en la que decía que pues fue muerto Cuen, asesinado en el mismo lugar. Relató Zambada pues que mentira que había sido en una gasolinera, ¿no? Sino que sí lo habían matado ahí cuando a él se lo llevaron secuestrado. Bueno, las cosas que pasan, por eso pasan tantas y tantas cosas. Ahí está la información de hoy a través de Radio Mexicana. Y en más información del día de hoy. En más información, inicia la era de Feliciano como dueño de los Padres de San Diego y esta es un puertorriqueño, Feliciano, José Feliciano. No hay que pensar que es el cieguito, ¿no? No hay que pensar que es el cieguito, José Feliciano, el cieguito, ¿no? Este es otro José Feliciano, un multimillonario, pues de puertorriqueño, ¿no? Este no es el de ¿por qué te tengo que olvidar? Si yo te amo, si yo te amo. Cuando escuchamos el nombre de José Feliciano, todos pensamos en el cantante puertorriqueño, enciende mi fuego, ¿qué será, qué será, qué será, pueblo mío? Y feliz Navidad, que todo el mundo hemos escuchado y cantado. Pero no, no se confundan, el nuevo dueño de los Padres de San Diego se llama igual, José Feliciano, pero no es la misma persona. Este es un multimillonario, ¿no? Que también es copropietario del equipo de fútbol de la Premier League, el Chelsea, y acaba de adquirir a los Padres de San Diego en las ligas mayores. Ándale, es el dueño del Chelsea. Órale. No sabía yo, mira. Su esposa, Caguanza Jones, y Feliciano serán presentados hoy como los nuevos dueños de los Frailes en una conferencia de prensa en el Petco Park a la 1:00 p.m. Al menos de manera ceremonial, esto marca el verdadero inicio de la gestión y el comienzo del objetivo que manifestaron en un anuncio de la semana pasada. Ser campeones en la Serie Mundial. Qué bueno, dijo Moreno, Morenazo Azteca y Español. Por supuesto. Bueno. Aquí. Míralo, míralo. Míralo, míralo, manito. Míralo, manito. Échale y órale con tu cerbatana bien fría, ¿no? Órale, échale, sírvete una. Aquí el Piolo publicó un evento de boxeo, una función, ¿no? En la Plaza Calafia. A ver qué es.
2: Mientras Gloria Trenz se escondió la reina, el marinero de Pino, los marías callaron.
3: Yo te fui nada porque es lo que digo, yo no gusta hablar de nadie, cada quien tus broncas, cara.
4: Noche del viernes 15 de octubre, la gente entra a Calafia para ver la función Orgullo Cachanilla. Los vendedores boxean el bolsillo del público y el Philly hace sus quinielas. Los boxeadores se preparan en vestidores y pasillos. José Luis Castillo, acompañado de Rómulo Quirarte, se encontraba tranquilo escuchando música, mientras que a otros boxeadores los preparaban para los combates. Los toros esperaban lidiar a los toreros y el maromero llegaba con esposa, familia y amigos para lidiar con el que se sentía como un pibe, José Luis Castillo. Vendaban al Chololo, el coque pensativo en el pasillo. El Finito saludaba al maromas y Castillo vestiría el calzoncillo azul. Ganaba Gerardo Enríquez por nocaut y el Maromero. Sus amigos tomaban la capa que luciría el Maromero. Sus botines esperaban pisar lona mientras Páez descansaba. La segunda pelea también se fue por la vía del knockout y el ganador fue el Titi Maldonado. Subía al ring Ricardo Piolo Castillo, hermano del temible, y el finito da su pronóstico Páez Castillo.
5: Todos esperamos una gran pelea, una gran contienda. Tiene la juventud José Luis Castillo, sabemos del potencial. La tiene difícil el Maromero, los dos la tienen muy difícil, entonces ese interés, esa expectación, el mundo la sabe, el público que está aquí.
4: Castillo baja a ver el pleito de su hermano, quien salió avante en la contienda. El público tiene su favorito.
6: Pues, Maromero, el Maromero, el Maromero padre. Ese quiero, tengo fe en él, a ver si, ojalá y que gane para que mucha gente no diga que es un payaso. Porque es una persona a todo dar el Maromero, ¿eh? A todo dar.
7: Ari, ¿por qué?
8: Yo creo que va a ganar el Maromero padre porque tiene mucha experiencia y tiene la capacidad para eso. El Castillo puede posiblemente porque tiene mucho orgullo, como se dijo, ¿verdad? Pero el Maromero Paz tiene mucha colmillo, pero yo creo que se va a ganar.
4: Llega el atractivo visual y a José Luis Castillo

0: La esposa de Páez nerviosa, el coque listo para la conquista del cetro nacional, pero el chololo trabaja para retenerlo. Comenzaba la pelea y el chololo conectaba duro al coque que era apoyado por los cachanillas. Ya cortado, el coque se recupera y equilibra la contienda, mientras Castillo y Maromero llegaba el onceavo round y el chololo conectaba en la cortada y paraba en la pelea. Por segunda vez, el mexicalense no conquistaba el cetro supergallo.
1: Pues ya sé que la pelea fue muy presionada, pues un chololo muy valiente y pues ahí está, pues pegó un golpe bien.
2: Ahí salimos, como en el minuto, a los dos minutos salimos en el video. Estamos transmitiendo para la radio, ¿no? Estábamos transmitiendo para la radio cuando salimos en este video que subió el Piero Castillo, que fue una grabación de una función en la Plaza de Toros Calafia. José Luis el Temible Castillo, nocaut técnico en el quinto round, Jorge Maromero Páez. Fue el 15 de noviembre, fue el 15 de octubre, el 15 de octubre de 1999, en la Plaza de Toros Calafia, 15 de octubre de 1999. Híjole, ¿no? Qué bárbaro, qué tiempos aquellos. 15 de octubre de 1999. Apenas iba a nacer el Fabián. Híjole, manito. Qué cosas tan tremendas me encuentro aquí. Y ahí salimos en un pedacito. Estábamos en la transmisión por la radio, ¿no? Cuando nos toma la cámara que estamos trabajando. En aquel 15 de octubre de 1999. Estamos transmitiendo a través de esta misma estación de la XAO desde la Plaza de Toros Calafia. Estaba Augusto Hernández Bermúdez, por supuesto, estaba Manuel Ramos y un servidor. Estábamos en la Plaza de Toros Calafia. Hijos, ¿hace cuánto tiempo? Ya hace bastantes años. Ahí estaba Augusto, ahí estaba Manuel. Y ahí estoy yo, como locutor comercial, en esta función de la Plaza de Toros Calafia. Bueno, muy bien, ya son las 8:17, 8:17 en el cronómetro de Radio Mexicana. 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

0: 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Por supuesto que sí. Y bueno, continuamos. 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Muy bien. 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
0: 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Bien, son las 8 de la mañana con 30 minutos ahora. 8 de la mañana con 30 minutos en el cronómetro de Radio Mexicana.
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Y continuamos, seguimos adelante con más del día de hoy. Ay, nanita, qué checho, ¿no? Ay, es que es el Flamengo de Brasil, ¿no? Con razón, qué checho. Pero qué checho. Bueno, el Flamengo de Brasil, ya se imaginará cómo están las muchachas del Flamengo, ¿no? Ay, nanita. Bueno. Y continuamos con más del día de hoy. Se dice que el América va a ceder al Santos porque anda por la calle de la amargura o a un delantero. ¿A quién será? ¿Al que vayan a prestar? Al equipo de Santos Laguna, porque ya no ve lo duro, si no lo tupido no puede levantar nomás. Mientras que no sea Rayito, Rodríguez, por mí que regalen al que quiera, ¿no? Pero menos Rayito Rodríguez. Porque entonces sí se arma la de Dios es padre, entonces sí me van a conocer. Bueno, más estaba esperando que lo vendieran porque estaban tercos unos a quererlo vender. No. Rayito Rodríguez es lo máximo que puede tener el fútbol mexicano, es lo máximo. Es el mejor jugador extranjero que hay en México ahora mismo. Diga lo que diga quien quiera decir, sin lugar a dudas. El Rayito. Y vamos a continuar con las 8 columnas musicales del día de hoy. Miren, hasta ahorita, pues, al parecer todo bien, todo tranquilo, no ha habido nada, ningún problema de nada. Hasta este momento, repito, hasta este momento no ha habido ningún problema. Entonces vamos a ver qué pasa y qué es lo que sucede, porque la verdad es de que se hizo mucho ruido para, yo creo que no valía la pena tanto escándalo, ¿no? Pero bueno. Pues ojalá que todo siga así tranquilo. Todo siga normal. ¿Verdad? En la crónica del día de hoy, Diario Independiente, suma Mexicali 11 récords de temperatura durante el 2026, mientras que en los últimos 6 días Mexicali registró 2 nuevos récords de temperatura. En lo que va del año ya acumula al menos una docena, de acuerdo con la Conagua. Vuelve Ricky Martin al cine. Rocha fue imprudente al regresar, dice Sheinbaum. Soles, el mejor de la Liga Nacional de Básquetbol Profesional. Suspende Estados Unidos actividades en Mexicali por amenazas. Bueno, siguen con lo mismo de las amenazas, pero esto es, pues era un comunicado o era una alerta para los ciudadanos americanos. Pero al parecer se tomó muy en serio la situación. Mexicali ha acumulado 11 registros históricos y extremos de temperatura durante el 2026 como máximas, que han alcanzado los 51.4 grados centígrados, de acuerdo con las mediciones de la Comisión Nacional del Agua. Los registros comenzaron desde marzo y se han extendido hasta agosto con varias marcas que superaron temperaturas registradas en años anteriores y que reflejan la intensidad del calor que ha enfrentado la capital de Baja California durante este año. Del 17 al 23 de agosto, Mexicali se mantuvo como la ciudad con la temperatura más alta del país durante 6 de los 7 días analizados por Conagua, con excepción del jueves 20. En ese periodo, la máxima más baja registró 47.6. Ante este escenario, autoridades de salud han recomendado evitar la exposición prolongada al sol, utilizar ropa ligera y de colores claros, mantenerse hidratados y prestar especial atención a niñas y niños, adultos mayores y personas que trabajan en el aire libre. También se ha llamado a buscar la atención médica ante síntomas como mareos, confusión, fiebre elevada, pérdida de conocimiento debido a que pueden estar relacionados con deshidratación, golpes de calor,
A este panorama se suma la advertencia del Laboratorio de Climatología Aplicada de la UABC sobre noches cada vez más cálidas debido a una menor amplitud térmica, lo que produce o reduce las horas de descanso y recuperación de la población después de jornadas con temperaturas extremas. Aunque las lluvias registradas durante el verano están relacionadas con el monzón de el Norteamérica, Protección Civil ya prepara para los posibles efectos del Niño, fenómeno que podría intensificar durante el invierno del 2026 y principios del 27. Bueno, mucho calor el 18 de marzo de este año, Mexicali registró una temperatura más cálida debido a una menor amplitud térmica, lo que produce o reduce las horas de descanso y recuperación de la población después de jornadas con temperaturas extremas. Aunque las lluvias registradas durante el verano

histórica previa de 37.5 del 2017. El 19 de marzo de este año la temperatura alcanzó 42.7, superando para el mismo día un registro desde 1948 que no se tenía precedentes de esa temperatura. El 8 de abril del 2026 el termómetro llegó a 41.5, superando el récord anterior para ese día de 39.9 de 1989. El 8 de mayo del 2026 alcanzó a los 43.7 grados centígrados, una temperatura extrema que colocó nuevamente a la ciudad entre las zonas más calurosas del país. El 11 de mayo del 2026 la temperatura máxima llegó a 46.9, superando el récord diario de 46 grados centígrados establecido en el 2025 y quedando a solo una décima del récord absoluto para mayo de 47 grados centígrados registrado en el año 2000. El 25 de julio del 2026, Mexicali alcanzó los 51.4 grados centígrados, rompiendo el récord histórico de temperatura máxima para esa fecha. El 31 de julio, la ciudad registró una máxima de 49.3. El 1 de agosto del 2026, el termómetro volvió a alcanzar los 51.4, estableciendo nuevo récord de temperatura máxima para esa fecha. El 8 de agosto se registró una máxima de 49.9. El 18 de agosto una máxima de 49.4. El 23 de agosto, un día después de concluir la canícula que arma el Terregal, Mexicali alcanzó los 49.1, superando el récord histórico de temperatura máxima para esa fecha. El día anterior, 22 de agosto, la ciudad había registrado 50.8 grados centígrados, aunque esa temperatura no rompió récord correspondiente ese día, porque ya hubo días más elevados del día 22. Ya se imaginará entonces. La canícula que arma el Terregal. Después, dijo Don Cruz, después me platicarás de todo, de la canícula que arma el Terregal, dice, y todo lo que quieras y mandes. Dice, que si es por falta de amor, yo tengo para dar y regalar. Le dice Don Cruz a aquella. Tú sabes que me ha gustado mucho siempre, dice, le dice el viejillo de Don Cruz, ¿no? Bribonazo, ¿no? Mire que a la noche vendré a buscarlo, Don Cruz. Dice, a mí el que me busque me encuentre, sobre todo si es mujer, ¿no? Órale. Bueno, qué condenada esta. Bueno, en la oveja negra, ¿no? Híjole, después me hablarás de la canícula que arma el Terregal, le dice. Estados Unidos emite alerta por amenazas y suspende actividades en Mexicali. Proponen con ley Vicentito cambiar convivencia con hijos cuando hay padres en conflicto. ¿Cómo les gusta lo misma cantaleta de toda la vida? Que no, oye, tienen que llegar a ningún conflicto, hombre. Que no entiendan, por favor. Los hombres, por favor, entiendan. Los hijos están con sus madres, y si sus madres quieren tenerlos a ellos, pues que se los queden. No pueden estar en mejores manos, aunque a veces fallen, como ha sucedido, ¿no? Pero pues bueno, en lo general, están mejor con ellas. En caso de que ellas no los puedan tener o no los quieran, o por alguna situación especial no puedan criarlos ellas, entonces el padre se los quede y los críe él, y tan se acabó, ¿no? O sea, no pasa nada. ¿Qué tanto pleito por los hijos? Aquel que varón que pelee los hijos está muy mal. Debe dejarlo con su madre y ya cuando crezcan, si quieren buscarlo, que lo busquen, ¿no? Y si no, pues ni modo. Pues así es. Cuando menos ese consejo me dio mi padre a mí y yo, y me ha servido de mucho, ¿no? A mí sí me ha servido mucho. Y nosotros, yo en lo personal, jamás ando peleando a nadie. Jamás. Así que eso de los padres que estén en conflicto por la tutela de los niños, o que yo me lo quiero quedar, que tú esto, que tú lo otro, no. Si ella no puede quedárselo, entonces que se lo quede el varón, si es que puede.
Pero si puede.

0: y a quedarse los que se los queden. Promueve Baja California adopción de perros y gatos. Distribuirán libros de texto gratuitos en el estado. Pues, ¿qué tan gratuitos serán? Porque de gratuito ya no hay nada, ¿no? Aparte que no hay nada, la pura verdad es de que, la verdad es de que nomás en la Constitución dice que la educación es laica y gratuita. A lo mejor laica sí es, pero gratuita no. Gratuita no es. Desde que pagamos una inscripción para que nuestros hijos vayan a estudiar a la primaria, a la secundaria, a la preparatoria, desde ese momento ya no es gratuita, ¿no? Pues sí. Cuenta con respaldo legal en Baja California, licencia de conducir digital. Bajan 40% la renta del registro civil en el Teatro Lux para los que andaban friegue y friegue con lo del Teatro Lux, ¿no? Ya les va a quedar en 220 mil o 240 mil pesos mensuales, ya para que no estén haciendo tanto escándalo. Ay, sí, que no, que, híjole, man. Pero bueno, ya se la saben, ¿no? Así que ya para darles gusto, ya llegaron a un acuerdo los dueños y el ayuntamiento y quedó en casi la mitad de lo que se había rentado en un principio. Espera Claudia reapertura gradual de Estados Unidos al ganado. Esperan diputados indicaciones para interino en Sinaloa. Les preguntaron que si quién iba a ser el interino en Sinaloa, que si no, dice, nosotros no podemos escogerlo, dice, no, tenemos que esperar a que nos digan del Comité Ejecutivo Nacional. Al puro estilo del viejo PRI, ¿no? Tenemos que esperar a que nos digan del Comité Ejecutivo Nacional de quién va a ser el bueno, ¿no? Nosotros no nos mandamos aquí, ¿cómo que no se mandan ahí? Entonces, ¿quién manda, pues? O sea, se tienen que esperar a ver quién palomea el Morena Nacional y le van a preguntar a la presidenta si les parece o no les parece. O, en primer lugar, la presidenta va a decidir quién va a quedarse en Sinaloa como gobernador o gobernadora y se lo va a hacer del conocimiento al partido y el partido se lo va a hacer de conocimiento al Congreso de Sinaloa. Bueno, ¿cómo han pasado los años o cómo han cambiado las cosas? No, ok, es la misma. ¿Qué dice esto? Bueno. Bueno, qué feo interrumpe la señora tan abruptamente. Dime que no, que no estás ardida. O sea que cuando trabajaba del mismo plato que sus compañeros no comunicaba y cómo se ve. Bueno, estos son puras tonterías, hombre. ¿Qué se preocupan? Bueno, en la información de hoy a través de Radio Mexicana. John del Campo es conocido por haber sido un pelotero del montón a lo largo de su trayectoria. Nunca logró destacarse y se mantuvo como suplente. Actualmente comparte contenido en redes sociales, pero tampoco ha logrado captar la atención y generar críticas significativas. Es importante comprender que como influencer no ha demostrado tener capacidad para atraer seguidores. Lo que puedo observar es que únicamente recibe comentarios de otros peloteros con trayectorias similares, lo que sugiere que comparten una afinidad evidente como el fracaso. Fan destacados, Vini sin censura, Yantel Herrera, dice. John del Campo, bueno, hasta lo que no comen les hace daño eso. La reseña del melón. Ya mataron al melón, compañero del gitano. Corrí el año de 1947 por el norte del estado de Nayarit. Ah, mira. Allá con los broncos de Tecuala, cuando por la mañana un día, 21 de agosto, se dio un enfrentamiento a balazos entre elementos de la Policía Judicial del Estado y el prófugo gavillero don Tomás Castañeda, el melón, compañero de andares de Rodolfo Valdés, el gitano. La desgracia sucedió en el rancho de Paso Hondo, allá rumbo a las playas del Novillero. Se cuenta que el Melón, músico por su juventud, tuvo en el ejido de la presa una pelea donde sufrió su primer baño de sangre por razones del tiempo, hoy en el olvido. Después de una fuerte discusión y pelea, después de los golpes, se enfrentan a balazos con un personaje de nombre Juan, a quien le gana en el duelo y sale huyendo con un rozón en el brazo, huyendo hacia la marisma por un tiempo y luego viaja a Sinaloa, donde se une a la gavilla de pistoleros que encabeza Rodolfo Valdés el Gitano, quien había dado muerte al gobernador de Sinaloa, Rodolfo Loaiza, un martes 21 de febrero de 1944, el arranque del carnaval de Mazatlán. A su regreso a Nayarit, el Melón hace vida en Paso Hondo, donde es ubicado y a donde aquella fatídica mañana le llega su hora de rendir cuentas al creador. Se sabe que los policías al llegar se encuentran de frente con Salvador Rangel, persona en cuya casa pasaba esos días, a quien acribillan, dando tiempo para que Tomás Castañeda se levante en el Chapil o el Tapanco, lugar donde dormía, y ya con la pistola en la mano se topa de frente con los elementos policíacos, y así como va se lleva al jefe de ellos, don Eleuterio Verdín, y tumbando a otros dos, pero recibiendo al mismo tiempo varios tiros, uno de ellos en la columna vertebral, así herido de muerte y sin nunca soltar el arma que portaba, muere quien había nacido allá en el rancho de San Felipe de Aztlán. Una historia familiar contada por mi madre Micaela Medina dice que mi bisabuela María Santos López, madre, mi abuelo Andrés Medina López, es la primera en llegar al lugar y toma entre sus brazos, y al verlo agonizante empieza a rezar y a hablar con él: ríndete, muchacho, deja ir tu alma con Dios. Después de un momento, finalmente expiró en un último respiro. La mujer se levanta con su ropa empapada en el líquido rojo que agotó hasta la última gota en su lucha por vivir. Ahí terminó su vida en el inicio de la leyenda. Ahí nació la pluma de Pelaco o Laco, compositor nayarita de San Felipe Aztlán, quien logró que su melodía sea un himno para la gente de Tecuala y todas sus rancherías, y que así los nayaritas nos hace fluir la adrenalina. Quiero a Paso Hondo como mi tierra, y al escuchar esta música me queda el orgullo de ser nayarita. Bueno, ya mataron al Melón, compañero del Gitano. Bueno, así pues, y todavía le decía, la señora le decía, ríndete, muchacho, ya deja ir el último suspiro, dice, ya no sigas sufriendo más, ríndete ya, despídete de este mundo, el mentado Melón. Bueno, las cosas que pasan, por eso pasan tantas y tantas cosas. Bueno, vamos un corte y volvemos.
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0: Ahí está el corrido del melón. El corrido del melón. Órale. Y bueno, ya son las 8 de la mañana con 56 minutos en el cronómetro de Radio Mexicana. 8 con 56 minutos ahora. Y le decía, pues, en la crónica del día de hoy, hasta nuevo aviso, Claudia Sheinbaum y Claudia Agatón, zona sísmica, El Cachanilla. Jaque mate Sergio Sarmiento, guerra al fentanilo. Palabra por palabra, Miguel Angelino Epiceno. La ley es la ley, Catón. Manganitas, Trump pretende que el estrecho de Hormuz pertenezca a Estados Unidos. El nefasto cuadrumano en sus delirios desea que la Vía Láctea sea territorio americano, ¿no? Variaciones Opus 33 sobre el tema de Don Juan. Armando Fuentes, Don Juan no tiene remordimientos, tiene sí arrepentimientos. Bueno, así las cosas. ¿Y ese qué es? Lee la derecha radio. Lee la derecha radio. Bueno. Ah, qué caray. Quimeras políticas por Jorge Eras. Morena sinvergüenza. Ándale. Órale. Morena sinvergüenza. Después de ser sancionado por violar la ley electoral en Baja California, al contaminar nuestras calles, edificios, casas y carreteras con propaganda electoral, en la elección del 2024, el partido Morena busca cambiar la legislación para tapizar los 7 municipios con el rostro y nombre y eslogan de sus candidatos a las próximas campañas sin pagar multas ni defender su incongruencia en tribunales electorales. ¿Qué tal? Claudia, AMLO y el Consejo del Feo, Leo Zuckerman. Bueno, ya se imaginará quién es el feo, ¿no? La lista de los 120 enemigos, Jorge Ramos Ábalos, 120 enemigos. Julio Hernández López, ¿rochismo o claudismo? El desastre de Rocha en política nada se da por añadidura. Desde que el Departamento de Justicia de Estados Unidos, a través del Departamento de Estado, pidió al de México la detención urgente con fines de extradición del gobernador de Sinaloa, Rubén Rocha Moya, a su primer equipo y del senador Enrique Insunza a las 6 de la tarde del martes 28 de abril, inició una crisis del movimiento que no ha podido superar. El jueves 30 la presidenta Claudia Sheinbaum fijó la posición de su gobierno teniendo como eje la falta de pruebas y acusó una motivación política e injerencista que no iba a permitir. Y exclamó, si no hay nada, no hay nada que temer, nada. No obstante, al día siguiente, viernes 1 de mayo, Rocha Moya pidió licencia, se nombró una interina y él, como 8 de las 10 de la lista, compareció ante la delegación de la Fiscalía General de la República en Culiacán. Bueno, aquí viene todo el relato. El Congreso de Sinaloa no había dado trámite al regreso de Rocha ni notificado a la interina del fin de su gestión. Cito a sesión extraordinaria a las 11 de la mañana de lunes, la adelantó para las 8 y después la canceló. La adelantó para las 8 y después la canceló, sí, porque no han dicho del Comité Ejecutivo quién va a ser quien supla Moya, ¿no? Los suyos han pedido al senador Enrique Insunza que pida licencia, pero ni a ellos hace caso. Era el alfil de Rocha Moya para la sucesión, Enrique Insunza, que se van a quedar sin gubernatura ni nada, ¿no? Hasta en el bote. Boquita, este fin de semana circularon los inconcebibles tweets de la vocera de las mentiras de AMLO en las mañaneras, Liz Vilchis. Con esa boquita agravió a periodistas con la complacencia de su jefe, lo que los retrata. Bueno. Historias de reportero Carlos Loret de Mola, El Testigo de Oro. El Testigo de Oro. El Palacio Nacional lo tiene claro, el regreso de Rocha Moya al gobierno era algo con lo que soñaba López Obrador. Simular una investigación y que Rocha estuviera de regreso antes del grito de independencia. Ejecutan a uno en Loma Linda, muere menor al caer a una alberca. La tragedia ocurrió en un jardín de eventos ubicado en la colonia Mariano Abasolo. Localizan un cadáver entre la basura. El hallazgo se realizó. Las autoridades llegaron a un predio de la colonia Lucerna. Continúa búsqueda de Justo Martín. Disparó a tiros de su expareja. Es salvadoreño, ni siquiera es de México. Encarcelan a joven por lesionar a una mujer. En San Luis Río, Colorado, Sonora, mueren dos hermanos ahogados en un canal. Los jóvenes de 18 y 19 años pescaban cerca del sitio conocido como Las Cascadas, cuando uno cayó al agua y el otro intentó ayudarlo, y en el intento también resbaló y se fue al canal. Terminaron ahogados los dos. Resulta lesionado motociclista en choque en San Luis, y construirán un pozo de agua en beneficio de dos colonias. La obra tendrá una inversión de 13.5 millones de pesos y unos 25 mil habitantes obtendrán agua del pozo allá en San Luis. Ah, muy bien, qué bueno, dijo Moreno, morenazo azteca y español.
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Y mire, en los deportes, la declaración de la Hormiga González dejó claro que tiene la ilusión de portar ese apodo y seguir haciendo historia con su nuevo equipo. La Hormiga González será el nombre que veremos en su nueva camiseta. Bueno, le pondrán la Hormiga, Hormiga. ¿Usted qué opina, no? Le van a poner la Hormiga. Sí pedí que le pusieran Hormiga. Van a ver si se puede. Si no, a González, que también está bien. Estamos viendo a ver si se puede. Pero yo quiero ponerle Hormiga, ¿no? La Hormiga González. Bueno, pues sí se puede, mientras que digan que así se llama, o eso es su apelativo, ¿no? O su, así, Hormiga González, pues le dicen la Hormiga, pues él quiere que diga Hormiga, su camiseta, pues. Quiere que diga Hormiga su camiseta del equipo griego, ¿no? Sheinbaum explica que alerta de Estados Unidos en Mexicali fue por información de sus agencias. Pues sí, pero aquí causó un caos o será que la gente se aprovechó para no trabajar, ¿no? Bueno, de veras que cómo eres mal pensado tú, de veras, cómo eres mal pensado, cómo te gusta estar echándole fuego a la leña, man. Es leña al fuego, ¿no? ¿Cómo te gusta tú, de veras, Chuy? Ya cállate la boca, ya. No estés de hablador, de veras, ya cállate. No, de veras. Es que a mí se me hace que fue más para no trabajar, ¿verdad? Bueno, piensa mal y acertarás. Bueno, hasta el Poder Judicial no trabajó por la alerta de que podía suceder un desaguisado en Mexicali, ¿no? Par de wiwis todos, ¿no? ¿Qué pasa en Mexicali? Estados Unidos emite alerta por posible grupo delictivo, pero Sheinbaum asegura que no hay confirmación de nada. Autoridades locales en vigilancia. La presidenta de México, Claudia Sheinbaum Pardo, explicó durante la conferencia mañanera que la alerta de seguridad que Estados Unidos de América activó en Mexicali fue por información de sus propias agencias. Hubo una alerta de la posibilidad de que un grupo delictivo ahí no estaba asegurada la presencia y pues con información de sus propias agencias, la Embajada de Estados Unidos emitió una alerta, destacó la presidenta. Indicó que tanto la gobernadora como el gabinete estuvieron pendientes de la situación sin que hubiera alguna confirmación. Pero no hay algo específico, señaló Sheinbaum Pardo. Añadió que no hay más información de que pudiera ser esta alerta, sino sencillamente estar atentos y con vigilancia en Mexicali, dijo. Bueno. Así las cosas. Proponen a Graciela Domínguez Nava como gobernadora interina de Sinaloa. Bueno, ya salió la luz allá. En Sinaloa, Graciela Domínguez Nava. ¿Quién es? Pues vamos a ver quién es, porque no, a lo mejor la conocen allá, pero nosotros no la conocemos. Bueno, está quechecho, ¿no? Proponen a Graciela Domínguez Nava como gobernadora interina de Sinaloa. La diputada local con licencia, Graciela Domínguez Nava, fue propuesta para ocupar el cargo de gobernador interina en sustitución de Rubén Rocha Moya. Ya ella es la que va a ser, proponen a Graciela Domínguez Nava para gobernador interina. Está guapetona, sí. Está bien. Muy bien. Así que ya salió la luz allá en Sinaloa. Va a ser Graciela Domínguez Nava, gobernadora interina de Sinaloa, otra mujer, ¿no? Puras mujeres, pudieron haber nombrado un hombre, ¿no? Pero pues nombraron mujer. Cuidado, en una de esas hasta nos hacen a nosotros cuidar a los niños y quedarnos en la casa, ¿no? Ay, nanita, cuidado, cuidado
Cuidado, cuidado, y que ni tanto que queme al santo, ni tanto que no lo alumbre, ¿no? Así que vale más que empecemos a hacer un grupo de hombres también para poder hacerles frente a este movimiento de las mujeres que nomás están determinadas a quedarse con todo, ¿no? El tiempo corre y en Coapa hay una decisión que tarda o que tarde o temprano tendrá que tomarse. ¿Cuál es? Rafael Veiga está dejando buenas sensaciones y se mantiene en este nivel. Será muy difícil imaginar al América dejándolo regresar a Brasil. El brasileño tiene 4 meses para seguir demostrando que merece quedarse, convertirse en pieza clave y, ¿por qué no, levantar el título? Porque cuando un jugador marca diferencia, la afición ya sabe qué quiere, que se quede Veiga. Rafael Veiga, órale, pues que se quede y que meta goles, ¿no? Pero que meta goles, pero ya. Que meta goles, pero ya. Por supuesto.

0: Bueno. Uy, ¿qué se ha hecho? No está, está, pero ¿qué se ha hecho? Bueno, pues, ¿quién es? Una Bueno. Pero qué se ha hecho. Le digo, pues, entonces así las cosas. Vamos a ver qué pasa allá. ¿Qué pasa? A ver qué pasa. Y bueno, en la información del día de hoy, bueno, ya dieron luz verde para la gobernadora interina allá en Sinaloa, la declaración de la presidenta sobre la situación de Mexicali, y también, pues ya estamos en los deportes, ¿no? Ya estamos en los deportes. La Hormiga González, entre los más costosos del Olympiacos y la Liga MX, la Hormiga entró en el top 5 de las transferencias más caras de la Liga MX a Europa. Órale. Vivo para meter goles, dice la Hormiga González. Pues qué bueno que meta goles y que se canse de meter goles allá en el Olympiacos, a ver si es cierto, ¿verdad? La novela de Julián Álvarez, Barcelona, Arsenal o quedarse en el Atlético. En el Atlético no se puede quedar, porque no lo quieren. Hasta los mismos compañeros lo dejaron solo. Al final nadie caminó con él. Y se tuvo que ir solo caminando y por poco lo linchan, ¿no? Así que el Atlético de Madrid expuso a Julián Álvarez y ha subestimado a su afición. Y bueno, ni modo. Él tuvo la culpa por lo grosero que fue cuando le abrieron las puertas y su corazón, los colchoneros, y estar aferrado a quererse ir y a quererse ir y a quererse ir y a quererse ir. Y pues, ¿qué trae este, no? ¿Qué tan gordo les caemos? Y ya no lo pueden ver, pues qué bueno. Ni modo. Ni modo. Balogun, clave para la Lira, para que Lira llegue a Mónaco. Bueno, Mónaco es la mejor opción de Eric Lira. Pues sí, siempre que vaya a jugar. Mourinho, no pienso que un árbitro está en el campo porque es amigo de Negreira. Bueno, no pienso que un árbitro está en el campo porque es amigo de Negreira, dice. Bueno, ¿qué dijo José Mourinho tras su primera victoria en la temporada? Bueno, merecimos ganar, pero el rival no merecía perder. La verdad, dice Mourinho. Muy bien, qué bueno, qué buena puntada, ¿no? Por eso ganamos apenas 2-1. Pero ganamos, que es lo importante. No va a ser fácil la temporada para Mourinho, sin duda, ¿no? Peláez afirma que el Chino Huerta sumaría mucho al América. ¿Y dónde lo vamos a colocar, hombre? Ya no queremos al Chino Huerta. El Chino Huerta es un troncazo. ¿Para qué va a venir al América? No, hombre. Va a venir al Pumas. Al Pumas es donde lo están esperando. Creo que ya llegó. Para que Kimi Antonelli está llamado a ser leyenda de la Fórmula 1. Bueno, siempre y cuando esté en el equipo adecuado, ¿no? Y se decidan por fin qué va a ser la Fórmula 1, si va a seguir con el mismo juego de hasta ahorita, o van a cambiar de estrategia, o de eso de hacer los autos híbridos, mitad de combustión, mitad de eléctricos. Y bueno, es un despapaye, la verdad que no veo por qué afectaron tanto yo. ¿A quién se le ocurrió de esa manera afectar a la Fórmula 1? Total de que, híjole, cada día están peor. Cada día están peor. Yo los veo, de verdad que los veo cada día peor. De vez de que avancen o que vayan para adelante, los he visto cada día dando tumbos peor. Y entonces eso no se vale, ¿no? Pero bueno. Sobre todo cuando es una afición tan inmensa, tan grande por la del automovilismo, y es una afición que genera y una derrama económica impresionante, que deja una cantidad de dinero estratosférica en los eventos de la Fórmula 1, y haberse metido en problemas con lo mecánico, estando muy particular el potencial físico de cada uno de los corredores y luego hacerlo polémica por esta cuestión de la mecánica, pues más tedioso se pone. Pero bueno, es cuestión de enfoques y nada más. Antonelli, pues, seguirá viento en popa, pues está por verse, ¿no? Ya ve que ya le respondió Norris de las papayas. Ya le respondió Norris, así que no crea que sea tan facilita así que digo tú para que el Antonelli logre quedarse definitivamente con el primer lugar y con el campeonato de. De la Fórmula 1, ¿no? Kimi Antonelli, Andrea Kimi Antonelli, deja de ser un adolescente, ya cumplió 20 años. Probablemente en unos días más se convierte en la leyenda más precoz de la Fórmula 1. El equipo de Mercedes, y que actualmente lidera el Campeonato Mundial de Pilotos con 242 puntos. Por 183 de George Russell y Lewis Hamilton, está llamado a ser la nueva estrella de su deporte. Bueno, pues sí, la cosa era de que pues se mantenga en las posiciones sobresalientes. El año que nació, en el 2006, fue el mismo que Fernando Alonso consiguió su segundo título mundial. El español tenía 24 años, 1 mes y 27 días. Bueno, ya se imaginará. Y ahorita está ahí al lado de él jugando Lewis Hamilton. Tenía 23 años y 9 meses y 26 días. Pero bueno, es cuestión de enfoques y nada más. Los Mercedes, Antonelli, Russell, el Ferrari de Hamilton, el McLaren de Norris, el Ferrari de Leclerc, el Red Bull de Verstappen, el McLaren de Piastri y el Red Bull de Adjar. Ahí están los primeros ocho de la tabla. De la Fórmula 1, de la Fórmula 1, Little League World Series 2026, fechas y resultados. La Serie Mundial de Ligas Pequeñas ha llegado y presentado a algunos de los mejores jóvenes jugadores de béisbol del mundo. La Serie Mundial de las Pequeñas Ligas contará con 20 equipos en el torneo LLWBS Williamsport, Pensilvania. Ha estado bastante entretenido la Williamsport de Pensilvania, ¿no? Hijo de la rechín con Champlin. Hijo de la rechín con Champlin. México perdió contra Nicaragua y ahí es Chulum. Aunque todavía se le movió una patita. Pero bueno. Así las cosas. Vamos a ver qué tal. Y bueno, así las cosas. Y ni modo, man. De la fuente, los jugadores de España fueron las víctimas. Scaloni me pidió disculpas. El seleccionador español Luis de la Fuente afirmó este lunes que sus jugadores fueron las víctimas y los perjudicados, los argentinos. La comisión disciplinaria de FIFA dio a conocer el pasado viernes las sanciones a los jugadores implicados en los pleitos de final del juego, cuando la final del Mundial. Que se agarraron a empujones y a golpes, ¿no? Bueno, era parte del show. parte de la competencia, ¿no? La calentura y todo, como se vive todo ahí, ¿no? El pueblo ofreció disculpas a Santos Laguna tras difundir burlas sobre un video filtrado de Aleko Iraragorri, presidente del club lagunero. Pueblo ofrece disculpas tras burlas a Santos Laguna. Pues, ¿qué hizo? El pueblo emitió un comunicado oficial para ofrecer una disculpa pública a Santos luego de una serie de publicaciones realizadas en sus redes sociales oficiales, las cuales fueron calificadas por la propia institución como completamente inapropiadas y desafortunadas. Esto ocurrió tras las burlas difundidas por el equipo camotero a raíz del video filtrado de Aleko Iraragorri, presidente del club rival. A través del documento difundido este 24 de agosto, el conjunto de la franja reconoció que el contenido no presentaba o representaba los valores de respeto y deportividad que busca transmitir como institución en relación a ciertas publicaciones que se realizaron el día de ayer en nuestras redes sociales. El Club Puebla ofrece una sincera disculpa al Club Santa Laguna, a directivos, dado que dicha publicación fueron completamente inapropiadas y desafortunadamente, señaló el club en su posicionamiento. No era mi pastel. Güey. Ay, nanita, no era mi pastel. Y ni modo. Así pues, la directiva poblana eliminó la publicación en cuestión y tomó medidas internas para evitar que una situación similar vuelva a presentarse, aunque no se detallaron las sanciones o acciones específicas. La institución dejó claro que el material ya fue retirado de sus plataformas digitales. Las publicaciones en cuestiones fueron eliminadas también. Bueno, quién sabe de qué estarán hablando, o que se sentirán muy incómodos o así, pues así vamos a seguir con más información del día de hoy. Por supuesto, la hormiga González quiere que le pongan la hormiga en su uniforme del Olympiacos. Pues que se lo pongan, hombre. Si quiere que le pongan hormiga, que le pongan hormiga, hombre. Pues sí. El equipo de los Soles de Mexicali está tremendo, el equipo de Soles. Soles de Mexicali sumó su 11ª victoria en fila luego de vencer 100-74 a Correcaminos de Victoria. Encuentro que se realizó en el Centro de Convenciones de Tampico. Este juego correspondió a la jornada 13 de la temporada 2026 de la LNBP, donde Mexicali mejoró su marca 11-2 y con ello seguirá siendo líder de la competencia. Además, por juego en la campaña, Soles alcanzó 100 unidades. En el primer cuarto, Mexicali tuvo un arranque muy malo con un 8-0, donde no anotó en los primeros dos minutos de juego. Después llegó la reacción con dos triples de Eric Thomas y Phillips Scrub para obtener ventaja de 6 unidades. Para el segundo parcial, ambos equipos tuvieron muchas imprecisiones en el ataque. Soles acabó con 3 pérdidas y los locales con 4. Sin embargo, Mexicali en el final del cuarto aceleró con rompimientos y llegó al descanso 45-33. Entonces, después del descanso, la tropa Cachanilla despertó en el ataque, primero con los triples consecutivos de T.J. Campbell, además de coladas de Juan Contreras, Brian Martínez, Joshua Webster, dominio en la pintura de Jordan Sacco para poner la cifra 75-50. Luego de 40 minutos de acción, Mexicali fue superior en porcentaje de tiro con 58.33 ante un 48.15 en triples. Soles acabó con 51.72 y 27.78 con los Soles. Muy bien, así las cosas. Hoy Soles y Correcaminos cerrarán la serie a partir de las 6:15 de la tarde, tiempo de Baja California. Esos Soles de Mexicali andan intratables, ¿no? Están gane y que gane y que gane. Y ganan por aquí y ganan por allá.
1: Qué bueno. Graciela Domínguez asume el gobierno de Sinaloa. El Congreso la designó tras la nueva licencia indefinida de Rubén Rocha Moya. Bueno, no sabemos si era la que estaba antes o no. Pero bueno, ya la designaron gobernadora interina. Cinco carreras en tres innings marcaron una fugaz salida de Urquidy en el duelo en que Medias Blancas cayó 11 por 2 ante Rangers de Texas. El mazatleco toleró seis hits, ponchó a dos y regaló cuatro bases por bola, dejando marca de 2-2 y 6.63 de efectividad de carreras limpias admitidas. Corey Seager conectó tres imparables e impulsó tres carreras y Jake Burger y Wyatt Langford batearon home runs para liderar a los Rangers de Texas. Ezequiel Durán remolcó dos carreras y 66-66 superó en hits. Bueno, Ezequiel Durán remolcó dos carreras y Texas 66-66 superó en hits a los líderes de la división central de la Liga Americana por 14 carreras a 5 para colocarse medio juego por delante de unos Astros de Houston que no tuvieron actividad y quedarse en solitario con el primer lugar del oeste de la Liga Americana por primera vez desde el 30 de julio. Kumar Rocker lanzó cinco entradas, dos tercios, para llevarse la victoria al permitir dos carreras con cinco hits y además de ponchar a ocho y otorgar tres bases por bolas. Robbie Alshon retiró a los cuatro bateadores que enfrentó y Jordan Montgomery cerró con dos entradas perfectas. Jock Pederson recibió una base por bolas de Urquidy para abrir el juego antes de anotar con el rodado de Durán. Evan Carter añadió un doble impulsor con dos outs para poner 2-0. Brandon Nimmo le robó a Andrew Benintendiary. Bueno, sí que vas a pedir. Y bueno, Joe Pederson recibió un base por bolas. Y ni modo, man. Ahí está, castigan a Urquidy. Y feo, ahora no le fue nada bien. Había estado más o menos, pero la cosa no le salió bien. Jonathan Aranda conectó un cuadrangular y Drew Rasmussen permitió tres imparables en seis sólidas entradas y los Tampa Bay Rays vencieron 4-1 a los de TJ. Los Tigres de Detroit que atraviesan un mal momento. La noche del lunes lo podemos meter. Y ni modo, man. Ahí está, castigan a Urquidy. Y feo, ahora no le fue nada bien. Había estado más o menos, pero la cosa no le salió bien. Jonathan Aranda conectó un cuadrangular y Drew Rasmussen permitió tres imparables.

Y bueno, continuamos con más. El hit de cuadro de Durán con dos outs y las bases llenas puso el 3-0 en la segunda entrada y el umpire principal Chris Yushioni expulsó a Pederson por comentarios desde el dugout antes de que el rodado de Carter terminara el inning. Así pues las cosas. Tampa había permitido 7 de sus últimos 10 juegos, pero nunca estuvo en desventaja ante los Tigres, que han perdido 6 seguidos y 9 de 10, para quedar rezagados en la carrera por el último comodín de la Liga Americana. Los Tigres se han quedado ya atrás. Rasmussen permitió una carrera y ganó su séptima apertura consecutiva. Es la segunda racha más larga en la historia de la franquicia, solo por detrás de la seguidilla de 9 aperturas de Blake Snell en el 2018. Y bueno, Brian Baker lanzó la novena para conseguir su 38 salvamento. El abridor de Detroit, el dominicano Framber Valdez, con 8 triunfos y 9 derrotas, permitió 4 carreras, 3 limpias, con 8 hits en 6 entradas, dio 2 bases por bolas sin ponchar a ninguno. Y pues el abridor de Detroit, Framber Valdez, como le digo, permitió 4 carreras, de ellas fueron 3 limpias. Tampa tomó ventaja 2-0 en la segunda entrada y el cubano Yandy Díaz abrió con sencillo y llegó a la tercera cuando el jardinero izquierdo Brett Callahan jugó mal el imparable de Ryan Vilade. Díaz anotó con un rodado del dominicano Junior Caminero después de que un sencillo dentro del cuadro dejó corredores en las esquinas. Con un out, el mexicano Aranda llegó a salvo para evitar una doble matanza, lo que permitió que Vilade anotara. Tampa Bay, 4-1 a los Tigres de Detroit. Cleveland le gana 4-2 a los Angelitos. Cachorro Chicago, 7-0 Arizona. Minnesota, 9-6 Atléticos. Seattle, 9-6 a Seattle. Y bueno, así las cosas.

Y el más también el Boston está enrachado. Anthony Ziegler conectó un triple que puso a su equipo por delante con la novena entrada y los Medias Rojas del Boston vencieron 4-2 a los Marlins. 4-2 a los Marlins, los Medias Rojas del Boston están intratables, están enrachados positivamente el equipo del Boston y ni modo. Texas ganó 11-2 a Chicago. Washington 13-3 a Colorado, Tampa Bay 4-1 a Detroit, Boston 4-2 a Miami, San Francisco 5-0 a Cincinnati, Pittsburgh y San Diego estaban empatados a 2, Asiático y Filadelfia se avanzaron, total de que pues en más de los deportes en la League Cup, ya viene lo bueno de la League Cup y empieza hoy con 2 juegos, arranca la fase de cuartos de final del torneo que reúne a los clubes de la Liga MX y la Major League Soccer. Es un torneo que más o menos tiene su calidad, no crea que no, y bueno, están muy parejos los mexicanos y los americanos. La League Cup entra en su fase más emocionante con la disputa de los cuartos de final, instancia en la que los mejores equipos de la Liga MX y la Major League Soccer se enfrentarán a duelos de eliminación directa que prometen emociones de principio a fin. La intensidad propia de esta jornada, sumada al creciente rivalidad entre ambas ligas, eleva las expectativas.

En el torneo a una serie de enfrentamientos que definirán a los cuatro semifinalistas del certamen. Cada equipo sabe que un error puede ser definitivo. No hay que cometer errores. Y bueno, los juegos son Monterrey, Chicago Fire a las 6:30 de la tarde. Transmisión por Apple TV y León contra Salt Lake City a las 7:30 de la tarde por Apple TV también. La League Cup entra en su fase más emocionante. La intensidad propia de la ronda sumada a la creciente rivalidad entre ambas ligas eleva las expectativas en torneo a una serie de enfrentamientos que definirán a los cuatro semifinalistas del certamen. Y no, y bueno, ahorita vamos a ver qué tal. Así pues, León, Salt Lake City a las 7:30 y a las 6:30 Monterrey contra el Chicago Fire. Prime se alista para el Tri. Prime Video y la Federación Mexicana de Fútbol están en un solo canal. Firmaron un convenio para transmitir los juegos de la selección nacional. La Hormiga podría debutar el domingo, la mañana del sábado 22 de agosto. Se hizo oficial que Armando La Hormiga González dejaba a las Chivas para convertirse en el jugador del Olympiacos de la Superliga de Grecia. Y así fue, La Hormiga ya se encuentra en Grecia. No extraña nada de nosotros, para que no lo arraiguen mucho también. Tiene muy buenas cualidades. Así que La Hormiga debe tener la oportunidad de meter y meter goles y que se canse, no se canse de meter goles, ¿no? Para que pueda en un futuro dar el brinco a una liga competitiva como la italiana, la inglesa, la española, algo de más categoría que la griega, ¿no? Pero para empezar está bien. Para empezar está bien. Monterrey contra Chicago Fire y León contra Salt Lake City son los primeros duelos de la League Cup para el día de hoy, a las 6:30 y 7:30 de la tarde. Y bueno, vamos a ver qué más hay. Por acá les recuerdo que el 19 de septiembre Cachanilla Promotion tiene una función de alarido. Aquí en Mexicali, Cachanilla Promotion, el sábado 19 de septiembre, sábado 19 de septiembre, el sábado del grito de la independencia. Está obviamente, pues, todo puesto para que Mendoza y Cachanilla Promotion tengan una función, pero de veras importante, de alarido. Estarán en disputa el campeonato nacional y un campeonato regional que se van a disputar a sangre, ¿no? Los chavalones de aquí, del establo de Mendoza. Qué bueno, felicidades, se lo merecen. Va a ser una función muy atractiva en el Parque Vicente Guerrero a las 7 de la tarde, el próximo sábado, 7 de la tarde, en el Vicente Guerrero. Pero van a poner sillas y todo. Bueno, por ahí se quedan, híjole, van a poner sillas y todo, y va a estar todo cómodo, va a estar bien padre, va a estar bien padre allá en el Vicente Guerrero, en la Plaza del Sol, que le llaman ahí, va a ser dentro del Vicente Guerrero, la Plaza del Sol. Y bueno, la rural y lo que es la amateur también, chulú, ¿no? Se quedaron de veras en la pura orilla. Ninguno de los dos ni a cuál irle. Teníamos más fe en la rural, pero también falló muy feo a la hora buena, ¿no? Teníamos la esperanza de que cuando menos la rural se instalara en la gran final, pero eso no fue posible. La amateur de Mexicali quedó eliminada del Campeonato Estatal de Béisbol de Primera Fuerza, luego de dividir triunfos en Rosarito Municipal, en el campo del Ferro. Con este resultado, la novena mexicalense acabó con marca de 3-3, misma que los de la costa.
Solo que en carreras permitidas Rosarito finalizó con 27 y la amateur con 40, ¿no? Fueron un mundo de diferencia. En el primero, la ola naranja dejó tendido en 11 entradas a Rosarito, 5 por 4, donde Hernán Yáñez sacó imparable a la pradera derecha y anotó José Salcido para acabar con el primer cotejo. La victoria fue para Antonio González, que lanzó una entrada y se dio un imparable y recibió una imparable también. La derrota fue para Roberto Castañeda, quien trabajó una entrada y un tercio y recibió una rayita. Bueno, Salcido lideró la ofensiva de los Cachanillas, batió de 5-2 con dos anotadas, incluida la del Gane, y un triple. También Andrés Ontiveros batió de 3-1 con un doblete y una anotada. Por los rosaritenses, José, luego los pagas. Y bueno, en el juego vespertino, amateur perdió 7 por 4, donde José Hidalgo reclamó el triunfo con 4 entradas, ponchó a 5 rivales. La derrota fue para Paco Ulloa, con daño en 5 entradas. En 5 carreras, con una entrada y un tercio, Mario Del Monte fue el mejor con el bate, acabó con 1-1, con un cuadrangular de 3 carreras. Manuel Estrada se fue de 3-2, con 2 anotadas y un home run. Solitario por los perdedores, Randy Baez acabó de 1-0 con 2 anotadas, recibió 3 bases por bolas. Con la eliminación, la final de finales, el estatal no contará porque quiso que los mexicanenses... no va a venir a jugar. Bueno, así las cosas. Y en la rural de Mexicali fue barrido y eliminado por Ensenada Municipal luego de perder por partida doble. En la primera de la mañana, los rurales cayeron 7-8, donde Ricardo Martínez fue el ganador con 2 entradas. La derrota fue para Derek Silva y el rescate para Guillermo Valencia. A la ofensiva por Mexicali brillaron Mario Pérez Jr. de 4-2 con un cuadrangular. Marlo Herrera batió de 5-4 y Jesús Pulido de 5-2 por los porteños. Víctor Rodríguez y Jorge Peralta, Saúl Arce, Aarón Sillas y Miguel hacen la paella.

0: Y bueno, ya le digo que la ofensiva por Mexicali brilló Mario Pérez Jr. de 4-2 con cuadrangular, Marlon Herrera batió de 5-4, Jesús Pulido de 5-2. Y bueno, para el juego de la tarde, la Rural permitió un racimo de 6 carreras en el Lucky Seven cuando tenía ventaja de 2-0. Anotaron Villavicencio, Peralta, Rodríguez, Arce Sillas y Merchena para darle la vuelta a la pizarra 6-2. Para la octava, los porteños sumaron 2 carreras más para asegurar el triunfo por pizarra de 8-2, donde el derrotado fue José Valenzuela, quien trabajó 3 entradas y 1/3. La victoria fue para Carlos Borbón, con relevo de 4 innings, logró 6 ponches. Con este resultado, Ensenada Municipal y Rosarito volverán a repetir la final del 2025, donde la Máquina Roja tratará de coronarse por primera vez desde la temporada 2022. Y así las cosas. Expos sufrió 2 derrotas dentro de la segunda fuerza de la Liga de Béisbol de la Liga Poniente de Mexicali en el campo Andrés Chato Rivera. Con este resultado, la tropa a cargo del Tito Quintana dejó su marca de 6-4 y cayó al cuarto lugar. En el primer juego, los Expos perdieron 3-1 con Tamales Alejandra, donde Héctor Alvarado fue el ganador con 5 entradas completas. Perdió Juan Carlos Hernández con 6 entradas y 1/3. Los mejores con el madero por los ganadores fueron Alejandro Lazos de 4-3, contó con el apoyo de Julio Montaño y Emilio Villarreal de 3-2. Por los perdedores, Juan Carlos Hernández acabó de 1-1. En el segundo juego de muchas carreras, los Expos nuevamente perdieron 16-14 con amigos. Alejandro Mesa ganó de relevo con 1 entrada y 1/3. La derrota fue para Carlos Lugo. La ofensiva fue liderada por Alejandro Mesa de 4-3. Ayudó también Jesús Camarena de 5-2 y Servando Méndez de 2-2 por los Expos. José Negrete, acompañado de Guadalupe López, terminó de 4-2 dentro de la Liga Poniente en la segunda fuerza de la Liga de Béisbol de Mexicali. Así pues, las cosas a través de Radio Mexicana. Y ni modo, man. Y ni modo, manito, ni modo. Son las 9:55 minutos ahora. 9:55 minutos ya. Y les recuerdo la temperatura para el día de hoy. La temperatura de este día. Vamos a ver, ayer que terminó la calícula, qué arma te regalo. A ver cómo nos van. Hoy tendremos una temperatura de 45 grados centígrados, 45 grados centígrados, bastante fuerte para nosotros. Y bueno, así las cosas. 45 grados centígrados la temperatura para el día de hoy. Será un día soleado, 0 probabilidad de lluvia, 0% de probabilidad de lluvia, 29% mínima. La temperatura 29 la mínima y 48 la máxima en grados centígrados. Va a estar terrible el día de hoy también con el calorón de los mil demonios. Mucho cuidado, cuídese mucho. El dólar en un promedio 16.55 a la compra, 17 a la venta. 16.55 a la compra, 17 a la venta. El dólar en un promedio aquí en Mexicali. Mire, si no tiene que salir, no salga, ¿no? Mejor ni le muevan, no salga si no tiene que salir. Hay muchos carros y se supone que es de día de asueto, o que se los dieron casi casi obligándolos, por la cuestión de los rumores que se habían esparcido por acá, por esta ciudad capital de Baja California, los cuales fueron completamente falsos hasta este momento. Hasta este momento no ha habido ningún problema, no han reportado en la ciudad ningún acontecimiento importante o que podamos lamentar. La alerta fue por parte de los Estados Unidos y bueno, yo creo que se tomó con seriedad el asunto y bueno, hasta ahorita, hasta este momento, no ha habido problemas en la ciudad de Mexicali. Ni anda aquí fulano de tal, ni sutano de tal, ni andan ejecutando gente, ni nada que se le parezca. O sea, lo que podría pasar en un reventón o en un ataque a una casa, pues es que le contesten los contras, ¿no? Así las cosas, pero bueno, lo importante es de que no pasó nada, no hay nada, no va a pasar nada, primero Dios, y todo está tranquilo. Lo que sí es que hubo vacaciones, hubo muchas vacaciones por parte de la gente que trabaja en el gobierno. Mucha de ella no fue a trabajar porque le pidieron en la oficina que no lo hicieran, pues para mayor seguridad, no porque se les antojó, ¿no?, sino porque se lo pidieron en las oficinas. Así que, pues, colorín colorado, este sonorama ha terminado. La noticia no descansa, por lo cual nosotros no podemos descansar. Lo mismo que nuestros compañeros de los medios de comunicación, que deben de estar transmitiendo a lo largo del día y trabajando también, reportando qué es lo que hay de novedad en la información que se va generando al momento, al instante, durante los próximos minutos, las próximas horas, para ver qué es lo que va sucediendo en esta capital de Baja California, que, le repito, hasta ahorita, hasta este momento, todo está normal, no ha pasado nada, no ha habido nada del otro mundo. Y bueno, fue una alerta que surgió de los Estados Unidos, pero que se tomó con seriedad por parte del gobierno de México, y en especial de Baja California y Mexicali. Y bueno, se decidieron muchas cosas, entre ellas que pues algunos funcionarios o algunos trabajadores del gobierno pues no fueran a sus oficinas para tener mayor precaución y mayor seguridad, y eso fue lo único que hubo, ¿no? Así que por lo demás está todo bien, está todo normal hasta este momento, cuando son las 9:59 a.m. las 9:59 en el cronómetro de Radio Mexicana. Por supuesto.
1: 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Hasta dentro de 24 horas, en otro sonorama deportivo, les dice Hernández Bermúdez, que les recuerda que en el deporte está la limpieza mental y la superación de nuestras juventudes. ¡Muy buenos días!
0: Adelante, campeón, pásela muy bien. Nos escuchamos mañana a las 6 de la mañana. Adelante, campeón.
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0: días, mis amigos, buenos días. ¿Cómo están ustedes? Los saluda su servidor y amigo Félix Mesa Jáuregui, nuestra productora, El Chacalito, y aquí estamos. Buenos días, ¿cómo está usted? ¿Cómo le va? Gracias, Manuel, por enviar los micrófonos hasta acá, hasta el centro, California, desde donde transmitimos en vivo y en directo nuestro programa de noticias, desde la oficina del Sol del Valle Imperial, nuestro periódico. Y, pues mire, hoy es 25 de agosto. Hoy es martes 25 de agosto. Y hoy va a ser un día muy caliente. Muy caliente. Si usted no tiene que salir de su casa, no es urgente salir de su casa, pues no salga. Quédese en casita. Porque hoy vamos a tener una temperatura máxima de 115 grados Fahrenheit. Que cuando usted se sube a su carro, ahí va a ver en el termómetro que tiene el carro, que en lugar de los 115 que le estoy diciendo yo, ahí le dice 120, 119, 121. Porque dentro del carro está más caliente. ¿Sí? Y sobre todo cuando lo estacionamos afuera de la casa y está a la intemperie. El sol calienta el carro. Y por eso usted ve una temperatura y dice, pues dijo el señor Mesa que iba a ser 115, pero aquí en el carro dice 120. Sí, es la sensación térmica que usted tiene ahí en su carro. Y en todos los carros aumenta la temperatura adentro. Así es de que no crea que usted que ahí nomás en su carro. No, no, en todos los carros. Pero acá a la intemperie, al aire libre, la temperatura máxima será de 115 grados Fahrenheit. Y la mínima, 88 grados Fahrenheit. Cielo mayormente despejado, día caluroso, vientos de 5 a 10 millas por hora. La humedad en el ambiente el día de hoy, durante el día 22%, durante la noche 29%. Mañana miércoles, ombliguito de semana, 26 de agosto, va a estar más caliente que hoy, porque mañana miércoles 26 de agosto vamos a tener una temperatura máxima de 116 grados Fahrenheit. Y vientos de 5 a 10 millas por hora. Y va a ser un calorón, así como le digo. La humedad en el día, 20% de humedad. Durante la noche, 32%. El jueves 27 de agosto regresa la temperatura a los 115 grados Fahrenheit. 115 grados Fahrenheit, la máxima el jueves 27. La mínima, 87 grados Fahrenheit. Cielo parcialmente cubierto por nubes y vientos de 5 a 10 millas por hora. La humedad en el ambiente para el jueves, 28% durante el día y 37% durante la noche. El viernes 28 baja un grado la temperatura. El viernes 28 tendremos 114 grados Fahrenheit la máxima, 87 la mínima. Día mayormente soleado, vientos de 5 a 10 millas por hora y hay probabilidades de chubascos aislados. El viernes, durante el día, 14% de probabilidades de llovizna, durante la noche 11%. Humedad en el ambiente en el día 31%. Durante la noche, 36%. Esa es la temperatura, el clima, en los próximos de hoy y los próximos días. Y el tiempo de espera para cruzar la garita de Mexicali a Calexico, en la garita Calexico Este, allá por Compuerta. En el cruce vehicular, vamos a tener una línea estándar general abierta, 1 hora y 20 minutos de espera. 3 líneas Ready Lane abiertas, 30 minutos de espera. 3 líneas Sentry abiertas, 10 minutos de espera. Y en el cruce peatonal, a pie, Garita Caléxico Este, 3 líneas abiertas, no hay tiempo de espera. En la Garita Caléxico Zona Centro, Caléxico Zona Centro, cruce vehicular ahí por el Río Nuevo, hay 3 líneas estándar general abiertas, 30 minutos de espera. Hay 4 líneas Ready Lane abiertas, 30 minutos de espera. Hay 5 líneas Sentry abiertas, no hay tiempo de espera. Y hay 2 líneas peatonales a pie abiertas, no hay tiempo de espera. El tipo de cambio, peso dólar, dólar peso en las casas de cambio de Caléxico, a la compra, el dólar, usted llega a la casa de cambio en Caléxico, trae dólares y quiere cambiarlos por pesos, le van a comprar cada dólar suyo en 16 pesos con 55 centavos. A la venta, el dólar, usted llega a la casa de cambio, trae pesos y quiere comprar dólares, le van a vender el dólar a 16 pesos con 85 centavos. Y ahora, ¿quiénes celebran su santo el día de hoy? Hoy celebran su santo quienes llevan por nombre José, Patricia, Gregorio, Luis, María, Pablo, Severo y Tomás. Si usted se llama Tomás, Severo, Pablo, María, Luis, Gregorio, Patricia y José, hoy es día de su santo. Felicidades a todos los que hoy celebran su santo. Y si usted nació un 25 de agosto, hoy es 25 de agosto y usted cumple un año más de vida. Felicidades a todos los que hoy cumplen años. Felicidades. Y pues también vamos aquí ahora a compartirle más información. Y mire, les vamos a compartir algo que nos está, ha llegado, nos han hablado, y que si quede cierto hay en la amenaza de un ataque a Mexicali. Pues mire, yo le voy a decir lo que nosotros tenemos aquí que recibimos también de este lado, y es simple y sencillamente una alerta de seguridad para los ciudadanos norteamericanos que desean viajar hacia Mexicali. Estados Unidos lanza alerta de seguridad por posible amenaza en la ciudad mexicana de Mexicali. El gobierno de Estados Unidos suspendió este martes sus actividades y los viajes de su personal a la ciudad de Mexicali y emitió una alerta de seguridad para sus ciudadanos ante información sobre una posible amenaza, sin especificar cuál amenaza. Debido a información sobre amenazas, las actividades del gobierno de los Estados Unidos en Mexicali, así como los viajes a dicha ciudad, han sido suspendidos hoy martes 25 de agosto. Alertamos a los ciudadanos estadounidenses sobre esta posible amenaza. Y agrega este comunicado de Estados Unidos que va dirigido hacia sus ciudadanos. Dice, alertamos a los ciudadanos estadounidenses sobre esta posible amenaza. Medidas a tomar. Evite los edificios gubernamentales en Mexicali. Les recuerdo, esta alerta es para los ciudadanos norteamericanos que viajan a Mexicali o que piensan viajar a Mexicali o que pretenden viajar a Mexicali. Y estas recomendaciones son para sus ciudadanos, porque esta alerta, este boletín, lo envió el Consulado de México en Tijuana. Entonces, es para sus ciudadanos de San Diego, de aquí del Valle Imperial, ¿verdad? Del Cajón, de todo lo que es San Diego. Medidas a tomar. Evite los edificios gubernamentales en Mexicali. 2. Busque refugio en caso de incidente. 3. Informe a amigos y familiares sobre su seguridad en caso de incidente. 4. Siga las instrucciones de las autoridades policíacas mexicanas. 5. Monitoree los medios de comunicación locales para obtener actualizaciones. Y 6. Manténgase atento a su entorno. O sea, que se mantenga Buzo Caperuso. Pero como le digo, y lo volvemos a repetir como parte de este comunicado, alertamos a los ciudadanos estadounidenses sobre esta posible amenaza. Es Estados Unidos protegiendo a sus ciudadanos. Aquí, en el Valle Imperial Mexicali, pues sabemos que muchas personas que viven aquí, en el Valle Imperial, viajan a Mexicali hasta comerse unos tacos, unas tortas, esas de pavo, fritas, unas flautas. O sea, vamos a eso. ¿Cuántos de ustedes van a las oficinas de gobierno? Pues esa no es para ustedes. Si usted es ciudadano norteamericano y va a hacer negocios allá, pues el gobierno le dice, no vayas hoy, porque detectamos amenazas. Y para evitar problemas, pues mejor no vayas. Esa es la situación. Pero si usted quiere ir a echarse sus taquitos ahí por el Acatlán, pues está en su derecho, ¿no? Así o más clarito. Pero se ha escrito tanto, se ha dicho tanto en las redes sociales, que no, hombre, si me guardo mis comentarios sobre esa gente que sube cada cosa que hay, caray. Pero me lo guardo por respeto a ellos y a usted que me está escuchando. Y mire, el condado de Imperial cuenta con un nuevo juez del Tribunal Superior. El gobernador Gavin Newsom ha nombrado a Martín González para ocupar el cargo de juez local aquí en el condado de Imperial. González se ha desempeñado como árbitro judicial en el Tribunal Superior del Condado de Imperial desde el 2022. Anteriormente, trabajó como fiscal adjunto en la Fiscalía del Condado de Imperial entre el 2017 y el 2022. Y antes de eso, fue abogado asociado en el bufete Walker Andriski. El ahora juez González obtuvo su título de abogado en la Facultad de Derecho de la Universidad de San Francisco. Él, Martín González, ocupará la vacante generada por el ascenso de la jueza Erin Bermúdez al Tribunal de Apelaciones de Cuarto Distrito, División 1. O sea, a Erin Bermúdez le dieron un ascenso, deja el puesto vacante aquí en la Corte Superior, y el juez, el gobernador Newsom, nomina a Martín González. Si ustedes lo conocen aquí en el Valle Imperial, pues felicítenlo. Felicítenlo. Porque ya es juez de la Corte Superior de Justicia del Condado de Imperial. Y a Irán Bermúdez, pues también felicitarla, porque también ya subió otro peldaño y ahí va siguiendo los pasos de su hermana Ruth Bermúdez. Ahí van las dos. ¿Se imagina usted lo orgullosas y orgullosas que están su familia de estas dos mujeres que hemos tenido la oportunidad de conocer aquí en el Valle Imperial? Ruth, pues ya tiene bastantes años en eso, como jueza, fue jueza local y de ahí fue ascendiendo y ahora ya está en, a nivel federal. Y ahí va su hermana. Felicidades a la familia Bermúdez y pues así, así está bien, oiga, así está bien. Un saludo para ellas y felicidades. 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Y nos vamos a ir al primer corte comercial en cabina y regresamos. ¡Adelante, cabina!
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2: La senadora con licencia Julieta Ramírez demostró músculo político al encabezar la marcha por la soberanía de Baja California, donde alrededor de 11.000 personas participaron en respaldo a la Cuarta Transformación. La senadora con licencia llamó a mantener la unidad, el juego limpio y la cercanía con el pueblo. En un jardín de eventos de la colonia Basolo falleció una niña de 2 años que fue identificada como Nadia cuando cayó a la alberca del lugar mientras se llevaba a cabo una reunión. Sigue la violencia en Mexicali. Una agresión armada se registró en la colonia Loma Linda, dejando como saldo un hombre muerto a causa de disparos de arma de fuego, sumando 7 homicidios durante el mes de agosto.
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0: Bueno, mis amigos, pues aquí estamos, regresamos, son las 10 de la mañana con 24 minutos, 10 con 24, y saludamos a don Enrique Rubalcaba. Buenos días, don Enrique, ¿cómo está usted? A sus cuatitas, aquí en el centro California. Saludos, dice, y buena semana para todos. Gracias, don Enrique, y mire, hoy, ahorita, les vamos a saludar a nuestros amigos que nos escuchan en Natural Fresh, en Hot Deal. Saludos al Poncho, a Tony, al Home Depot, a Miguel, a Vicente, a Ricardo, al Bochas, a Dimas, a Lujías, Memo, Leo y Dani. Y les gusta nuestra frase célebre, tapelo en el coche, diga. Pues así está el pelón en el coche por el calorón. Saludamos también a Frank Timbre, Tony Barceló, Chuy Barceló y Angelito Barceló desde Mesa Rica, Sonora, en el Golfo de Santa Clara. Saludamos a Armando Villegas de Yuma, Arizona, a Juan Chávez de San Luis, Arizona. Saludos a todos los del Mercado del Sol Market en Hotville, a las trabajadoras y trabajadores. Saludos a Daniel Álvarez en su oficina allí en Mexicali, escuchándonos. Saludos, Daniel. A Rosa María Molina Magallanes en Mexicali, Demetrio Moreno en el Cerro Prieto en Mexicali. Saludos para Manuel de la Cruz Telles en su negocio de boilers en el Poviste. Saludos para Eva Quesada en Caléxico, para la señora Carrasco de la colonia 27 de marzo, al Foringo, mi tío Foro en el Ejido Islas Agrarias, de parte del Chibuya. Un saludo a mi buen amigo el Berna en Hotville. Saludos, Berna. A Raúl Herrera en la colonia Nacionalista y a su hija Celia Herrera Martínez. También saludamos a Aide, a Hilario y a Aide Lara en la colonia Nueva Esperanza. Un saludo para ellos. Y también, mire, ahora nos vamos a compartirles más información de lo que está pasando aquí en nuestro Valle Imperial. Y mire, aquí que tenemos la fiesta de fin de verano, una gran fiesta que hace el Condado de Imperial. Fiesta de fin de verano. Es un sábado de fiesta acuática para despedir el verano. El Condado de Imperial y el Distrito de Irrigación de Imperial organizan este evento en el Sand Bean Lake en Philly. Habrá actividades acuáticas. granizados, bebidas y perritos calientes, hot dogs. El DP Duck hará su presentación, porque el DP Duck, el patito DP, es la mascota del Distrito de Irrigación de Imperial sobre seguridad en el agua, y ahí hará una aparición especial. La diversión comienza a las 9 de la mañana del sábado, de este sábado, hasta las 2 de la tarde, y la entrada es gratuita. Váyase temprano, porque se llena de gente. Ahí en el Sandin Lake, ahí en Philly, se llena. Es como una lagunita que se forma con el agua de riego. Sí, y está bien bonito. Es más, pueden ir hasta pescar, pero no sé si vayan a dejarlos pescar porque va a haber muchos niños jugando. Pero está bien bonito el lugar. Si no ha ido, vayan. Y si ya fue, ya sabe de lo que le estoy hablando. Entonces, es una fiesta de fin de verano. ¿Por qué? Porque mire, pues resulta, pasa y acontece que ya este... A ver, déjenme ver, porque aquí no lo identifico, pero sí le voy a compartir que el Memorial, este fin de semana que vamos a tener el último fin de semana de agosto, es también usted que me está escuchando, si puede usted echarme una manita, porque ¿saben qué? Ya como que ya me cuatrapié, oiga. Hay una fiesta y se considera esta fiesta de este mes y principios de septiembre, de hecho creo que el primero de septiembre, se considera como el inicio o el fin del verano. Todavía oficialmente no se acaba el verano, pero se le conoce como el fin del verano en agosto. Déjenme ver, en septiembre, el primero de septiembre, esta fiesta, como les digo, se considera el fin del verano y el empiezo de el nuevo, ¿sí? No, pues entonces no lo tenemos, pero vamos a ver, y vamos a ver. Y vamos a ver si lo encontramos. Vamos a ver si lo encontramos y se lo vamos a compartir. Labor Day. Es el Labor Day. Así es. El primer lunes de septiembre se celebra el Día del Trabajo. El Labor Day. Y cuando no cae exactamente el primero de septiembre todos los años, sino el primer lunes de este mes. Y como se celebra, las familias realizan desfiles, días de campo, carnes asadas, viajes a la playa, marcando también el final del verano. Pero como les digo, no es oficialmente el final del verano, pero se toma esta fecha de fiesta, el Labor Day, el Día del Trabajo, para decir, ya se acabó el verano. Es al empezar septiembre. Y pues así nosotros se lo compartimos a ustedes. Y este año, el Labor Day va a ser el 7 de septiembre. El 7 de septiembre, el Labor Day, y va a ser el primer lunes de septiembre. Y es invitando, ¿verdad? Esta fiesta es fiesta del fin de verano, organizada por el Condado de Imperial y el Distrito de Irrigación de Imperial. Es una fiesta en el Sand Bean Lake, en Sealy, al oeste del centro California. Habrá actividades acuáticas, granizadas, bebidas y hot dogs. El DPDAC, la mascota del IID de seguridad en el agua, hará una aparición especial. La diversión comienza a las 9 de la mañana y continúa hasta las 2 de la tarde, el sábado. Así o más clarito. Y nos vamos enseguida al segundo corte comercial en cabina y regresamos. ¡Adelante, cabina!
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0: Bueno, mis amigos, pues regresamos, son las 10 de la mañana, 10 de la mañana con 35 minutos, 10 con 35, y sí, pues vayan haciendo sus planes, ustedes, las familias del Valle Imperial, haciendo sus planes para la fiesta de fin de verano, que va a ser el sábado, este sábado 29 de agosto, de las 9 de la mañana a las 2 de la tarde. Y pues es una fiesta a la que se invita a la comunidad. Habrá actividades acuáticas para todas las edades y gratis se van a regalar 250 hot dogs hasta agotar existencias. Habrá raspados y bebidas refrescantes. Además, el DPDAC que va a estar ahí. Reúna a la familia y pues vaya ahí al Sand Bean Lake a despedir el verano de la mejor manera posible, juntos en el lago Sand Bean Lake, sábado 29 de agosto de 9 de la mañana a 2 de la tarde. ¿Cómo va usted al Sand Bean Lake? Si usted no lo conoce, puede irse por la autopista 8 rumbo a San Diego, pero pues San Diego está lejísimo, no, está aquí saliendo del centro de California. Pero agarra usted la carretera 8, si la agarra por la Imperial, si la agarra por la calle Cuarta, si la agarra por el camino Dogwood, si la agarra usted por el camino Forrester, la autopista 8 rumbo a San Diego, luego a la derecha, está ahí la salida, pasando la área de descanso, ahí por la carretera 8, saliendo, dice la Sand Bean Lake, hay un letrerito, y se ve allí de la carretera, el canal, a la derecha, se ve allí, adelantito están unas trailas, unas campers y todo eso, y hay que salirse allí, hay que salirse. Y si se va del centro, agarre la avenida Adams, hasta que llega usted a Silly, y en el alto de la calle principal, en Silly, le da vuelta a la izquierda, cruza los vías del tren, y va a llegar al Sand Bean Lake, así o más clarito. Y pues mire, nos vamos a ir ahora a compartirle a usted esta información que tenemos para usted, y dice aquí, esta nota es de salud, y dice, uno de cada 10 adultos vive con tos crónica y hasta el 40% no mejora con métodos convencionales. Actualmente, se estima que entre el 10 y el 12% de la población en el mundo presenta episodios frecuentes de tos y que aproximadamente uno de cada 10 adultos vive. Información que tenemos para usted. Y dice aquí, esta nota es de salud, y dice, uno de cada 10 adultos vive con tos crónica y hasta el

disminuir la productividad laboral y afectar significativamente la calidad de vida. Expertos en neumología y otorrinolaringología pediátrica señalan que la tos debe entenderse como un fenómeno clínico complejo y no únicamente como un síntoma respiratorio. Los hallazgos más recientes indican que el abordaje médico actual busca determinar cuándo la tos debe preservarse como un mecanismo fisiológico de defensa y cuándo se convierte en una condición que requiere intervención médica. El objetivo ya no es solo controlar el síntoma, sino identificar y tratar su origen. El doctor José Luis Sandoval Gutiérrez, expresidente de la Sociedad Mexicana de Neumología y Cirugía de Tórax, advierte que la comprensión tradicional de la tos está cambiando. En el caso de la tos crónica, se estima que cerca del 40% de los pacientes no logra una mejoría definitiva a través de los abordajes y diagnósticos convencionales, lo que ha impulsado una nueva forma de entender este padecimiento. Pues, mire, de cualquier manera, si usted tiene tos, hay que ir al doctor, oiga. ¿Por qué? Porque es mejor basar nuestro tratamiento en la experiencia, el conocimiento del doctor, que en la del vecino, la vecina, la comadre, el compadre, que nos dice, ¿tienes tos? Sí, tómate un tecito de esto. Mejor vamos al doctor y vamos a ver qué pasa. Así o más clarito. Son las 10:41 y miren, saludamos ahora a Gerardo González en la ciudad de Dixon, California, allá por Sacramento. A José Luis y Araceli Gerardo en San Luis, Arizona. A don Ascensión Mesa en Las Vegas, Nevada, con su hija Sandra. A don Pablo Guerrero, a su esposa Lidia, a sus gemelas Annette y Anaí, a su hija Jacqueline, a su hijo Pablo Guerrero Jr. y al Tabito Guerrero, en la colonia Baja California. Un saludo para Víctor Ortiz, del fraccionamiento El Cóndor, en Mexicali, a Jerónimo y María Romero, en San Luis Río Colorado, Sonora, a Emilia de la Rocha, en Mexicali. Saludos a Socorrito Montes de Velarde, a su hijo, el Chuyito, y a su familia. Saludos para Ángel Montes Lepe, de Ejido Oaxaca, María y Andrés Manque, de Hotville, al profesor Rogelio Ruelas, en Mexicali. Saludos, profesor. A Gabriel Castillo y su cuadrilla, trabajando en La Pala y los Espincos, en el Valle Imperial. A la familia Cordero Salcedo, en la colonia Nueva Esperanza. A Livier Salcedo, que le gusta la frase, tapelo en el coche, oiga. A Rogelio Hernández y a su esposa Carmen Hernández y a sus hijas Blanca, Mari y Alma, en la Quinta California, en el Valle de Coachella. Y ahora les compartimos estas reflexiones que nuestra productora nos comparte. Y mire, dice, el optimismo es la fe que conduce al éxito. Nada puede hacerse sin esperanza y confianza. Más clarito, no se puede. Y mire, esta otra reflexión. Levántate y brilla. Cada día es una nueva oportunidad para alcanzar tus metas y hacer de tu vida una historia increíble. No dejes que nada te detenga. Así o más clarito. Y miren, la felicidad no se trata de conseguir todo lo que quieres, sino de disfrutar cada bendición que posees. Más clarito, no se puede. Y mire, también esta otra reflexión. No siempre entiendo el camino, pero sigo adelante.

0: cada paso hay fuerza, en cada caída hay aprendizaje y en cada día una oportunidad nueva. Así o más clarito. Y dice, descubre tu potencial para lograr el éxito y el equilibrio en tu vida. Así o más clarito. Y mire, finalmente, superar los problemas es difícil. Pero si confías en ti mismo y en Dios, nada será imposible. Así o más clarito. Son las 10 de la mañana con 45 minutos. 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Nuestro teléfono, para que usted le hable a nuestra productora, ella contenta y feliz va a responder su llamada, quiere hacer algún saludo, algún comentario, pues aquí estamos. 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Y mire, esto es ajo, la miel y el vinagre, la combinación que hace milagros. ¿Para qué es bueno el ajo, la miel y vinagre? Hacer como un tecito, no, o batirlo,
1: un
0: frasquito. Así es, así es. Vinagre, poquito vinagre, miel de abeja y ajo. Es bueno para la migraña, para la presión arterial, para la artritis, para el reflujo, para la dermatitis, para bajar de peso, si tiene fatiga crónica, desintoxica el cuerpo, te da energía, te ayuda para la tos y el dolor de garganta y te limpia la piel. Así o más clarito, ya. Es hacer como un jarabito, ¿verdad? En un frasquito ahí revolvemos todo y va a ver cómo
1: se concentra
0: y está bien. Así o más clarito, ya. Y mire también esta otra. Jamás olvide que ese Dios que hace posible lo imposible está de tu lado y jamás soltará tu mano. Que tu fe no se quiebre ante nada, porque Dios está contigo. Así o más clarito. Y mire, esto también es importante que lo entendamos. Dios no abandona. Siempre está contigo en las buenas y en las malas. El té de clavo. Un puñito de clavos en agua para que se haga un tecito, ahí lo hierve y cura el dolor de cabeza. Mejora la circulación. Limpia los pulmones. Ayuda a quemar grasa, mejora la piel y lucha contra la inflamación, el té de clavo. Y, ay caray, pues mire, si dice, nos llegó una alerta de estafa que se las queremos compartir. Tal vez a usted también ya le llegó. Dice, les comparto un nuevo fraude que están intentando hacer. Te marcan. Esto es para la gente de Mexicali. Nada más para la gente de Mexicali. Te marcan y es un mensaje de voz diciendo que en una hora van a dar de baja tu teléfono porque no te has registrado. Y que si tienes alguna duda, tienes que presionar el número 9 en tu teléfono. No, no contestes. No presiones el número 9 porque te roban todos tus datos para que avisen a tus conocidos y familiares. Y sobre todo, a las personas adultas mayores, para que no caigan en este fraude. Recuerde, si le llega un mensaje de voz a su celular y le dice la voz, en una hora vamos a dar de baja tu teléfono porque no lo has registrado. Si tienes alguna duda, tienes que presionar el número 9. No lo hagan, no les crean, es un fraude. Pero esto es para Mexicali. Aquí todavía en Estados Unidos no nos llega esto. Así o más clarito. Y cuarto. ¿Sabían ustedes que el limón verde es uno de los frutos más depurativos y medicinales? Sí, el limón verde fortalece el sistema inmunológico, elimina toxinas, mejora la digestión y combate la acidez. Es antibacteriano, antiviral y antioxidante. Regula la presión, el colesterol y el azúcar. Además, cuida la piel, cicatriza heridas y aporta vitamina C para proteger de enfermedades. Si usted quiere, pues nada más, mire, hágase un juguito de limón, ¿sí? Y una agüita de limón y mire, tómesela. A ver cómo le va. Pues daño no le va a hacer hoy. Eso sí le digo. Y cosas que debes mantener en secreto. No compartas tus planes con nadie. Con nadie. Y si digo con nadie, es con nadie. ¿Trae usted un plan? Quédese usted. No lo comparta con nadie. No hables de tus problemas familiares. Pues es que hay gente que se la pasa así, oiga. Hay gente que cree que a uno le importan los problemas que tiene en su casa. No, no, no. Si problemas ya tiene uno en la casa de uno. ¿Para qué quiere uno ir más problemas? Tres, no reveles tus puntos débiles. Híjole, eso sería lo peor. Decirle a alguien, fíjate que a mí, cuando me cuentan un chiste malo, me hacen llorar. Pues, ¿para qué lo dice usted, oiga? Si nomás usted sabe. ¿Sí? Así o más clarito. Y no hables de lo heroico que eres. Ay, eso sí es cierto. Hay personas que se la pasan así, ¿verdad? No, hombre, yo ayer, mira, rescaté a un chamaquito que iba en la bicicleta, se andaba cayendo y yo no lo dejé que se cayera. No, si yo soy re trucha, re bueno, re... No, hombre, olvídate. Eso no está bien. Seis, no hables de tu forma de vida. Cinco, no digas tu estatus financiero. No le andes contando a la gente cómo están tus finanzas, que no tengo dinero. Hay personas que se la pasan contándolo, ¿saben por qué? Porque quieren que a quien le están contando les diga, ay, pobrecito Pedrito, aquí ten 1,000 pesos, te doy 1,000 pesos para que te alivianes. Son vividores. Quieren que provocar lástima para que uno les dé dinero. Y finalmente, no hables cosas personales de otros. No, hombre. O sea, no sigan el chisme. No, no, no. Bueno, pues esas son cosas que le queremos compartir junto con las reflexiones, porque son cosas que algo aprendemos hoy. Algo aprendemos. Y ahora nos vamos a con más información. Aquí va, mire. Aquí va ya la respuesta del gobierno mexicano a esa alerta de posible amenaza enviada supuestamente por el consulado de México en Tijuana, de Estados Unidos en Tijuana. México descarta crisis en Mexicali tras alerta de Estados Unidos por posible amenaza. La presidenta de México, Claudia Sheinbaum, descartó este martes que exista una situación de crisis en Mexicali, ciudad fronteriza con Estados Unidos, después de que Washington emitiera una alerta ante una posible amenaza. Hubo una alerta de la posibilidad de un grupo delictivo ahí. No estaba asegurada y pues, con información de sus propias agencias, la embajada de Estados Unidos emitió una alerta, explicó la mandataria durante su conferencia de prensa matutina. No, no hay más información de qué pudiera ser esa alerta, sino sencillamente, pues, de estar atentos y con vigilancia en Mexicali, sostuvo la presidenta de México, quien además señaló que el Gabinete de Seguridad Federal y las autoridades de Baja California mantienen vigilancia ante la advertencia estadounidense, aunque insistió en que no existe información sobre una amenaza concreta. No hay algún tema en específico de crisis, afirmó. Así o más clarito. Y nos vamos a nombre de nuestra productora, su servidor, Félix Meza Jáuregui, les decimos gracias. Que tenga un excelente martes, un maravilloso resto de semana, y si Dios nos lo permite, nos volveremos a escuchar mañana. Ya mañana será miércoles, ombliguito de semana. ¡Adelante, cabina!
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0: Love La Work. Voz de Pedro Infante a través de Radio Mexicana con el tema 100 años, un clásico que no puede faltar a través del 910. Buena mañana para todos ustedes, buenos días, 11 de la mañana con 5 minutos, 11:05 de la mañana. Hoy es santoral de Peregrino, Ginés, Luis Rey y Menas. Felicidades a Ángel Limón, que, bueno, Ángel está cumpliendo años, ¿no? Ok, felicidades, dice... Para Ángel, que está cumpliendo años acá en la Colonia Esperanza. Aparte de su mamá, su abuelita, familiar y amistad le están festejando el día de hoy. A Ángel, que está cumpliendo años. ¡Felicidades! Vámonos con más música. 11 de la mañana con 4 minutos. A través de Radio Mexicana nos vamos con José Alfredo. Esto se llama El Coyote, Coyote, Coyote. ¡Uya!
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3: 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Bueno, saludos hasta la colonia Independencia, gracias por acompañarnos allá en la Independencia. Buenos días, buena mañana, 11 de la mañana con 7 minutos, 11:07 de la mañana. Ay, Chabela, un tema solicitado.

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1: En el interior de un refrigerador y con desechos de basura encima, fue localizado el cadáver de un hombre en la colonia Lucerna, al que a simple vista solo se le observan algunas lesiones en el rostro, aunque no se podrá definir con qué fueron hechas. Al lugar arribaron autoridades policiales, quienes notificaron que al parecer el refrigerador fue arrastrado al lugar con una carriola. La reciente privación de la libertad a un empresario en Playas de Rosarito volvió a encender las alarmas de la iniciativa privada. Sin embargo, a pesar de este tipo de hechos, el presidente de la Coparmex en Mexicali, Ernesto García Manjarres, asegura que en la capital de Baja California la situación no está tan crítica como lo está en la zona costa. Sin embargo, pide no bajar la guardia. La secretaria de Agricultura y Desarrollo Rural de Baja California, Mónica Vargas, inició con la dispersión de apoyos a productores de trigo del campo mexicalense, tal y como se había pactado la semana pasada.
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La voz, el sentimiento de Amalia Mendoza. El tema fue Vagar entre sombras. Buenos días, 11 de la mañana, 50 minutos. Vámonos con un tema solicitado de por acá del Valle de Mexicali. Gente bonita del Valle de Mexicali. Esto se llama Qué breve fuiste.

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0: comerciales. La presidenta Claudia Sheinbaum afirmó este martes que Estados Unidos emitió una alerta de seguridad para la ciudad de Mexicali tras la amenaza de un grupo delictivo. Sin mencionar detalles, la mandataria dijo que la decisión fue tomada por la propia embajada estadounidense, aunque insistió que la advertencia no estaba asegurada. Las autoridades de Baja California reforzaron los protocolos de seguridad en la entidad después de que el gobierno de Estados Unidos emitiera anoche una alerta de seguridad para la ciudad de Mexicali ante una posible amenaza. A través de un comunicado difundido por las redes sociales de la Secretaría de Seguridad Ciudadana Estatal, se informó que las autoridades de los tres órdenes trabajan de forma rigurosa, continua y coordinada para prevenir y contener cualquier tipo de contingencia. El gobierno de Claudia Sheinbaum afirmó este martes que actualmente hay 491 farmacias del bienestar en operación solo en el Estado de México y afirmó que esta iniciativa se extenderá a 24 estados del país en los próximos meses. Eduardo Clark, subsecretario de Integración y Desarrollo, explicó que este proyecto se ampliará a los estados con convenio con el IMSS-Bienestar a partir de septiembre. La tasa de desempleo en México ascendió en el segundo trimestre de 2026 a un 2.7% de la población económicamente activa, mismo porcentaje que en el mismo periodo de 2025, informó este martes el INEGI. En el trimestre de abril a junio de 2026, la población desocupada sumó 1.6 millones de personas, cantidad que presentó una tasa de desocupación de 2.7 en la población económicamente activa, mismo porcentaje que en el segundo trimestre de 2025, indicó el organismo en su reporte. Medios estatales iraníes han circulado en los últimos días un video en el que parece amenazar la vida de Barron Trump, el hijo menor del presidente Donald Trump y el único de su matrimonio con Melania Trump. Ante estos hechos, el servicio secreto confirmó que está al tanto de este video y anunció que se encuentra investigando el hecho. El gobierno de Donald Trump planea el regreso de sus diplomáticos evacuados de sus embajadas en Medio Oriente, según informó este martes The New York Times, lo que apunta a que Washington no prevé otra escalada del conflicto a corto plazo. El Departamento de Estado de Estados Unidos está preparando el regreso de su personal en el exterior, algo que, según un documento interno obtenido por el Times, podría comenzar esta misma semana. Canadá respondió este martes a Estados Unidos con aranceles de represalia sobre productos estadounidenses por un valor aproximado de 20 mil millones de dólares, incluidos acero, productos lácteos, electrodomésticos, maquinaria agrícola, mientras la guerra comercial entre los que alguna vez fueron vecinos amistosos se intensificaba drásticamente. Atención, amenaza, una de las relaciones comerciales más importantes del mundo. Los nuevos aranceles se extendieron mucho más allá de los bienes industriales, afectando a productos de consumo cotidiano como mariscos, queso, ropa, cosméticos y papel higiénico, con algunos aranceles que llegan hasta el 50%. Una bisabuela de 101 años ha sido detenida en el suroeste de Nigeria por vender ilegalmente cannabis en pequeños sobres, según informó la Agencia Nacional Antidrogas Nigeriana. La mujer, identificada como Esther Ogunmabo, fue arrestada el pasado 15 de agosto en Ilisan, en el estado de Ogun, con sobrecitos al menor de Snook, una variedad de cannabis que tiene un peso de 90 gramos y que ella afirma que vende a vecinos y a lugareños, explicó la agencia a través de un comunicado. Dolly Parton, una de las voces más icónicas de la música country y una figura imprescindible de la cultura estadounidense, falleció a los 80 años, dejando tras sí más de 6 décadas de éxitos, canciones inolvidables y una profunda influencia en varias generaciones de artistas. Como ya es costumbre, ya se encuentra en el estudio de Informe 24 Nacional mi compañero José Luis Plaza. José Luis, ¿cómo te va? Muy buenas tardes.
1: Buenas tardes, Luis Fernando. Buenas tardes al auditorio. Y bueno, ya el próximo lunes comienza el regreso a clases, el nuevo ciclo escolar. Y obviamente va a tener algunos cambios, y entre esos cambios es el hecho de que los niños ya no van a poder llevar sus celulares a obtenerlos en el momento que estén a clases. Entonces, ante eso, el gobierno de la Ciudad de México está viendo qué lineamientos van a tener para que obviamente pues también no se vean como limitados en su aprendizaje, porque muchas veces pues ya utiliza la tecnología los niños, pero que no sea algo que estén ahí en todo momento con los teléfonos celulares. De inicio se van a poner una especie de gavetas en todos los salones para que estos niños lleguen y pongan ahí su dispositivo móvil y que ahí esté mientras dura la clase. Entonces esto creo que es una buena medida para así, pues no lo tienen, a lo mejor si un teléfono está suene, pues la maestra podrá ver quién le está llamando. Y si es del papá, de la mamá, pues yo creo que sí, accederle a...
0: Una emergencia.
1: Exactamente. Pero mientras no, o sea, no los van a tener para estar jugando, para estar escuchando música, para estar viendo videos. Entonces creo que son buenas medidas, y sobre todo también buena medida porque todo este mobiliario de gavetas que va a haber para las escuelas va a ser por parte, es hecho por reclusos, tanto de Reclusorio Sur como de Reclusorio Oriente, y entonces es los que van a tener que hacer ese trabajo de las gavetas.
0: Muy bien, José Luis, muchas gracias.
1: Hasta luego, buenas
0: tardes. Que te vaya muy bien. En más información para usted, Fausto Corrales fue vinculado a proceso por los delitos de encubrimiento y falsedad de declaración tras el homicidio de Héctor Melesio Cuen en Sinaloa. La Fiscalía General de la República informó que el juez determinó también ratificar la medida de prisión preventiva y 3 meses para la investigación complementaria. Corrales fue detenido por agentes de la Policía Federal en la Alcaldía Miguel Hidalgo, en la Ciudad de México, el pasado 19 de agosto. El sujeto es considerado el principal testigo del homicidio de Héctor Melesio Cuen Ojeda y del traslado de Ismael el Mayo Zambada a Estados Unidos. Fausto Corrales habría acompañado a Héctor Melesio Cuen a la reunión en la que el Mayo supuestamente fue secuestrado por uno de los hijos de Joaquín el Chapo Guzmán.
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0: Senadores y diputados federales clausuraron este lunes los trabajos de la Comisión Permanente del Congreso de la Unión en espera del inicio el próximo lunes del nuevo periodo ordinario de sesiones en el Senado y también en la Cámara de Diputados. En el último día de sesión de la Comisión Permanente, legisladores de oposición cuestionaron el fallido regreso del morenista Rubén Rocha Moya al gobierno de Sinaloa, pese a la investigación que enfrenta en Estados Unidos y México por su posible involucramiento con el cártel de Sinaloa. En tribuna, las senadoras Lili Téllez del PAN y Carolina Villano del PRI exigieron que la Fiscalía General de la República concluya la investigación contra Rocha Moya e inicie el trámite para entregarlo al gobierno de Estados Unidos, que reclama por posible involucramiento criminal. salvo el senador Gerardo Fernández Noroña, senadores y diputados de Morena, Partido del Trabajo y el Partido Verde evitaron la defensa de Rocha Moya. La presidenta Claudia Sheinbaum señaló que deberían pedir licencia el senador Enrique Insunza Cázares y los funcionarios investigados por la Fiscalía General de la República tras la acusación de Estados Unidos de presuntos vínculos con el narcotráfico. Cuestionada puntualmente sobre el caso del senador Insunza, que anunció retomaría su actividad legislativa, la presidenta respondió que cada quien tiene que tomar también una decisión. Ayer di mi opinión sobre el caso del gobernador de Sinaloa, hoy con licencia. Considero lo mismo en todos los 10 casos, ¿verdad? Que están bajo investigación de la fiscalía para cada quien, porque cada quien tiene una decisión frente a la gente. Frente al pueblo, cada uno tiene que tomar también sus propias decisiones. En cuanto a otras situaciones a futuro que puedan ser vinculadas o relacionadas con este tipo de casos, la presidenta puntualizó que, en primer lugar, tendría que haber una investigación por parte de la Fiscalía General de la República. El excandidato de la alcaldía de Coatlán del Río, Víctor Manuel Amado de León, fue asesinado a tiros en Morelos luego de que su domicilio fuera atacado a balazos en dos ocasiones durante las campañas electorales de 2024, según reportaron las autoridades locales. De acuerdo con los primeros reportes, el político fue atacado a balazos al interior de un vehículo durante la madrugada en el municipio de Mazatepec, junto con otro hombre que resultó herido. Amado de León, que se desempeñaba como coordinador distrital y dirigente municipal en Coatlán del Río del recién creado Partido Paz, y en 2024 buscó la alcaldía de ese municipio en las elecciones locales del estado de Morelos. En un comunicado, la dirigencia del PAS en Morelos condenó el asesinato y advirtió que el político ya había recibido amenazas. Coatlán del Río es un municipio rural del suroeste de Morelos que colinda con Guerrero y forma parte de un corredor histórico de transportes de droga y extorsión en la región que arrastra desde hace años altos índices de homicidio. Más información para usted. México reanudó la exportación de ganado en pie hacia Estados Unidos desde Agua Prieta, en el norteño estado de Sonora, con un primer envío de 750 cabezas que aumentará gradualmente hasta 1,500, informó la Secretaría de Agricultura y Desarrollo Rural. La secretaria de Agricultura, Columba López Gutiérrez, explicó en un comunicado que la reapertura es resultado de la coordinación entre autoridades mexicanas y estadounidenses, además de asociaciones y uniones ganaderas. La dependencia precisó que incrementará los envíos a 1,500 cabezas diarias de forma gradual. Como parte del esquema sanitario, López Gutiérrez señaló que México mantendrá la trazabilidad completa de cada animal desde su nacimiento y durante su traslado hasta que sea colocado en territorio estadounidense. La dependencia federal también verificará la dispersión de moscas para combatir el gusano barrenador del ganado en Chihuahua y Sonora, además de mantener controles de seguridad en un perímetro de 200 kilómetros. Y ahora vamos al carrusel de los estados.
5: Bastó alrededor de una hora de lluvia para que distintas zonas de Acapulco se inundaran, generando afectaciones a automovilistas, negocios, caídas de árboles y palmeras, la suspensión temporal de transporte público y el arrastre de grandes cantidades de basura, al grado de que incluso el ejército mexicano aplicara el plan DN-3 para auxiliar a la población y las policías estatal y municipal salieran a ayudar a la población a sacar sus vehículos de las inundaciones o transportar a las personas. Llama la atención que a pesar de que se han destinado millonarios recursos a colectores sanitarios en la principal avenida turística del puerto, las inundaciones, lejos de disminuir, son cada vez mayores. Y el emblemático caso es el de una obra entre los hoteles Emporio y Playa Suites, donde se invierten 27 millones de pesos para precisamente evitar inundaciones, y ha ocasionado todo lo contrario, ya que hasta con la mínima lluvia que se presenta, ahí se inunda, sin que las autoridades atinen a dar una respuesta o explicación de por qué ocurre esto, y solo culpan a quien arroja basura a las calles. Informe 24 desde Acapulco, Guerrero, Enrique Silva.
6: El secretario de Prevención de las Violencias de la Secretaría de Seguridad y Protección Ciudadana del Gobierno de México, Miguel Torruco Garza, y la secretaria general de Gobierno, Rocío Esther González García, en representación del gobernador de Nayarit, Miguel Ángel Navarro Quintero, dieron inicio a la construcción del Centro de Atletismo México Imparable en el municipio de Santa María del Oro, proyecto que forma parte de la estrategia de atención a las causas impulsada por la presidenta de México, la doctora Claudia Sheinbaum Pardo. Con recursos estatales y federales, el proyecto representa una inversión de 20 millones de pesos y contará con una pista profesional de 8 carriles y certificación internacional, además de infraestructura para fomentar la actividad física y generar espacios de convivencia y desarrollo para niñas, niños y jóvenes. Miguel Torruco Garza destacó la disposición del gobernador Miguel Ángel Navarro Quintero para sumar esfuerzos con la federación y hacer posible este proyecto que busca convertir el deporte en una herramienta para fortalecer a las comunidades y prevenir las violencias desde sus causas. El Centro de Atletismo México Imparable ampliará la infraestructura deportiva de Santa María del Oro y brindará a las nuevas generaciones un espacio para entrenar, convivir y desarrollar sus capacidades, fortaleciendo desde la comunidad las oportunidades para su bienestar y desarrollo. Desde Tepic, Nayarit, para Informe 24, Perla Rentería.
7: Sonora enfrenta un nuevo reporte sanitario relacionado con el gusano barrenador del ganado. Autoridades federales confirmaron este lunes un segundo caso activo en la entidad, ahora localizado en el municipio de Yécora. El registro se suma al primer caso identificado en Álamos la semana pasada, por lo que ambos permanecen bajo vigilancia sanitaria. El anuncio ocurre el mismo día en que Sonora reactivó la exportación de ganado hacia Estados Unidos, luego de más de un año de restricciones, con el reforzamiento de las medidas de control sanitario. Desde el estado de Sonora, para Informe 24, Jorge Sánchez.
8: Tras un operativo simultáneo en tres estados, Jalisco, Hidalgo y Michoacán, les estaron un fuerte golpe al cártel Jalisco Nueva Generación. El secretario de Seguridad, Omar García Harfuch, informó que fueron realizados 36 cateos que dejaron como resultado la detención de 20 presuntos integrantes del grupo criminal. En el despliegue participaron elementos de la Defensa, la Marina, Guardia Nacional, Secretaría de Seguridad y Protección Ciudadana, así como de la Fiscalía General de la República. Además, fueron asegurados armas, droga, dinero en efectivo, animales exóticos, entre ellos tigres y panteras, equipo de comunicación, un dron, hasta un inhibidor de señal y 113 vehículos. Desde Guadalajara, en Informe 24, David Correa Aldrete.
0: De más información para usted, el gobierno de Estados Unidos emitió anoche una alerta de seguridad para la ciudad de Mexicali, en Baja California. La Embajada de Estados Unidos en México advirtió que existe información de amenaza, por lo que suspendió las actividades del gobierno y viajes a esa ciudad. En su alerta, Estados Unidos emitió una serie de medidas en donde instó a que se eviten los edificios gubernamentales de Mexicali y, en caso de un incidente, buscar refugio. Las autoridades también han llamado a sus ciudadanos a estar pendientes sobre cualquier actualización en medios de comunicación locales y estar atentos a su entorno. El gobierno de Estados Unidos no ha ofrecido detalles sobre las amenazas de seguridad en Mexicali. El número de muertos por los devastadores terremotos de hace dos meses en Venezuela llegó a 6.509, según el balance oficial publicado, que suma 71 fallecimientos respecto a los reportados la semana pasada. El presidente del Parlamento, el chavista Jorge Rodríguez, indicó que 226.696 personas han sido atendidas en los hospitales, 140.338 más en comparación con el balance del pasado 17 de agosto. Entretanto, el número de viviendas entregadas se mantiene en 335, mientras que el de inmuebles residenciales inspeccionados subió a 60.785, de los cuales 11.001 tienen daños de alto riesgo. Por otra parte, dos meses después de los sismos, han sido recogidas 600.790 toneladas de escombros, según el diputado, también hermano de la presidenta encargada, Delcy Rodríguez.
2: En la opinión de Jesús Martín Mendoza.
9: Finalmente, en Sinaloa sucedió lo que no querían que sucediera. La presidenta mexicana Claudia Sheinbaum, así como la opinión pública en Sinaloa, fue muy claro en pedirle al Congreso sinaloense de que eligiera a una persona para ocupar el cargo de gobernador constitucional el tiempo que haga falta hacia el año 2027, que fuera lo suficientemente independiente de toda la red de complicidades que tejió el propio Rubén Rocha Moya, que dicho sea de paso, él no renunció al cargo ni pidió una licencia para no retornar. Él pidió una licencia temporal, lo que significa que en cualquier momento se le podría antojar regresar al cargo. Pero independientemente de eso, eligen a Graciela Domínguez. Ella es una mujer de 50 años. Fue secretaria de Educación Pública de Rocha Moya. Se fue como diputada a los 3 años y ahora llega a la gubernatura del estado de Sinaloa con un bagaje de activismo político en favor de las personas que estaban en el Infonavit. Por eso la presidenta mexicana la calificó como una luchadora social. Pero en realidad, la nueva gobernadora de Sinaloa no es otra cosa más que un apéndice del mismo Rocha Moya. No dudo inclusive que desde la clandestinidad, Rocha Moya le diga a ella qué es lo que tiene que hacer.
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0: Gracias a todos ustedes por escucharnos. Esto ha sido todo. Nos escuchamos mañana. Los dejo con la programación y los noticieros de Informe 24 en el país. Que descansen.
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19: La senadora con licencia Julieta Ramírez demostró músculo político al encabezar la marcha por la soberanía de Baja California, donde alrededor de 11.000 personas participaron en respaldo a la Cuarta Transformación. La senadora con licencia llamó a mantener la unidad, el juego limpio y la cercanía con el pueblo. En un jardín de eventos de la colonia Basolo falleció una niña de 2 años que fue identificada como Nadia cuando cayó a la alberca del lugar mientras se llevaba a cabo una reunión. Sigue la violencia en Mexicali. Una agresión armada se registró en la colonia Loma Linda, dejando como saldo un hombre muerto a causa de disparos de arma de fuego, sumando 7 homicidios durante el mes de agosto.
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tardes, muy buenas tardes, qué gusto saludarlos amigos. Estamos aquí en la cabina de Radio Mexicana, en las instalaciones de Audiorama, en el Centro Cívico y Comercial de Mexicali, Baja California. Saludos a través de la frecuencia 910 en AM, también estamos a través de la página web y de la aplicación de Audiorama Comunicaciones. Agradeciendo al sindicato del STIR CTM, sección Mexicali, el sindicato de vanguardia, ya que ellos nos permiten a nosotros llegar hacia todos ustedes. Hoy les tenemos a ustedes todo lo relacionado con el béisbol en todos sus niveles. Bienvenidos al Debateando de hoy, martes 25 de agosto del 2026.

0: Con cuatro carreras en las últimas dos entradas, los Olmecas de Tabasco consiguieron una importante victoria en el juego número 5 de esa semifinal de zona de la Liga Mexicana de Béisbol al vencer 5-4 a los Guerreros de Oaxaca. Y con ello consiguen la segunda victoria. La serie todavía le favorece a Oaxaca 3 por 2. ¿Pero qué creen? Van a Tabasco. Misma situación de los Diablos Rojos del México que pues ya en la tercera entrada iban ganando 8 carreras por una. Al final terminó 11 carreras por 5. Aquí la situación es un poco diferente porque Pericos tenía la serie 3-0 a su favor, claro, y los Diablos Rojos del México ya ganaron 2 y están obligando el regreso al Harpelú. Y no sé si vaya a suceder otra vez. Cuando digo que va a suceder otra vez, pues seguramente usted tiene en la mente ese regreso de los Diablos Rojos del México. Diablos Rojos del México regresaron contra los Guerreros de Oaxaca de un 0 y 3. Y también no hace mucho, pero ese fue de serie de campeonato, ¿eh? Los Leones tenían 3-0, sí, 3-0 tenían a los Toros de Tijuana. Y al final Tijuana ganó ese campeonato 4-3. Bueno, Diablos Rojos del México, hoy no hay juego. Esto porque el norte pues ya está decidido, ya está definido y inician hasta el viernes la final de zona. Pero aquí hay vida en el sur, pero hoy se están trasladando tanto a Tabasco como a la Ciudad de México. En el béisbol de las grandes ligas, donde también hay emociones, pues, ayer les adelantábamos un poco de lo que nos puede ofrecer la serie de los Diamondbacks de Arizona contra los Cachorros de Chicago, porque están en disputa un lugar dentro del comodín. Bueno, pues ahí se cruzaron palabras, ¿eh? Se cruzaron palabras, pues dijeron dos, tres improperios de dugout a dugout porque el equipo o la caseta de los Diamondbacks de Arizona estaba acusando a los Cachorros, que por cierto los Cachorros los blanquearon, les ganaron en su propio estadio, 7-0, pero estaban acusándolos de que estaban robando señales. Acusaban al coach de tercera de los Cachorros precisamente de que pues el pitcher Kelly en su guante ya ven que muchos de los pitchers, la mayoría, aquí está el caso que no todos, de los pitchers acostumbran el guante cerrado. Cuando usted mire un guante totalmente cerrado, por lo regular es usado para los pitchers. Los que tienen correas tipo H o tipo otro tipo de red. Por lo regular, pues son para infield o outfield. ¿Y a qué obedece ese guante cerrado? Precisamente para que no vean cómo el pitcher está tomando las costuras o la pelota. Bueno, pues ayer, según lo que leí, es que a Carson Kelly se le estaba viendo la pelota entre las redes, entre la malla. De la Merrill Kelly, es Merrill Kelly, ya ando cambiando el nombre, Merrill Kelly, ya me acordé. Se le estaba viendo por ahí la pelota, fíjense nada más la astucia, ¿no? Y todos los detalles que tiene el béisbol a través de esa malla o a través de esa apertura, ¿no? Que tiene la caja del guante, por ahí le estaban viendo el cambio de velocidad a Merrill Kelly y pues. Como les decía, un 7-0, les estaban pegando en su propio estadio, se estaban despegando los D-backs, que para fortuna de ellos los Padres también tuvieron una dolorosa derrota, pero se dijeron de cosas. Ambos staff de cuerpo técnico pues se gritaban de un lado a otro. Mucho más del béisbol de las grandes ligas y también del béisbol mexicano, pero del Pacífico. Ya los equipos cada vez están anunciando más extranjeros, confirmando, están dando a conocer lista de invitados a los entrenamientos, en fin, mucha, mucha información tenemos como todos los días. Silver, Faraón, ¿cómo estás?
1: Muy buenas
0: Gusto
1: tardes,
0: saludarte.
1: Lalo Mesa.
0: Silver,
1: Contento
0: ¿desde cuándo
1: de
0: no
1: estar
0: te
1: aquí de
0: veía?
1: regreso en la cabina de la 900 Tierra Americana, una edición más de su programa debateando ya. Ya extrañaba, pero disfruté mucho, ¿sabes? No por el trabajo que tuve, porque los escuchaba, Lalo Mesa,
0: Ah,
1: en
0: mira.
1: estos tiempos de calor. Anduvimos con mucho trabajo, gracias a Dios, lo vemos ya en la parte final. Y aquí estamos de regreso saludándolos a todos ustedes, deseando pues que tengan un excelente día y con mucha información que tenemos para todos ustedes el día de hoy. ¿Qué te parece, Lalo, la presentación de nuestro amigo José Feliciano y la señora Caguanza Jones? Quieren convertir a lo que es el equipo de los Padres de San Diego en el equipo de México y de toda Latinoamérica. Fue la información que compartieron el día de ayer. Fueron presentados oficialmente como los nuevos dueños de esta franquicia y creo que tienen todos los argumentos, Lalo, para poder desarrollarlo. Yo pienso que esta gente de altos niveles financieros, al invertir los 3.900 millones de dólares, es porque ellos están calculando que van a hacer crecer esos 3.900 millones de dólares en algo exponencial. Y creo que va a ser cuestión de tiempo. No sé la influencia de él, de ser de origen puertorriqueño, esa gran estrategia que tiene convertir a San Diego y su conexión directa también con México, especialmente con Baja California, ¿no? Es algo que a mí realmente me gustó. Los nuevos dueños buscan arrebatarle la preferencia del mercado mexicano a los Dodgers de Los Ángeles, quienes históricamente han dominado la región. El mensaje es claro, ¿eh? Los Padres quieren ser el equipo que los mexicanos sigan, celebren y sientan como su propia franquicia.
0: Hay que ganar.
1: Sí, creo que están en camino. Creo que esta gente va a trabajar en ello, mantener esa franquicia como lo hizo el señor Pete Sadler. Que, ay, cómo me gustó, ese mensaje que dejaron la familia Sadler. Van a darle una indemnización a todos los trabajadores de los Padres de San Diego, llámese de cuerpos técnicos, los guardacampos, los boleteros. A todos, la familia Sadler les va a dar una recompensa por la venta que tuvieron
0: De la venta que
1: los
0: tuvieron,
1: Padres de
0: obviamente.
1: San Diego, el
0: Qué
1: legado de
0: bien.
1: la familia Sadler, porque Don Pete Sadler era una persona muy humanística en ese aspecto y ya la familia ha tomado esa parte, digo, es realmente algo muy bueno, ¿no? Para toda la gente que trabaja ahí para la organización de los Padres de San Diego, desde lo más arriba hasta los que menos dinero ganan, van a recibir una buena aportación.
0: Dos cosas me gustaron de esta conferencia de prensa. El que una de las, o en una de sus declaraciones rápidamente se le vino a la mente de don Alfredo Harpelú. ¿Sí? Y la otra, ¿cómo tiene batería esa señora Caguanza Jones?
1: Están emocionados,
0: Emocionado,
1: están
0: pero ella habla,
1: emocionados.
0: habla. Y eso, no sé si bueno, como yo soy seguidor de los Padres y lo digo abiertamente, pues me gustó. Dije, mira, ¿cómo está ella metida? Vaya, y esa es ese
1: Sí.
0: dinamismo que tiene esta mujer puede ayudar
1: Que
0: mucho.
1: creo que puede hacer la cara, Lalo, en ese aspecto. El
0: Sí.
1: señor Feliciano podría ser el cerebro financiero de esta organización que encabeza, y su señora esposa, la señora Wong Jones, puede ser esa cara. Como en su momento, recordarás, la señora, la dueña de los Rojos de Cincinnati.
0: Ándale,
1: O
0: sí.
1: sea, que en su momento, ¿no?
0: Y por otro
1: Realmente.
0: lado, Silver también puede decir, hombre, esta pilotea todo.
1: Mientras le produzca,
0: Bueno, si
1: ¿verdad? Mientras le
0: tienen tanto
1: produzca.
0: dinero, que si es así, quiere decir que ella le ha funcionado su forma
1: Sí,
0: de ser, ¿verdad?
1: creo que es algo que se está dando,
0: Pero
1: ¿eh?
0: se les miraba la emoción.
1: Sí, no, y creo que están en equipo, ¿eh? Están trabajándolo en equipo y creo que van en camino, ¿eh? Van en camino, por lo pronto, pues siguen luchando los Padres de San Diego y que creo que sería el primer paso, ¿no, Lalo? El primer paso para esta organización, para este nuevo club de dueños, el que pues logre el equipo de San Diego meterse a esa zona de calificación. iniciar para ellos con el pie derecho, ¿no? Y creo que tendrán mucho trabajo por hacer y creo que tienen los elementos, para poderlo renegociar todo esto.
0: Antes, ayer comentaba, ¿no? Yo comenté ayer de que dio unas declaraciones Fernando Tatis Jr. y decía, este es el mejor momento, este es el mejor momento para, o han llegado en un buen momento, dijo.
1: Sí.
0: Los nuevos dueños, ¿no? Por lo que se estaba viviendo dentro del dugout y del clubhouse de los Padres de San
1: Pues
0: Diego.
1: en este momento están calificándose la Lore. Hasta el día de hoy San Diego estaría calificándose para
0: Sí.
1: el comodín. ¿Qué tanto, Lalo, ahorita que hablamos de esa parte de la dirigencia y demás temas extradeportivos del terreno a las oficinas, qué tanto podrá quitarle la atención a Manny Machado esa parte que maneja por otro lado en el fútbol? Porque se me ha hecho un poquito raro que inclusive en los propios camerinos, en los clubhouse, en los momentos de las entrevistas después del juego, en días pasados, te digo porque fue algo que me llamó mucho la atención, sobre la parte esa del Chucky Lozano, ¿no? Que estaba con el equipo de fútbol FC San Diego FC, algo así, donde gran participación la tiene Manny Machado. ¿Qué tanto le podrá quitar la atención? ¿Qué tanto lo podrá estar distrayendo? Porque muy metido en lo que es su equipo, el fútbol, ahí en San
0: Pues
1: Diego.
0: tiene que, aunque diga que no, tal vez toda la mañana, mediodía, hasta que llegue al terreno, al Petco Park, y después practican y se meten alrededor de una hora, hora y media para después del juego. Yo creo que siendo disciplinado, cuando tiene esos tiempos disponibles, para no decir que
1: Los
0: muertos,
1: tendrá.
0: pues en las mañanas, ¿verdad?
1: Sí.
0: Ahorita ahí, no sé si esté tomando alguna de fildeo, no creo, de bateo, pues ahí está, algunas sesión extra, Machado, pero desde que sí le dedica tiempo, sí le dedica tiempo,
1: Sí.
0: creo yo. Debe también tener personas que le
1: Que le estén
0: resuelvan,
1: ahí nomás
0: ¿no?
1: pasando la
0: Sí,
1: notita,
0: oye,
1: ¿no?
0: está pasando esto.
1: Se hizo esto o
0: Tengo lo.
1: hacemos esto.
0: Ajá, oye, pues está pasando esto. O hacemos esto, esto o lo otro. No, pues haz esto. O sea, alguien que le resuelva o que le ayude a resolver una gran parte. Y. Porque muchos, aunque no sea un equipo de algún equipo profesional. Pero muchos de los peloteros Silver tienen su cabeza o tienen invertido su dinero en otro tipo de negocios y me imagino que también le dedican tiempo a ello, ¿no? A estar al pendiente de sus
1: Sí, de sus
0: negocios.
1: negocios, como muchos lo hacen,
0: Sí,
1: ¿no?
0: sí,
1: Hay
0: sí.
1: jugadores que tienen injerencias
0: Pues
1: económicas, el
0: claro,
1: caso de
0: sí.
1: varios, hay varios, hay varios, pero en este momento tan apremiante que tiene San Diego y que sabemos que parte de esa gran ofensiva cae en los hombros, ¿no? Del ministro de la Defensa, Manny Machado.
0: Sigue siendo el líder, así haga lo que haga en los otros, él sigue siendo el líder. Silver, ¿y qué has leído? ¿Qué has sabido? Pues has andado tan ocupado y lo entiendo, en tu vida diaria que pues yo también no he leído, me desconecté, pero el 1 de diciembre termina el acuerdo.
1: Sí, está
0: ¿Qué
1: complicándose
0: está
1: exageradamente,
0: pasando? Yo
1: la
0: no he
1: LOE.
0: visto algo de que, oigan,
1: No,
0: llegaron al acuerdo, o sea,
1: no, al
0: ¿qué va a
1: contrario.
0: pasar?
1: Al contrario, hay 7 puntos bien interesantes que alejan cada vez más un acuerdo y se habla que cada vez estaría más cerca una restricción de empezar el béisbol en el 2027. Las cosas están totalmente estancadas. No hay un avance, no hay acuerdos dentro de lo que pide los dueños y el sindicato de jugadores. La primera línea es el tope salarial, ¿no? Que es un punto que se quiere instaurar, que haya un tope salarial, lo cual, pues, como ya lo sabemos, los dueños, pues, no están totalmente de acuerdo. Hay unos que sí, hay unos que no, pero realmente no hay un acuerdo. El tema más explosivo, precisamente, es la propuesta de los dueños para instaurar un tope salarial de 245.3 millones de dólares. Entonces, pero lo que dice también el sindicato de jugadores que solamente 171 millones de dólares. Entonces no hay un acuerdo y creo que la distancia sigue siendo de muchos dólares en la Lomesa, ¿eh? Sigue siendo de
0: Sí.
1: muchos dólares, no se ve un acercamiento. El fondo de bonos prearbitraje, el dinero de los jóvenes es otra, la pelea por el fondo de bonos de prearbitraje es clave para los jugadores jóvenes. pero el sindicato exige mejoras sustanciales para que los peloteros que aún no llegan al arbitraje reciban una mayor compensación por su rendimiento. Los dueños han ofrecido incrementos, pero muy por debajo de lo que pide el sindicato. Hay que recordar que después de los 3 años, el jugador puede tener un arbitraje salarial, depende del desarrollo que haya tenido, ¿no? El tiempo de servicio también es otra de las situaciones que no hay un arreglo. El draft internacional, que se habla que es una justicia o desigualdad. Uh-huh. Los ingresos por televisión, el pastel más grande que se reparte, el fantasma del lockout, se repite la pesadilla del 2021-2022. Entonces, pues realmente impacto brutal en la pretemporada y el opening day, que todavía está en ello. Entonces, hay varios puntos que no veo por dónde se puedan resolver, ¿no? Que ojalá y esto pueda ir avanzando, pero como dices, el tiempo avanza y cada vez falta menos tiempo.
0: Sí, en aquella vez hablábamos en mayo, por allá, pues, hasta recuerdo, decía, si en cada mes desahogan 1 o 2 uh-huh. puntos, pues puede llegar a diciembre. Agosto ya no lo cuentes.
1: Sí. El 1 de diciembre a las 11:59 del ajá. día se acaba.
0: Ahí se acaba.
1: Si no hay acuerdo, los dueños están listos para decretar un nocaut inmediato, ¿eh? Digo, ¿qué tanto le favorece a los dueños esto también, la Lumesa? Se congelarían todas las operaciones de Grandes Ligas.
0: Todo lo que en aquella vez, ¿cuándo fue Silver? Bueno, yo recuerdo la huelga de 1994, ¿no? Pero yo me acuerdo que leí, no sé si lo llegamos a comentar aquí, es muy probable que así suceda, que los dueños fueron ahí cuando uh-huh. surgieron muchos peloteros, pero los dueños echaron a andar la temporada, ¿sí? Echaron a andar, entonces empezaron a agarrar jugadores de ligas menores.
1: ¿Cuándo debutó?
0: Puede ser jugó, sí, en 81-82, por allá, ¿no? Pero recientemente, Silver, cuando los jugadores echaron mano de estos, perdón, los dueños de estos peloteros, y cuando ya se arregló, voy a hacer un resumen uh-huh, rápido.
1: Sí, sí, sí.
0: Cuando ya todo se arregló, si Silverio y Lalo aceptaron jugar, cuando ya se arregló, ni Silverio ni Lalo tuvieron beneficios del sindicato. Uh-huh. Todos aquellos uh-huh. jugadores
1: que estuvieron en Grandes
0: que llegaron a Grandes Ligas, que uh-huh. vente a jugar, wey, que estabas pues ¿sí? fuera del sindicato de Grandes Ligas, que te trajeron de ligas independientes o de donde haya sido.
1: Isidro Márquez fue cuando debutó en aquel año de la huelga. ¿Quién fue? ¿Escárrega o Isidro Márquez?
0: Pues tal vez haber sido Ernesto Escárrega, porque la huelga fue en el 81, 82, por allá. Bien. Pero esta huelga que te sí. digo, Silver, es la de más reciente. No sí. sé si es el 94 o después que hubo el acuerdo anterior a esto. Uh-huh. Y es bien interesante esa historia porque cuando fue el campeonato, fíjate, ya me uh-huh. estoy acordando, el campeonato de Boston, no el más reciente, el que dejó atrás el famoso de Babe Ruth, la maldición, uh-huh. creo que fue el 2004, por allá, uh-huh. ahí estaban unos jugadores también, que no tenían beneficio del sindicato, y no hubo participación uh-huh. para ellos, uh-huh. no hubo repartición, uh-huh. más bien, ni ¿sí? participación. Más bien repartición de los beneficios de la Serie Mundial. Me voy a volver a meter a esa historia que dejó precisamente los acuerdos y desacuerdos entre el sindicato y los peloteros.
1: Es que los jugadores, Lalo, estoy buscando la participación de los jugadores. En lo que es otro punto bien importante a resolver es la participación económica. Los jugadores están pidiendo mucho mayor ingreso por lo que es la televisión. Ese es un gran obstáculo. Los jugadores exigen una mayor tajada del pastel, especialmente ahora que los contratos televisivos y de streaming uh-huh. se han ido por las nubes, ¿eh? Entonces los dueños, como era de esperarse, no quieren ceder más de lo necesario. Entonces te digo, ¿cómo va a afectar esto? ¿Cómo está afectando esto para lo que pudiera ser la temporada del 2027? ¿Se van a reducir también los equipos? ¿Se van a guardar un poquito la parte de los agentes libres? ¿Quién se va a arriesgar? ¿Quién se va a arriesgar a una firma de un agente libre cuando hay incertidumbre sobre la temporada del 2027? Digo, hay muchos detalles todavía que pues que no se aclaran, no se acercan en las negociaciones.
0: Oye, Silver, y hablando de distracciones y demás, Mark Walter, que es uno de los dueños o el dueño principal de los Dodgers ahorita, lo tienen en una investigación, en un asunto delicado, ¿sí? Y luego tienes que estar bien al pendiente de lo que se está sucediendo con las negociaciones del sindicato y dueños. Yo no digo que él las encabece, pero sí, eres el dueño de uno de los equipos más importantes. Y claro que tienes que estar al pendiente de lo que está sucediendo dentro del terreno de juego. Entonces, ¿cómo trae la cabeza ese
1: Sí,
0: hombre?
1: y hay otras injerencias, Lalo, te digo porque ahorita que está el tema ese de los dueños de los Dodgers, también está sucediendo en el fútbol americano, también a un propietario, creo que de los 49ers, acaba también tener un problema así legal en cuanto a esa parte también financiera, pues, entonces, muy platicado esa parte de también el equipo de los Dodgers, ¿no? Se hablaba también incertidumbre del cómo poder cumplir el contrato. También muchos detalles, ¿no? Extra terreno de juegos que se hablan en estos últimos tiempos.
0: Muy bien, pues hay tema interesante, pero es la 1:24. Tenemos que irnos a las mañanitas, tenemos que irnos a la pausa, tenemos cumpleañeros el día de hoy. Y ahí el Dueto Miseria, presentando al Dueto Miseria en este segmento de las mañanitas, presentado por Autopartes Eléctricas, Félix. Cumpleañeros, vamos a ver qué tenemos por acá. Cumpleañeros, hoy 25 de agosto. Mira, José Luis Ledesma, le mandamos un saludo a José Luis Ledesma, uno de los productores. Piche Alonso, hasta el Cucapá indígena, pásenla bonito. Hoy en este día, Víctor Manuel Oropeza, Faraón, ¿alguien
1: Sí,
0: más?
1: mira, el día de hoy saludamos también a Israel Paz, que está cumpliendo años, Víctor Armenta, Luis Ayala también, Adrián Villalobos, allá hasta San Luis, el tremendo Polo Asensio, está
0: Ah,
1: cumpliendo años
0: Polito.
1: de Polo el día de hoy, Luis Serna Ojeda también está celebrando su cumpleaños, pues deseando que la pasen de lo mejor y que disfruten su día.
0: De Grandes Ligas, Faraón, ¿qué
1: De
0: traes por
1: Grandes
0: ahí? A
1: Ligas, el día
0: ver.
1: de hoy Max Muncy está cumpliendo
0: Ah.
1: años, el tercera base de los Dodgers de Los Ángeles, Eugri Rosario, este jugador dominicano también está cumpliendo años. También, fíjate, ahí te va el otro, y no es que te confundan ni te quiera
0: A ver,
1: confundir,
0: a
1: Lalo,
0: ver.
1: pero fíjate las coincidencias de la vida. También está cumpliendo años el otro Max Muncy. Son
0: Ah,
1: casos bien curiosos, ¿no? Este muchacho que
0: sí.
1: juega para los Atléticos y Max Muncy, como ya lo hemos mencionado, el tercera base también de los Dodgers de Los Ángeles, es que ambos están celebrando su cumpleaños. Justin Upton también está celebrando su cumpleaños. Pedro Feliciano. Mira, no, Gary Matthews Jr., ¿sí?
0: Ah,
1: De
0: el
1: Patrios,
0: exile.
1: sí, está cumpliendo el día de hoy, del día de hoy está cumpliendo años también. Así es que, pues saludos a todos ellos.
0: Ah, pues muy bien, cargadito el 25 de
1: Sí,
0: agosto, ¿eh?
1: mira. Oye, bueno,
0: Cargadito.
1: y el de los bigotes, así, que se los doblaba.
0: Rolly.
1: Rolly Fingers, está cumpliendo años
0: Fingers.
1: también el día de hoy, Rolly
0: Y
1: Fingers.
0: es que en ese tiempo él se los hacía así como
1: Sí,
0: el,
1: oye, Lalo, pero
0: como.
1: hasta la fecha lo sigue manteniendo, ¿eh? Las
0: Sí.
1: últimas
0: Ah,
1: imágenes.
0: sí, no lo tengo mucho que no,
1: Sí,
0: no me
1: anda con las
0: canso.
1: presentaciones del Salón de la Fama
0: Ajá.
1: que acompañan, sí, mostrando ese look.
0: Yo me acordaba de él en un comercial, ¿no? De unos chicles, ¿no? Que salía también uno así bigotón, me acordaba de Rolly Fingers. Es que en ese entonces había muchos bigotones.
1: Sí,
0: Mucho, mucho,
1: era
0: la era de
1: el
0: los
1: tipo.
0: bigotones.
1: Pues de ahí después vino el Ganso, ¿no? Pues no el mismo
0: Ajá,
1: tipo,
0: sí,
1: pero pues
0: ajá.
1: un
0: Gorman
1: bigote
0: Thomas,
1: con.
0: aquel center field
1: Ajá.
0: de los cerveceros de Milón, que
1: Muy.
0: traía un así grueso el
1: Sí.
0: bigote, así que corría de arriba hacia, pues, hacia abajo. Muy pronunciado el bigote. Y había más, por supuesto. Muy bien, pues a todos los que lleven por nombre, Santos.
1: Lalo.
0: Ajá, a ver, ¿alguien más?
1: Albert Bell, tú lo debes de recordar muy
0: Ah,
1: bien, ¿no? No
0: sí.
1: que no se me pase, el buen Albert Bell también está cumpliendo años el día de hoy, 60 años ya, Lalo.
0: ¿Ya? Albert Bell. Ha de estar
1: Joey
0: longe.
1: Bell era aquí, ¿no?
0: Joey Bell. Yo creo que a estas horas de la comida, sí. Sí, Fernando Viña, yo creo que lo invitó a comer, ¿verdad?
1: Sí, yo creo que sí, le dio un empujoncito en su cumpleaños. Un abrazo.
0: Un abrazo fuerte. Bueno, a todos los que lleven por nombre, mira, dos exailas que llegaron a Grandes Ligas, extranjeros, por supuesto, importados que estuvieron por aquí y que rápido, después de jugar aquí, llegaron a Grandes Ligas. Santos Peregrino, Ginés, Luis Rey. Pásenla bonito. Vamos a ir a una pausa. Es la 1:28. Silver y yo teníamos muchas ganas de platicar. Vámonos a la pausa. Regresamos.
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0: 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Mejoró bastante.
2: No se me olvidó,
0: Y buen tono, Regresaste en el mismo tono. Silver, pues, México.
2: Se fue México. Bronco, ¿no? Cuando había mejores expectativas, creo yo, este equipo.
0: Estamos hablando de Williamsport.
2: De Tijuana, Lalo, también, pero sí, ¿no? Ya le dicen adiós, pues muy pronto, ¿no? Este mundial de ligas pequeñas en Williamsport, Pensilvania, pues no pudieron, simplemente ese equipo Latinoamérica, la historia de Nicaragua, ¿la has escuchado, Lalo?
0: No.
2: Fíjate que este equipo de Nicaragua que representa a Latinoamérica, la mayoría de los 15 niños, creo que forman el roster, no recuerdo la cantidad exacta, pero los papás no recibieron el visado para poder acudir a Williamsport, Estados Unidos, y pues hay una buena congregación de nicaragüenses en Miami, está concentrado en muchos nicaragüenses, sí. Y los patrocinaron, hicieron el viaje para estar ahí en el campo en Williamsport, para estarles apoyando debido a la falta de familiares, papás, mamás, hermanos, y todo ese grupo tan nutrido de gente que vemos de Nicaragua, es gente que vive en Estados Unidos, que ha estado apoyando a estos pequeñines, y que les está dando ese soporte tan importante, porque si ves tú del otro lado, pues están los familiares, papás, mamás, con porras y demás, pero los nicas, realmente les aplaudo esa gran solidaridad, de hacer cumplir ese gran sueño estos pequeñines, pues, y sobre todo que se sientan apoyados, no por sus seres queridos directos, pero sí por una gran familia nicaragüense, y les aplaudo mucho esa situación.
0: Fíjate que ahorita que hablas de Nicaragua, en la Serie del Caribe, que recientemente se jugó en Miami, pues uno de los equipos invitados era Nicaragua, precisamente, y sí, lo que tú dices, tiene mucho sentido, porque vieras cómo jaló gente, el equipo de Nicaragua, muchísima afición ahí en el estadio de los Marlins, y me daba a mí, pues no ganó ni un juego, de hecho le tiraron un juego sin hit ni carrera a Nicaragua, ¿no? Pero Venezuela, un pitcher zurdo, y el marcador iba 8-0, y Nicaragua hacía una carrera, pegaba un doble, y los nicaragüenses, pues, lo gozaban. ¿Por qué? Porque, pues, tú dijeras, en el ámbito del béisbol, dices, pues, 8-0, ¿verdad? ¿Qué andas celebrando? Pero bueno, ellos estaban muy, muy, muy gustosos porque estaba Nicaragua jugando esa Serie del Caribe. Pero a mí me sorprendió la cantidad de nicaragüenses que hay en Miami,
2: Pues se habla de que mucha de esa gente que hicieron el viaje a Williamsport, muchos proveían nicaragüenses de Miami, ¿no? Entonces, ¿qué gran gesto? Por ahí Mauricio Dubón, que se hizo ese juego de grandes ligas, estuvo el equipo de Milwaukee, el equipo de Atlanta, y Mauricio Dubón, este jugador hondureño, estuvo charlando y conviviendo mucho con estos niños nicaragüenses, que realmente tienen un buen paso, ¿no? Ya están invictos a la siguiente fase.
0: Fíjate que Silver, el tema del visado. A la Serie del Caribe Kids, evento que, pues, no precisamente le compite a Williamsport, ¿verdad? Porque Williamsport ya está muy establecido.
2: Es la misma categoría.
0: Es la misma categoría, fíjate. Pero sí se está jugando muy cercano en las fechas. Tiene lógica porque eso es cuando están de vacaciones. No vino Venezuela por problemas del visado, pero de los peloteritos. ¿Qué se puede hacer? O sea, porque este tema de visas también ha afectado, me imagino que en otras disciplinas también, no solamente en el béisbol, pero, o sea, no vino Venezuela por problema de visas, o sea, ¿cómo se puede agilizar esa parte? ¿Cómo las autoridades no se pueden ablandar un poco, decir, son niños, sí, son niños sí. Que van a jugar, vamos a darles su permiso. No, ¿verdad?
2: Sí, no. Lamentable, ¿no? Sobre todo que el mismo país, ¿no? En el caso de Venezuela, pues no haya hecho el extra, pues. Creo que pidiendo esa ayuda, hasta humanitaria, podemos nombrarlo, sí. Esos niños pudieron haber recibido esa visa para venir a vivir esta gran experiencia. Realmente, imagínalo, para esos pequeñines, Lalo, venir a representar a tu país, un evento tan importante que ha agarrado tanta fortaleza, y pues privarles de esa gran experiencia y sobre todo el desarrollo, ¿no? Que estos chiquitines pudieran tener en un futuro a corto plazo, porque ya estamos hablando de niños de 12, 13 años, donde realmente desde allí, mira, ya los empiezan a visualizar.
0: Y ya es cuestión de entrar en otro tipo de enfoques y de detalles que no queremos llegar a ello ni queremos hacer ese comparativo. Sí. Pero para la Liga Mexicana del Pacífico, de aquel primer evento que hizo, de aquel primer torneo, ya varios equipos ya han firmado a muchachitos que participaron ahí. O sea, se está cumpliendo con el cometido. No sé, y esto es nada más estadístico, es estadística nada más. ¿Cuántos peloteros que han jugado en Williamsport han podido llegar a jugar profesional, ni siquiera Grandes Ligas?
2: No, y te digo, porque es muy reiterativo el caso de Corey Bellinger, ¿no? Que lo ponen y le ponen cuando jugó para la parte oeste de los Estados Unidos, representando un equipo acá del área de Phoenix. O sea, pero son muchísimos. El caso de los Profar. Los Profar, creo que todos los Profar han participado con Curazao en los campeonatos de Williamsport, de ligas pequeñas, pero de ahí hay muchísimos, ¿no? De ahí hay muchísimos que...
0: Aquí, bueno, empezamos desde Neto Carrasco, desde el Chile Cárdenas, del Pollo Delgado. ¿Pollo Delgado estuvo en...? Sí, sí, creo que sí.
2: Kenny Delgado fue el que estuvo, ¿no?
0: Chéquense por ahí.
2: Pero creo que, sí, el Pollo también.
0: No sé si el Pollo también, creo que sí. Carlitos Arellano.
2: Sí. Ya por el 2015 fue lo que...
0: Sí. Ahí, sí, ¿quién más? A ver, por ahí los que nos están escuchando.
2: Primera generación, sí lo mencionaba ya. Había un muchacho Castillo, Lalo, entre ellos, que creo que, no sé si lo firmaron o pudo jugar béisbol profesional, de la Colonia Nueva.
0: Creo que era el
2: muy vecinito ahí de Adrián Castillo, Vázquez.
0: ¿Cómo le decían? Sí, Castillo. No era Popo, creo que era el Popo o algo así.
2: Sí,
0: no,
2: el muchacho, creo que lograron firmarlo, pero tampoco desarrolló.
0: Pero era de la misma edad de
2: esa primera generación.
0: De esa generación. Neto
2: Carrasco, Omar Méndez, Tanga Ponce.
0: Sí, nació 72, Chile. 73, ajá, por ahí.
2: Sí.
0: O 73, no me acuerdo. Pero, bueno, estos muchachos también, estos que ya están firmando, no han llegado a jugar profesional, también, estos que están firmando ya los Águilas, firmaron este muchacho Moroyoki, han firmado este muchacho Alcalde, también, y otros equipos, todos para allá han firmado de a dos, de a tres, pertenecen a la lista de reservas de esos equipos, pero no han llegado a jugar profesional, pero eso es precisamente el proceso, es lo que se requiere. 20 para las 2, tenemos 3 cortes, y yo en este blog te tenía el tema de Williamsport y también el de los Diablos, y si se va a volver, si tú crees que se repite.
2: Los Gil de vacaciones.
0: Casi.
2: Ya los dos.
0: Ya de vacaciones. Para los Charros, ya que se preparen para su tricampeonato, para preparar su tricampeonato, ya, a lo mejor por ahí les digo, nadie quiere perder, ni mucho menos, ¿no? Pero entre lo malo, pues lo bueno, ocupaban a tomarse algunos días de descanso.
2: En el Harpel 1, entonces, ¿no?
0: Va a seguir.
2: Gran espectáculo.
0: Y también allá en Tabasco. Va a seguir. Y acá, pues los... Para mí, yo pensé que la final iba a ser Caliente Toros. No se dio así. Y si perdí el Caliente, iba a perder en 7 juegos. Se fue muy rápido.
2: Sí.
0: Se fue rápido. Fueron juegazos. Sí. Pero se fue rápido el Caliente.
2: Y hablabas, ¿no? Siempre se habla de un fracaso, o sea, total éxito lo que tuvo Caliente esta temporada. Pero les faltó. Pero
0: sí.
2: Después de
0: 40 y tantos años, sí, muchísimo.
2: Ay,
0: ¿no? No, pelearon fuerte, ¿no? Y bueno, no, ni modo. Vámonos a la pausa y regresamos, pero yo tengo hambre. De hecho, desde que llegué traigo hambre. Por eso ya tengo mi programé mi visita. 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
0: 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Vamos a la pausa y regresamos. 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

0: 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Pausa, volvemos.
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0: Muy bien, de regreso. Hay tema de grandes ligas también, pero sí, me gustaría saber ahora con la victoria, y la victoria es contundente, siguiendo con el tema de Diablos Rojos del México sobre todo. Las victorias contundentes, Silvio, que han tenido los Diablos Rojos del México, es decir, primera, segunda entrada, ¡tas! Ya estoy sobre el rival y ya le tengo 8 a 1, ya le tengo una. Te metes en la mente de en este caso de los pericos. Y ante esta situación, Silver, aunque los pericos están arriba 3-2, yo creo que psicológicamente y llevándolo a su terreno, yo creo que ahora los Diablos son favoritos para ganar esa
1: Yo
0: serie.
1: creo, y sobre todo con su mejor carta, ¿no? Si hablamos de que Trevor Bauer, ya decía, se llevó la victoria, lanzó 7 entradas, pues ahora Pinto, que pues no tuvo buen resultado, Lalo, en su primera salida, creo que por los Diablos irá por una revancha deportiva, ¿no? Y conociendo, y no desmeritando también el pitcher de Puebla, que es Antonio Santos, pero creo que esa localía de los Diablos Rojos les va a dar, Lalo, un potencial, ¿eh? Les va a dar un buen potencial. Primeramente, a empatar la serie, a irse, ¿no? A empatar la serie, perdón,
0: Ajá.
1: ponerse parejos en 3 ganados, 3 perdidos. Ganando hoy los
0: No,
1: Diablos,
0: ya.
1: ya, Lalo, sí, yo creo que estarán en la final de la zona sur, ¿eh?
0: Sí, hoy nos vamos a quedar sin béisbol, Silver, porque están viajando y el norte se definió muy rápido, pues.
1: Sí, totalmente.
0: Fueron 5 juegos los dos, ¿no?
1: Sí, rapidito,
0: Cinco.
1: ¿no?
0: Los charros también. Pensé que iban a dar más. Sí, estuvieron ahí cerca. Pelearon,
1: Sí.
0: pelearon, pero no, no. Toros es un

0: equipazo.
1: Es un equipo muy completo.
0: Es un equipazo. Y para muchos la final soñada es precisamente el Diablos Toros. Sí. Por el poder a poder.
1: Sí,
0: hice una pausa porque dije es el Dodgers Yankees. Uh-huh. Pero realmente sí. Los Toros no han ganado tantos campeonatos. A lo mejor sería el Diablo Sultanes hablar de un Yankees Dyer, ¿verdad? Pero Toros ha hecho un gran esfuerzo y tienen un equipón. Así que, ¿te gustaría ver esa final? O
1: la verdad, también lo particular, sí. Toda mi vida yo seguía a los Diablos Rojos, toda la vida. Ahora con lo que han hecho, realmente me siguen llamando mucha la atención. Uh-huh. Y ese gran trabajo. Y sabes que he visto un cambio muy radical en Roberto Kelly, Lalo. Veo un Roberto Kelly que platica, veo un Roberto Kelly que da entrevistas, veo un Roberto Kelly que se ríe.
0: Sí.
1: No veíamos que se ría Roberto Kelly. Ahora vemos un Roberto Kelly diferente. Bueno, hasta yo me iba a reír, hasta me iba a carcajear, ¿no? Con esos resultados que está teniendo.
0: ¿Por qué? Porque sentía
1: que... Se ríe de pues, todas las opciones que tiene para hacer su line-up. Y no le falla por donde lo ponga.
0: No. Sí, tiene todo el equipo, te iba a decir, tiene una ofensiva muy completa, una banca muy completa, pero dale, le damos vuelta a la cabeza, cómo llegó a tener hasta 7-8 opciones para de pitcher abridores.
1: No, yo te enturne, creo que ha contagiado, ¿no? Lo ves bailando con mariachi. También. O sea, realmente está
0: los triunfos.
1: Un clubhouse, sí, un ambiente.
0: El que gana goza, dicen, y ellos están ganando. Y todavía, al igual que Sultanes.
1: ¿Cómo duele decir esa parte?
0: Sí, claro. Y el que pierde llora, pues ni modo, así es el deporte. Y estos dos equipos, Silver, tienen toda la semana para preparar su equipo, sus abridores, porque hasta el viernes inician. Es martes apenas, fíjate, es martes.
1: Sí, y por la otro lado, Lalo, pues el equipo de los Guerreros que va adelantando esta serie, 3 juegos ganados sobre los Olmecas por 2. Radamel Liz lo hará por Oaxaca. Buen y Ronnie bien. Williams lo hará también por el equipo de Tabasco, ¿no? Entonces, pues Tabasco creo que está en el caso de los Diablos. Tabasco, Lalo, saca la victoria, están en casa.
0: Sí.
1: Están en casa, ¿eh?
0: Va una situación.
1: Que alcanza, gana, sí. Dice por ahí el dicho.
0: Muy bien, vamos a otra pausa, vamos a regresar con el béisbol de las Grandes Ligas, porque ayer, fíjate nada más, ayer yo estaba diciendo, los Marineros, Randy Arozarena, dando la cara porque Carl Riley nomás no.
1: Tronó.
0: Y dio 3.
1: Tronó la pistola de Carl Riley.
0: Órale, dio 3. De eso vamos a hablar cuando regresemos. 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

0: Estamos de regreso, amigos, y vamos a hablar de... béisbol de las grandes ligas. Vamos a continuar porque ya dimos un adelanto, Silver, bueno, de lo que está sucediendo. Ayer hablaba pues de esa carrera que hay en ambas ligas sobre lo del comodín, y decía de lo interesante que se viene esa serie de los Cachorros en contra de los D-backs, tanto así de que ayer se gritaron cosas.
1: Se gritaron,
0: oye, que me estás robando las señales y demás, y se ofendieron. Vamos a ver hoy el segundo de la serie, vamos a ver qué, qué importante es.
1: Oye, Lalo, estarán advertidos, ¿no? Para el día de hoy, para evitar cualquier tipo de situación que se pueda dar. Pero antes de entrar a esto, Lalo, ¿viste el resultado, el final del juego de ese juego en Williamsport que se dio entre los Bravos de Atlanta y los Cerveceros de Milwaukee? Al final del juego volvieron a ser niños los jugadores, salieron a estrecharse la mano, a darse el Kimi Five después del juego, una acción pues que está, vamos, obligada, ¿no? Para los niños de ligas pequeñas, pero pues así terminó el encuentro entre los Cerveceros y los Bravos de Atlanta para el día de hoy. Para el día de hoy, los Rays están visitando a los Tigres de Detroit, los Red Sox están visitando a los Miami Marlins, los Rockies visitan a los Nacionales. Buena serie, los Astros están visitando Yankee Stadium la noche de hoy, los Royals visitan a los Blue Jays de Toronto, los Cerveceros a los Mets de Nueva York, los Dodgers, esta serie es bien interesante, los Dodgers visitan a los Bravos de Atlanta, el regreso de Tyler Glasnow, desde ahora es llamado y ahora lanza, desde mayo no lanza en el equipo grande, los Rangers están visitando a los Medias Blancas, Jacob deGrom lanzará por el equipo de los Rangers. Los Orioles, mira, visitando a los Cardenales, buena serie también esta. Los Guardianes están visitando a los Angels. Los Cachorros, ya lo decía, están visitando a los Diamondbacks de Arizona. Los Piratas en San Diego, Paul Skins lanza el día de hoy en San Diego. Por cierto, ¿quién te habló ahorita que va a San Diego?
0: Ah, el Alex, Alex Castro y su nieto. Mira, van los Alex.
1: Oye, ahí seguramente Alex. El Alex había visto el duelo de picheo, ¿no? Seguramente yo quiero pensar que él ya sabe que por los Piratas lanza Paul Skins el día de hoy y por los Padres lanza Michael King. O sea, es un gran duelo de picheo. Juegazo, Michael King, 3.38 en efectividad. Paul Skins, 3.95 de efectividad. El equipo de los Twins está visitando a los Atléticos, los Phillies, a los Marineros. Buen duelo también. Y el equipo de los Rojos está visitando a San Francisco en la jornada del día de hoy.
0: Sí, ya, pues es la recta final, ¿no? Te falta todavía septiembre, ¿no? Pero ya, sí, vamos. Es la recta final de esta temporada.
1: Lo que es el standing lo compartimos rápidamente. Ahorita que estamos en ello de los juegos y demás, en la división este de la Liga Americana, los Tampa Bay Rays, los Yankees se acercan a 3.5, el equipo de Boston a 6, el equipo de Toronto a 14.5 y Baltimore a 15 juegos. En la división central, los Medias Blancas de Chicago siguen de líderes. Cleveland a 2.5, Minnesota a 4.5, Detroit a 7 y Kansas City a 10.5. En la oeste, los Rangers de Texas, pero muy cerquitas, ahí están ya los Astros de Houston a medio juego de distancia, los Marineros a 3, los Angels a 14 y los Atléticos a 15 de distancia. ¿En la Liga Nacional?
0: Oye, Silver, estaba viendo esa división, ¿no? Qué difícil. La Liga Nacional, sí, adelante.
1: La Liga Nacional, la división este, pues ahí están los Bravos de Atlanta que abren serie contra los Dodgers, los Phillies a 3.5, Miami a 9.5, Washington a 15 y los Mets en el sótano a 17 juegos. En la central, el equipo Milwaukee por encima de 5.5 los Cachorros, San Luis a 15.5, Pittsburgh a 18, los Rojos a 19.5 y la división oeste, los Dodgers están de líderes, San Diego a 9.5, Arizona a 11.5, los Gigantes a 27 y Colorado en el sótano a 30 juegos.
0: Bueno, pues el tiempo se ha terminado, estamos más allá de las dos con un minuto, y por ahí viene Mauricio porque va a hablar de fútbol, así que nos vamos, Faraón.
1: Nos vamos, Lalo. Dwight Gooden se convirtió un día de hoy en el primer pitcher de edad más corta en llegar a 20 juegos ganados en Grandes Ligas. Dwight Gooden, el doctor Dwight Gooden.
0: Picherazo, 86, campeón con los Mets. Bueno, vamos, Faraón.
1: Vámonos, despedimos, amigos, deseando que tengan una excelente tarde y muy buen provecho.
0: Gracias, Faraón, gracias, Chome, gracias a todos ustedes por ser parte del Debateando del día de hoy. Quédense con el fútbol de Mauricio y hasta aquí con el Trabucón y después la bonita programación de Radio Mexicana. Amigos, gracias por escucharnos. Nosotros lo recordamos que todo lo que usted haga, hágalo con ánimo y fe.
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0: ¿Qué tal, amigos? ¿Qué tal? ¿Qué tal? Muy buenas tardes. Tengan todos ustedes. Soy Mauricio Soto. Aquí el buen Manuel Meraz en los controles. Y esto es El Trabucón, el único programa 100% futbolero en la radio aquí en Mexicali. Bueno, pues hoy es martes 25 de agosto. Un martes muy atípico, Meraz. Un martes, híjole, pues... De esos que como cuando traes el mal sabor de boca, ¿no? Así como amargoso. Porque platicando ahorita con compañeros, yo les digo, ¿en qué momento nos quitaron el Mexicali ese que tanto presumíamos, verás? El Mexicali ese que decíamos es un ranchote, es tranquilo. ¿En qué momento, ¿En qué momento nos robaron esa paz aquí en Mexicali? Meraz, te saludo.
1: Hola, ¿qué tal, amigos de Radio Mexicana? Qué gusto saludarles. Pues aquí estamos un día más, gracias a Dios, un día más de transmisiones, ¿verdad? Pues para platicarles un poquito de lo que es el fútbol, ¿no? Mi estimado Mauricio. Oye, y por cierto...
0: Pero se enreda poquito lo político con lo futbolero, porque al final de cuentas el deporte y la educación son los que hacen que los chamacos se ahuyenten de las malas compañías.
1: Malas compañías.
0: Y las malas decisiones. Así es. Pero ya ves cómo desde anoche la gente andaba alarmada por ese comunicado por parte del consulado de Estados Unidos. Pero yo digo, ¿en qué momento nos robaron la paz? Son tan felices que éramos y no lo sabíamos,
1: Como dice el refrán, ¿no?
0: Sí. Qué mal. Bueno, saludo a la gente que hace el favor de escucharnos a través de la radio, a través de la 910 AM de Radio Mexicana. Lo mismo a la gente que empieza a conectarse a través de Facebook Live. Estamos en el Trabucón Barrios, Trabucón K de Kilo.
1: Y agradecer a los patrocinadores, Mauricio. Se te olvida.
0: Ayer tuve oportunidad de platicar con mi buen amigo Mario Chao de Parabrisas Chao, patrocinador de aquí de este programa. Y dice que el fin de semana de plano le ganó el calor, se fue allá
1: Rosarito,
0: a Ensenada, a pasar unos días agradables. Pero ya andamos en la última olita de calor, ¿no?
1: Ya, prácticamente por ahí de septiembre, más o menos.
0: Pues ya septiembre es a partir del lunes.
1: La próxima semana, no, martes. Martes.
0: Martes.
1: Qué okay. Feliz vives, ¿eh? Me da gusto.
0: Martes. 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Gracias por la confianza brindada aquí al Trabucón.
1: Oye, te tengo una pregunta.
0: Ayer me mandaste con tarea y la hice, ¿eh?
1: ¿Sí la hiciste?
0: Sí, claro.
1: Ayer nos habló César de por acá del Valle de Mexicali y me hizo la pregunta.
0: ¿Ah, César Cárdenas?
1: Sí.
0: Ah, un saludote a nuestro buen amigo César Cárdenas del
1: nos
0: Delta.
1: Nos hizo la pregunta que si qué onda con el descenso.
0: Ahorita platicamos de ese tema. Ayer platicamos un poquito de
1: ayer
0: eso.
1: Ayer platicamos de eso,
0: ¿no? Sí, pero ahorita lo retomamos el tema nada más. Antes de arrancarnos con el fútbol, ayer hice la tarea.
1: ¿Ya la hiciste?
0: 854,000 habitantes hay en Mexicali. Uh-huh. 1,000,000 ya contando lo que es el Valle de Mexicali. Uh-huh. Tú me decías 1,300,000. Dije, pues, ¿de dónde sacó esos 300?
1: Los haitianos también.
0: Sí, no tienen INE. ¿Cómo vas a contarlos?
1: También cuentan.
0: No. No, Mexicali todavía sigue siendo una ciudad muy joven. ¿Tendrá qué? ¿Cuántos años tiene? ¿114? ¿115? Es una ciudad muy joven. Y fíjate que cuando...
1: Es una de las ciudades más jóvenes de la República.
0: Sí, cuando vas a otra ciudad y luego te dicen, este edificio de más de 200 años, dices, pues Mexicali todavía no existía. Mexicali todavía no.
1: Pues antes
0: no existía.
1: Podíamos decir el mercado municipal.
0: Fíjate, hay un profe, yo creo que sí lo conoces, al profe Ruelas. Rogelio Ruelas.
1: Rogelio Ruelas, sí, el
0: WR,
1: ¿no?
0: El
1: historiador.
0: Así es.
1: Historiador de Mexicali.
0: Y es parte de una asociación de para conservar el patrimonio de aquí de Mexicali. Uh-huh. Tal cual quisiera que me hiciera. Ya una vez me invitó y no tuvimos oportunidad de ir, pero me gustaría que volviera la invitación por parte del profesor Ruelas.
1: ¿Y por qué no lo invitas aquí?
0: Sí, fíjate que estaría bien, estaría bien invitarlo.
1: Digo, viene aquí en las mañanas con Jesús Hernández.
0: Porque, fíjate que aquí hemos estado destruyendo la poquita historia que tenemos, La poquita historia que tenemos, una de ellas, yo no sé por qué permitieron que destruyeran las malteras. ¿Te acuerdas de las malteras ahí del de la cervecería Mexicali.
1: Sí.
0: Las destruyeron, yo no sé para quién, güey. O sea, debería ser patrimonio, no sé, debe ser patrimonio de la humanidad de algunos, pero esto debe ser patrimonio del Estado.
1: Sí.
0: No puedes permitir que hagan eso. La casa de Esteban Cantú que se quemó hoy por la avenida Obregón, de pura madera, de las de antes. Una vez, ahí agarré un tour, un paseo en Mérida, y en la calle, la principal que se llama... ¿cómo se llama la avenida principal? Castejo, tiene un apellido de esos rimbombantes.
1: Bueno,
0: la avenida. La avenida. Montejo. El Boulevard Montejo. Uh-huh. Ah, bueno. Te hacen el paseo para enseñarte la ciudad. Y edificios históricos. Hay cuenta que vas, te llevan ahí el camioncito y dicen, ese edificio fue el primer banco para el Enequén aquí en Mérida. Data de 1700 y cacho. Está. Se lo dieron en patronato, perdón, en comodato, no patronato, en comodato, al banco fulanito. Y el banco tiene por obligación de respetar la misma fachada, mismos colores. O sea, no le cobran renta, pero él debe de tener todo como era en esa época.
1: Original.
0: Así, oye, está bien la idea, ¿no?
1: Sí.
0: Entonces, tú te imaginas que dijeran, esa que se quemó, la casa de Esteban Cantú. Se la vamos a dar a una aseguradora, pero tú tienes que, por fuerza, tenerla original. Original. Entonces, y así pues ya no le cuesta nada. Por ejemplo, el mercado municipal, yo no sé por qué. Habiendo tanta tecnología para reconstruido. Porque es que según los ingenieros civiles tenía daños estructurales. Bueno, pero pues estamos en 2026. Hay maneras de volver a...
1: De hecho hay un plan, hay un plan.
0: No, ya lo tumbaron y quieren hacer otro.
1: No quieren hacer otro, pero más o menos parecido. Parecido
0: pues,
1: al original.
0: Es lo mismo, pero no es igual.
1: Vamos viendo, ¿no? Es lo mismo decir el América gana que el América compra.
0: El América juega mañana, pero ahorita vamos a este tema. Vamos a la pausa y de regreso. Ahora sí nos metemos de lleno con el fútbol porque este Meraz puros mitotes me saca. Vamos a la pausa.
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4: En el interior de un refrigerador y con desechos de basura encima, fue localizado el cadáver de un hombre en la colonia Lucerna, al que a simple vista solo se le observan algunas lesiones en el rostro, aunque no se podrá definir con qué fueron hechas. Al lugar arribaron autoridades policiales, quienes notificaron que al parecer el refrigerador fue arrastrado al lugar con una carriola. La reciente privación de la libertad a un empresario en Playas de Rosarito volvió a encender las alarmas de la iniciativa privada. Sin embargo, a pesar de este tipo de hechos, el presidente de la Coparmex en Mexicali, Ernesto García Manjarres, asegura que en la capital de Baja California la situación no está tan crítica como lo está en la zona costa. Sin embargo, pide no bajar la guardia. La secretaria de Agricultura y Desarrollo Rural de Baja California, Mónica Vargas, inició con la dispersión de apoyos a productores de trigo del campo mexicalense, tal y como se había pactado la semana pasada.
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5: La senadora con licencia Julieta Ramírez demostró músculo político al encabezar la marcha por la soberanía de Baja California, donde alrededor de 11.000 personas participaron en respaldo a la Cuarta Transformación. La senadora con licencia llamó a mantener la unidad, el juego limpio y la cercanía con el pueblo. En un jardín de eventos de la colonia Basolo falleció una niña de 2 años que fue identificada como Nadia cuando cayó a la alberca del lugar mientras se llevaba a cabo una reunión. Sigue la violencia en Mexicali. Una agresión armada se registró en la colonia Loma Linda, dejando como saldo un hombre muerto a causa de disparos de arma de fuego, sumando 7 homicidios durante el mes de agosto.
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7: Bueno, estamos de vuelta, estamos de regreso aquí en el Trabucón. Oigan, hoy 2 partidos, hoy son los cuartos de final, arrancan los cuartos de final en la Leagues Cup. El equipo de los Rayados de Monterrey va a enfrentar al Chicago Fire a las 5:30 hora de nosotros. El equipo de Monterrey que viene de perder, que Matías Almeida no puede dejar pasar esta oportunidad. Si Matías Almeida pierde hoy ante Chicago Fire, se le va a ir encima la prensa allá en Monterrey, ¿eh? Pues mira, hoy todas las mañanas tengo la mala costumbre de escuchar unos programas de radio de allá de Monterrey, de RG La Deportiva, y están convencidos de que sí va a ganar Monterrey, pero eso que te digo, ¿eh? Si pierde Matías Almeida el día de hoy, se le van a ir duro y al cuello a Matías Almeida y a la directiva, ¿eh? Y a los jugadores de paso. No tiene por qué, es que así siempre decimos, verás. Y a la hora del partido parece que están amarrados. Ahora, si están queje, por ejemplo, el León, después de este partido, el León juega contra el Real Salt Lake a las 7:30. Ese sí va a perder el León. ¿Viene de ganar? El León viene de ganar. Pero fíjate, ¿cómo les encanta hacer la Rosa de Guadalupe, ¿eh? El León juega el día de hoy y le pidió al equipo del Atlante que si le cambiaba su partido del fin de semana, ¿sí? El Atlante le dijo, ¿sabes qué? Nah, vamos a jugar el día que nos toca. Que es, ahorita te voy a decir, se supone que, no, hoy que es martes, no, el viernes.
8: ¿El viernes juegan?
7: El viernes.
8: ¿En dónde juegan?
7: En el, con Atlante, en el estadio del Azteca.
8: Ah, el Banorte.
7: Azteca.
8: Banorte.
7: Bueno, Azteca Banorte.
8: Yo ya hice la también. La
7: OEA, y así se llama.
8: Ya lo vendieron, de hecho.
7: Ok, entonces, ¿cómo se llamaba el estadio de los Águilas hace como 10 años?
8: No, pues es que tenía varios
7: nombres. ¡Ah! ¿Estadio Villar? ¿Cuál era?
8: El de los Águilas.
7: ¿El Estadio Santa Mónica cuál era?
8: Bueno, pero ese ya es parte.
7: El de los Águilas.
8: Estamos hablando de la.
7: Bueno, actualidad. Ok, está bien.
8: ¿Cómo se llama el actual? ¿De la donde juega el América?
7: Banorte Azteca.
8: Fíjate cómo lo dice, ¿eh? Banorte Azteca.
7: Oye, verás, pero te digo, el León le propuso a Atlante que si le cambiaba el partido para el día sábado.
8: Y le dijeron que
7: no. O para el domingo, le dijeron que no, más bien para el domingo porque el sábado juega el América. Y le dijo que no, el Atlante dijo que no. Y luego se ponen, no, que no ayudan, que no cooperan con los partidos internacionales. Y, oye, espérame, vas a jugar el martes y luego el viernes. Allá en Europa, cuando juegan la Copa del Rey, juegan martes y miércoles. y luego juegan el fin de semana otra vez. Y no traen una lloradera como la traen aquí ahora.
8: Pues es que está bien, si van a... Hoy juega León, ¿va?
7: Hoy juega.
8: ¿Y juegan el viernes?
7: Así es. Y luego no creas que los mandan en camión ni nada, ni están en hoteles de dos estrellas.
8: No tiene por qué, no, ahora sí, no le encuentro lógica de por qué se quejan. Tienen dos días para descansar, oye, por favor.
7: La gran mayoría de la gente nomás tenemos uno, ¿eh? El puro domingo y párale.
8: El domingo y se no pasa nada, lunes vuelvo, si con el favor de Dios, y aquí estamos, al pie del cañón.
7: Pues así son, así están. Entonces, va a enfrentar al Real Salt Lake. Sí, yo creo que de las cuatro llaves, el León es el que la tiene más poquito más complicada de ganar. Aunque León ha sorprendido en esta
8: que
7: Leagues Cup.
8: Hombre, León, y que no lloren, hombre, que se dejen de cosas.
7: Pues no, uno puede mandar a la banca porque final de cuentas es un partido a morir. Estás hablando de pase a una semifinal.
8: Bien, estamos hablando que León también gana al jugar la Copa, ¿no? El día de hoy.
7: Sí, sí, sí. O sea, ah, sí, billetes, claro. Claro, ¿sí? Claro, o sea, claro, claro.
8: Como que no tienes cara como para quejarte, ¿no?
7: Pues es que ¿cómo se va a quejar un jugador de profesional de primera división en México? Pero son bien llorones, pero no deberían, ¿eh?
8: Pero sí ganan bien.
7: Sí, o sea, muy bien.
8: Mejor que tú y yo juntos.
7: No, muy bien. Claro. Muy bien ganan.
8: Muy bien, o sea, no sé por qué se quejan.
7: Bueno, entonces el día de hoy 5:30, Rayados contra el equipo de Chicago Fire, y mañana, termina este partido León contra el equipo de Real Salt Lake.
8: ¿A qué hora juegan, eh?
7: 5:30 y 7:30, sí, hoy. Lo único que sí...
8: ¿Vamos a por
7: televisión? No, pues es que es a lo que iba, pues. Es a lo que iba. Apple TV. ¿Qué necesidad de seguir mandando partidos a televisiones por aplicación, hombre, de verdad?
8: Es que el detalle ahí, lo que pasa, si tú...
7: No, Apple TV compró toda la Leagues Cup, pero es que debería de ser, ok.
8: ¿Cuánto le invirtió también Apple TV?
7: No, una buena lana, pero a lo que voy es, a ver, ok, como son partidos en dos países, deberían de darle la opción también a las televisoras mexicanas, de decir, ok, Apple TV... Para Estados Unidos y el resto del mundo. Para México, éntrenle los televisores que quieran. Uh-huh. O sea, para mí se me haría lo justo. Se me haría lo justo porque de por sí es muy criticado este torneo de la Leagues Cup. Que
8: ya se va a acabar, por cierto, ¿no?
7: Pues es,
8: ahora en septiembre, ¿no?
7: Son pases a semifinal. Sí, es pase a semifinal. Pase a semifinal, pero...
8: Torneo patito, ¿no?
7: Pues es para sacarle billetes al paisano. Allá al otro lado, acuérdate que...
8: Que fíjate que no tuvieron mucho pegue, ¿eh?
7: No.
8: Los equipos.
7: No. Los,
8: gente.
7: Los estadios estaban vacíos.
8: Parecía que estaban jugando a la selección.
7: Es que quieren exprimir la nostalgia. Y pues a veces de tanto jalarle el
8: no, pues si quieren jalar liga. Si quieren jalar el jugo, pues que se lleven a leyendas del fútbol de Estados Unidos, leyendas y leyendas de México. Ahí sí van a sacar jugo.
7: Pues,
8: te llevas un Cuauhtémoc Blanco, un Ramón Ramírez.
7: Ya, bueno. Aquí, cuando vinieron aquí, llenaron, ¿eh? Cuando vinieron las leyendas aquí de América de Chivas, llenaron.
8: ¿Fuiste,
7: ahí
8: no?
7: El... Sí, sí, sí.
8: Y estabas como el Edgar, ¿no? Tómete y tómete fotos, ¿no?
7: No, yo le tomé fotos a los jugadores. ¿Yo para qué me tomo si yo diario me veo en el espejo? Para mañana Toluca contra Austin. Tampoco debe de tener problema Toluca.
8: No, Toluca gana fácil.
7: Toluca no debe de tener problema contra el equipo de Austin. Problema. Pero, mira. Es que estos equipos, ¿cómo dice la Dewey, el de Malcolm? Uh-huh. Cuando pienso que ya no pueden, ¿cómo dice?
8: Su frase.
7: Sí, sí, sí. Ahí viene en Google, a ver si la sacas, hombre. Cuando pienso que ya no pueden decepcionarme, llegan y mira, otra vez me decepcionan del de Malcolm, el del medio.
8: Pues está como dicen, ¿no? Jugaron como nunca.
7: Sí, perdieron como siempre. Es que te digo, yo no sé qué diablos le pasa que cuando juegan allá en Estados Unidos, como decimos en el barrio, se atrancan. No sé qué les pasa. Y contra equipos que no son de gran calado. Toluca no debe tener ningún problema contra Austin. Y mañana, el poderosísimo superlíder América. ¿Lo dije bien?
8: Sí.
7: Okay.
8: ¿El equipo que juega en dónde? En el Estadio Banorte.
7: va a enfrentar al Columbus Crew a las 7:45 el día de mañana.
8: ¿En Banorte, va?
7: No, no, todos son Estados Unidos. Pues no se trata, pues.
8: Son billetes, pues.
7: Viene a sacar dólares, viene a sacar billetes.
8: Y el América necesita mucho billete ahorita.
7: Fíjate que el América nos está sorprendiendo. Acuérdate que contrató hace poquito un colombiano que vino en la delantera. No sé si ya lo vayan a llevar para allá.
8: ¿Ya lo debutaron todavía?
7: Miguel Colibrí.
8: ¿Ya lo debutaron?
7: No.
8: ¿Todavía no?
7: No.
8: Pero que ya pasó las pruebas, ¿no? Médicas.
7: Se supone que sí, ¿eh? Tiene 33 años. Ya hubiera mitoteado ahí en Facebook. Sí. Pero a lo que voy es de que creo que están comprando de manera más inteligente. No se están dejando ir nada más por el nombre.
8: Es que se nota la mano de Almeida, seamos honestos.
7: Almada.
8: ¿Almada o Almeida?
7: Almada.
8: Almada. Se nota la mano de Almada.
7: Sí, Almada.
8: Está haciendo buen trabajo, ¿eh? Pues,
7: fecha 5. Es el único equipo que no ha perdido. No, que no ha perdido. Va invicto.
8: Sí.
7: Va 4 ganados y un empate.
8: Sí.
7: Y el empate se lo sacó el Atlante. Y hay 2 equipos que llevan 5 partidos y 5 perdidos. Que es Juárez y Santos.
8: No, pues es que también...
7: Es una vergüenza.
8: No, pues no.
7: Es una vergüenza.
8: Es más fácil que hubieran ido un equipo de tercera división de aquí de Mexicali a jugar allá y les hacen un merequetengue que jugar
7: el... Sí, fíjate, hablando de tercera división, voy a mezclar, voy a revolver un poco la gimnasia con la manga. Además, después de la pausa, para platicarte de Cachanillas FC, de la tercera división de aquí de Mexicali.
8: Vamos a la pausa.
7: Vamos a la pausa.

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6: Bueno, estamos de vuelta, estamos de regreso. Fíjense que aquí en la pausa, aquí a mi buen Meraz se le ocurrió algo que no lo habíamos contemplado y que suena bastante, bastante lógico. Bueno. Imagínense que esta LixCop no la borren por completo, que esta LixCop fuera por obligación que los equipos jugaran con su sub-23, que mandara sub-23 de todos los clubes mexicanos. Y la MLS, ellos sí, que manden a su equipo titular. Oye, ahí sí ya tendríamos ganar-ganar. ¿Por qué? Porque les estamos dando fogueo a nuestros jugadores en un torneo oficial, en un torneo internacional, si ustedes quieren, y donde si alguno de los chamacos le empieza a romper allá, pues darle oportunidad entonces en el equipo grande. Que sea sub-23.
7: Y lo llevas, no sé, Europa, otras partes.
6: Sí, no, pues es que. Pero bueno, pues ojalá ahí les caminara la ardilla, igual que los caminan nosotros aquí, ¿verdad?
7: Sí, pero desgraciadamente ellos ven el negocio.
6: No, es que no dejaría de ser negocio.
7: Sí.
6: O sea, no dejaría de ser negocio para ellos.
7: No dejaría de ser negocio.
6: Para ellos.
7: Pero no lo quieren hacer. Pero sí estaría muy bien para que se vayan fogueando.
6: Así es, en torneos.
7: En torneos, pues para que vayan perdiéndole el miedo a los partidos no internacionales, ¿no?
6: Sí.
7: Y nada de que, mira, me miró Chiquito y Oregón, ¿no?
6: Así es. Hablando de lo que comentabas ahorita de la tercera división, fíjate que el equipo de Cachanilla ya está a nada de arrancar su próximo torneo. Tuvo un partido de pretemporada que la gente no entiende lo que es un partido de preparación. Perdió contra el equipo de Yuma. Yuma también armó un equipo en una liga que dentro de mis pendientes es ir a ese estadio. Ahí en Yuma, fíjate que la otra vez estaba cambiando la televisión y en un canal americano, ya es que agarran el 13 y el 9, estaban dando un partido de fútbol. Ajá. Y se me hizo, se me hizo raro. Y ya empecé a escuchar al narrador. Lo estaba narrando en inglés. Y era el equipo de Yuma. Y veía gente en ese estadio. Entonces, dentro de mis pendientes es ir a ese estadio, a Yuma, a un partido para pues ver qué es lo que están haciendo allá. Y tratar a veces de pasar la voz a lo que estamos haciendo aquí. Por ejemplo, Cachanillas FC, que lo empezó el ingeniero Gómez Ley, este proyecto, luego se separó un rato y puso de presidente al se apellida Flores, a Flores, ingeniero Flores. Y que ahí la llevan, ¿eh? Ahí la llevan. A mí este proyecto desde que nació me gustó, porque no fue como Dragones que nada más venían con la carpeta bajo el brazo y exigiendo y queriendo. No. Este es de gente de aquí mismo, de Mexicali. Y que es un hombre que ya en los 80s ya hizo historia. Hay mucho jugador que ahora están casi sesentones, pero que formaron parte de los Cachanillas originales. Entonces, poco a poco han ido picando piedra. Y tener un equipo en la tercera división no es rentable. Ahí sí. Ahí sí no es rentable, ¿eh? Ahí sí le sufre. Le sufre mi buen amigo el Tano Flores. Porque me dice, imagínate mandar cada 15 días de perdida 20 jugadores, entre jugadores y cuerpo técnico, fuera de la ciudad, darles alimento, darles hospedaje, darles transporte, pues no es nada fácil, ¿eh?
7: No.
6: No es nada fácil, pero aún así se hace el esfuerzo de tener patrocinadores y la poca taquilla que cae. Ahora, ahí yo sí le pediría a mi buen amigo Valerio Camargo más apoyo todavía para la gente de Cachanillas, pues cobrándole lo menos posible, o de plano dejar que se queden con la poca taquilla que entra ahí, ¿no? A la cancha del Necaxa, porque les digo, mantener un equipo de la tercera división, eso sí que no es rentable, ¿eh? Eso sí que no es rentable. Y la gente, pues pedirle que vayan a apoyar. Mira, a mí me da coraje, me da la muina cuando les platico y lo me dicen, no, hasta que haya un equipo de primera división, no, hasta que tengamos estadio. No, mijo, pues eso todavía le falta bastantito. Ahora, el dueño del equipo, pues arriesga todo. Tú lo único que vas a arriesgar son los 20, 30 pesos que vas a pagar de la entrada. Es todo. Le tocó el grupo 18. A ver, espérame, déjame, ahorita te digo contra quiénes se va a estar enfrentando el equipo de Cachanillas. El grupo 18, que corresponde a la tercera división, se divide por zonas. El grupo 18 corresponde a Sonora, Baja California y Chihuahua, ¿sí? Entonces los que están ahí es Club Atlético Tijuana, Club de Fútbol Delfines Baja, los Datileros de San Luis Río Colorado, el equipo Echojoa, que esos son de allá de
7: Sonora, ¿no?
6: De Chihuahua. ¿Sí? Premium Fútbol Club, no sé dónde son. La Tribu, que son de Ciudad Juárez. El equipo Opson Dinamo, que es Obregón, Sonora. Los Cholos Quintles, de aquí de Tijuana. Y los Soles de Sonora. Son 2, 4, 6, 8, 10. 10 equipos en el grupo 18. Aquí, el primer lugar, o creo que el primero y segundo, califican a la liguilla. Ya ha estado a nada el equipo de Cachanillas de calificar a la liguilla. Pero, pues es cuestión de tiempo, ¿eh? Es cuestión de tiempo. Como decía, en una entrevista que le hicieron a, ¿cómo se llamaba este técnico? Por aquí lo vi ahorita. Le hice una entrevista a un técnico, ex técnico de la primera división, y decía que qué daño le había hecho la talacha al fútbol, o qué daño le estaba haciendo la talacha al fútbol. Y tiene mucha razón, ¿eh? Tiene mucha razón, porque, por ejemplo, aquí el ingeniero Flores batalla bastante para convencer a los chamacos que tienen aptitudes de que se integren al equipo de Cachanillas. Porque el profe Cruz ¿Te acuerdas del técnico del profe Cruz?
7: Sí, cómo no.
6: Ah, bueno. La talacha está absorbiendo al talento. Hay un chamaco, vamos a suponer que es bueno. ¿Sí? Llega Cachanillas FC y le dice, mira, vente, participa en la tercera división. Te puede ver fulanito, manganito, le puedes interesar, te puedes ir a probar. Pero luego se le acerca un equipo de esos de la primera urbana y le dice, no hombre, mira, por firmar te doy $3,000, por partido te doy tantos dólares, por gol te doy tanto. Pues obviamente el chamaco, pues claro, la tentación de la lana, sí. Si se va para allá.
7: Así es.
6: Entonces, la talacha es una competencia directa de todos los equipos que tienen la idea de darle proyección a los chamacos. Y como decía el profe Cruz, y tiene mucha razón, dice, mira, mucha gente vive de la talacha, pero no le apuesta a ser parte de un equipo de primera división o profesional. Pero señor, te doy $3,000. Por partido te doy tantos dólares. Por gol te doy tanto. Pues obviamente el chamaco,
7: pues claro,
6: la tentación de la lana,
7: sí.
6: Si se va para allá.
7: Así es.
6: Entonces, la talacha es una competencia directa de todos los equipos

0: herramienta que tiene es su físico y son las piernas. Si mañana o pasado le llega,
1: lesionas,
0: se le acabó el negocio,
1: se acabó el corrido,
0: se acabó la tracha.
1: Hasta ahí llegó.
0: Hasta ahí llegó. Uh-huh.
1: Hasta y ahí depende llegó. De la lesión, ¿no?
0: Y de, sí, sí, sí. Como le dijo una vez un jugador ya experimentado a un chamaco que acababa de debutar, y estaban en el vestidor, estaban cambiando, y el chamaco acaba de debutar. Y le dice, oye, ya te estás preparando para tu retiro. ¿Cómo? ¿Cómo que para mi retiro si acabo de jugar hoy? Uh-huh. Acabo de debutar, ¿sí? Pero si te lastimas mañana,
1: hasta
0: ahí. Te vas a tener que retirar.
1: Hasta llegaste.
0: Hasta llegas.
1: Sí, porque estamos hablando de que una lesión son mínimo más de un año.
0: Pero depende.
1: Depende.
0: Depende, ¿no? La
1: depende
0: lesión.
1: De la operación.
0: Depende la lesión.
1: O sea,
0: entonces,
1: factores.
0: La verdad, una estrellota en la frente a la gente de Cachanillas, por todo el esfuerzo que siguen haciendo en tratar de conservar esa franquicia de la tercera división, a pesar del poco apoyo por parte de la afición, a pesar. La próxima semana los vamos a tener aquí porque ellos ya arrancan en septiembre, creo que a mediados de septiembre arrancan ya el torneo. Van de visita primero a San Luis con Datileros, ese hay que ir a verlo.
1: Vamos,
0: Meras. Vamos. Ahí con los Datileros. Y a la siguiente jornada, que es la jornada 2, tienen su partido inaugural aquí en la cancha del Necaxa. Que a mí me hubiera gustado más que fuera allá en la Ciudad Deportiva, pero pues ya saben cómo se les gasta el INDE. No sé qué tantas trabas pudieron haber tenido, pero se me hace más cómodo el lugar de la Ciudad Deportiva. Que la cancha le causa. Pero bueno, en
1: vamos
0: fin,
1: a pausa,
0: lo que sea. Vamos a la pausa y regresamos rapidito. Que entonces...

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2: Bueno, estamos de regreso. Oiga, la tabla de goleo, Lucas Ocampo va en primer lugar de la tabla de goleo con 5 goles, Salomón Rondón con 5, Julián Carranza del Necaxa con 4, el primero es de Rayado, el segundo de Pachuca, luego Bruneta de Tigres con 3, y ya le sigue toda la perrada allá atrás. A lo que voy es lo siguiente: Lucas Ocampo, argentino, Rayados. Salomón Rondón, sí, venezolano, Pachuca. Julián Carranza, Necaxa, argentino. Bruneta, Tigres, argentino. Y hasta aquí, hasta allá abajito, pues ya viene Alvarado y Marín, que son de la Chivas, que son mexicanos. Pero miren, y siempre estamos pidiendo que haya más mexicanos en nuestra liga, que porque se puede 9 extranjeros, que nada más 3 mexicanos. Está bien, está bien. Son reglas y está bien. Pero ¿a qué es a lo que voy? En una entrevista que le hicieron a Osvaldo Sánchez, ¿te acuerdas de Osvaldo Sánchez? De Santos. ¿Ah? Chivas, Santos, el Nacional. Él más bien criticaba al futbolista mexicano por conformista. Y le decía: a ver, te traen un extranjero. A Lucas Ocampo, ¿qué trae? 3 pies, 2 cabezas, o sea, es muy diferente. No, no, el problema es que nuestros jugadores mexicanos no se comportan al nivel de los futbolistas extranjeros. Bueno, claro que sí, claro que sí. Pero a lo que voy es, a ver, un Salomón Rondón, que ya tiene rato jugando ahí con Pachuca y que hace las cosas bien, también es extraterrestre, o tiene 3 patas, o... ¡No! Entonces, ¿por qué los mexicanos no le llegan al nivel de los extranjeros que vienen a nuestro fútbol para pelear el puesto? Si a mí viene un comentarista, locutor... ¿Pero en qué? ¿En qué? El gerente no juega.
3: No, no, pero selecciona.
2: Sí, verás, pero sí, a ver, espérate, a ver, a ver.
3: Espérate, espérate. Es como una empresa. Tengo 10 ingenieros aquí.
2: ¿Sí?
3: 5 son de México, 3 de Estados Unidos y 1 es de...
2: Japón.
3: Ah, no, no. Japón. A ver, pues este está bien. Me quedo con este, con este.
2: Pero si el mexicano salió más fregón que los gringos y el japonés... No, no, no, no. Ah, mira, ahí está la tabla de goleo. Siempre, siempre son extranjeros. Siempre son. Dicen, es que no le dan oportunidad al mexicano. A ver, ahí está Marín con Chivas. Ahí estaba la Hormiga, que ese torneo no había anotado. Y así me puedo ir con varios mexicanos. Pero no llegan al nivel. Entonces, ¿desde dónde estará mal? ¿Desde las bases? ¿Mal trabajados? Algo no se hace bien como para que tú no puedas competir contra esos extranjeros que vienen. O a ver, vámonos a la posición de Osvaldo Sánchez. ¿Cuántos años tiene Nahuel Guzmán como portero titular de Tigres? Entonces, ¿dónde están los mexicanos para que le peleen el puesto? Oye, en el Atlante ya habían firmado el colombiano. Se me fue el apellido. Ya, lo regresaron. Porque el que está, que ese Oscar. Bueno, ¿qué me pasa con mi Alzheimer? El alemán. Ospina. Ospina lo trajeron para el Atlante. Estaba de portero el eterno banca de todos los equipos.
4: de todos los equipos. Oscar, ¿qué es ese apellido? A ver, tú, que me ayude, hombre.
2: El portero del Atlante. Oscar Jiménez. Oscar Jiménez, ya regresó el alemán. Ok, sí, se fue el internet. Ha sido el portero banca estrella de todos los equipos. Del América, del Necaxa, de donde se haya ido. Y Ospina ya es un veterano. Entonces, ¿dónde están los mexicanos que están para pelear a los extranjeros? Y sale todo esto a relucir porque en la tabla de goleo casi siempre están involucrados los extranjeros. Entonces, no me vengan con que es que no le dan oportunidad. Ahí está la oportunidad, papi. Gánate el puesto. Quítale su lugar. Pero no. Pues algo pasa, ¿eh? Algo pasa. Como lo mismo pasó con César el Chino Huerta, tu ídolo. No, que de Pumas para el mundo. César el Chino Huerta nos va a representar allá en Europa. Se va al grandísimo fútbol de Bélgica, al poderosísimo Anderlecht. Ni ahí la pudo hacer el Chino Huerta. Yo siempre he dicho que es un caballo loco. Corre a lo tarugo. Y si pones enfrente una pared, ahí va y se estrella ese cuate, ¿eh? Para mí no tenía méritos para andarse yendo a jugar a Europa. Pero pues como tiene buenos representantes, bueno, pues entonces, allá.
3: El problema es que después, cuando vea un jugador bueno, pues ya no va a creer.
2: Así es, está en un humo.
3: De la prensa deportiva en México, que hace bombo y platillo. Ahora hay que ver cómo va a funcionar. Oye, los dieron, qué bueno. Y lamentablemente, por ejemplo, el futbolista mexicano lo
2: tiene. Sí.
3: Demasiado caro.
2: Sí, entonces ya viene de regreso. Con todo y Chivas para afuera, vámonos. El caballo loco del.
3: Dicen que juega, va a venir para la América, ¿eh?
2: No. Viene a Pumas. Pumas ya recompró la carta del Chino Huerta, pero va a terminar en el, como bien dices, va a terminar en América o Cruz Azul o algún equipo de Monterrey. Ahí va a terminar. ¿Por qué? Porque pues ya viene revalorado, dicen. Ya viene recorrido de allá, de que lo corrieron de allá del fútbol de Bélgica. ¿Bélgica? ¿Cuándo ha brillado el fútbol de Bélgica? Si acaso el equipo de Brujas en aquellos años. Pero fuera de eso. No, bueno, pues es que piensan que Europa es Barcelona y Real Madrid, pero bueno, ahí está, el Chino Huerta viene de regreso.

0: ¿De dónde va a meter goles? El Chino Huerta no le atina. Es más, si la portería midiera el doble de ancho. Una portería mide 7.40. 7.40 de ancho. Si midiera el doble y midiera lo doble de alto, son 2.30, 4.60.
1: Ni aún así la mete.
0: El Chino Huerta, te digo, son de esos monitos que los sueltas y se agarra corriendo como loco. Pone una pared. ¿Has visto los monitos o los carritos que chocan y luego se regresan y siguen así? Haz de cuenta que el Chino Huerta y Antuna es la misma, nada más que uno greñudo y el otro...
2: pelo corto.
0: Pues sí, pelo corto. Pero no. Yo no sé quién les dijo que el jugar al fútbol es nada más correr a lo tarugo.
2: No.
0: Oigan, y el que sí la está viendo mal, ahorita que es de greña, el mejor peinado de México, que es el que tiene Joel Wiki. ¿Se han visto cómo se peina?
2: Sí.
0: Así, con la cotorra, la mido y luego la colita. No. Si todo un playboyín, mi Joel Wiki. Pues pero... está viendo las de Caín ahí en Cruz Azul, ¿eh?
2: Me parece que ya no va a durar, ¿eh?
0: No. Aparte, ya se peleó con Iván Alonso. Iván Alonso creo que es el espletito en el arroz aquí en la máquina, ¿eh? Fue el que corrió al Arcamón. Y luego Joel Wiki llegó como interino. Pero dijo el dueño. Pues es que ya hay tantos dueños que ha habido ahí. Que dijeron, si queda campeón, se queda como entrenador. Pues quedó campeón, ¿cómo lo vas a correr? Quedó campeón.
2: ¿Y cuál es la mejor manera de correr un técnico?
0: ¿Cuál es?
2: ¿Qué hacen los jugadores?
0: Ah, cuando le dicen que lo van a respaldar o qué.
2: Ajá.
0: Bueno. Aquí la bronca
2: hacen todo
0: es.
2: Al revés.
0: Sí, pero aquí la bronca es que ya los resultados no se le están dando. Ya tiene 3 partidos seguidos perdidos en la Liga MX.
2: Es que
0: más uno más de la Leagues Cup.
2: Ya los jugadores están en huelga.
0: Son 4 partidos perdidos al hilo.
2: Ya no.
0: Sí, de hecho, Eric Lira no jugó el fin de semana.
2: En los vestidores, la mayoría de los jugadores no le dieron la mano.
0: ¿Ah, no?
2: No. O sea, está crítica la situación ahí con Wiki.
0: Fíjate, Eric Lira supuestamente no había jugado el último partido, que porque no querían exponerlo, porque estaba a punto de cerrarse su traspaso para el Mónaco de Francia. Pues resulta que no, que hubo problemas de vestidor, como dices tú, y lo mandaron a la Vancouver. Lo mandaron a la banca a Eric Lira. Entonces, aquí la bronca es también que Joel Wiki dice que falta de refuerzos. Joel Wiki.
2: Oye, pues
0: tú sí traes un equipazo.
2: Se lo dejaron bien armado.
0: No.
2: No, es que.
0: Te digo que se suben en el ladrillito.
2: No, es que no ocupa el equipo. Lo que no entendió Wiki es que ya los jugadores no lo quieren ahí. Eso es lo que pasa con
0: Pues sí, pero.
2: Ya no lo quieren.
0: Pero, pues ganaron. Son los campeones.
2: Pues sí, pero. Eso no te dice que.
0: Más bien, yo pienso que Iván Alonso. Porque, ¿sabes? Hay dos grupos ahí en Cruz Azul.
2: Divididos.
0: Más bien, que yo creo que son los que están haciendo tierra ahí. ¿Ya nos ganó el tiempo?
2: Ya.
0: Válgame. Bueno, se nos quedó varias información todavía más en el tintero. A nombre de mi buen amigo Manuel Meraz, pumista de corazón, se va a tatuar el Chino Huerta ahora aquí en el
2: Así
0: hombro.
2: Como nuestro buen amigo Mauricio se va a tatuar Panorte aquí en el pecho.
0: Mañana en punto de las 2 de la tarde tenemos una cita aquí en el Trabucón para platicar de este deporte que tanto nos apasiona, como lo es el fútbol. ¡Vámonos!

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0: las 3 con 13 minutos.
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2: En el interior de un refrigerador y con desechos de basura encima, fue localizado el cadáver de un hombre en la colonia Lucerna, al que a simple vista solo se le observan algunas lesiones en el rostro, aunque no se podrá definir con qué fueron hechas. Al lugar arribaron autoridades policiales, quienes notificaron que al parecer el refrigerador fue arrastrado al lugar con una carreola. La reciente privación de la libertad a un empresario en Playas de Rosarito volvió a encender las alarmas de la iniciativa privada. Sin embargo, a pesar de este tipo de hechos, el presidente de la Coparmex en Mexicali, Ernesto García Manjarres, asegura que en la capital de Baja California la situación no está tan crítica como lo está en la zona costa. Sin embargo, pide no bajar la guardia. La secretaria de Agricultura y Desarrollo Rural de Baja California, Mónica Vargas, inició con la dispersión de apoyos a productores de trigo del campo mexicalense, tal y como se había pactado la semana pasada.
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0: Son las 3:29.
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0: las 3:44.
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2: Hola, ¿qué tal? Bienvenidos todos. Los saludo con mucho gusto hoy martes 25 de agosto. Yo soy Jania Novel, les agradezco que nos escuchen en toda la República. Y también muchas gracias por seguirnos en nuestras redes. Estos son los temas que tenemos preparados para hoy. Vamos hasta Sinaloa, conversaré con la presidenta del PAN en Sinaloa, Wendy Barajas. Y hay gobernadora en aquel estado. ¿Qué dice la bancada panista? ¿Qué dice la oposición? Una buena con el ganado mexicano, tenemos la información. En la esfera global, otro enfrentamiento de Trump con el ministro Carney. Kilómetro cero, más todo lo que se sume en esta hora de Buena Radio. Vamos a las noticias del día, lo que ustedes leerán mañana en las primeras planas. Tatiana Flores, adelante.
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4: Gracias, Jania. Muy buena tarde. Comenzamos con la información. El Congreso de Sinaloa designó a Graciela Domínguez Nava para ocupar el cargo de gobernadora interina del estado en sustitución del gobernador con licencia Rubén Rocha Moya, quien se separó del cargo por segunda ocasión ante las acusaciones de Estados Unidos por vínculos con el crimen organizado. La presidenta Claudia Sheinbaum consideró que los funcionarios y legisladores que se encuentren bajo señalamientos o ante una eventual investigación deberían valorar la posibilidad de solicitar licencia. Esto luego de que el senador morenista Enrique Insunza aseguró que regresará a trabajar en el Senado. Vincularon a proceso a Fausto Corrales, testigo clave en el asesinato del ex rector de la Universidad Autónoma de Sinaloa, Héctor Melesio Cuen, y del secuestro del Mayo Zambada para entregarlo a Estados Unidos. Permanecerá en el altiplano en el Estado de México. El consulado de Estados Unidos en Tijuana emitió la noche de este lunes una alerta de seguridad para Mexicali y Baja California. Suspendió todas las actividades de su personal en la ciudad fronteriza para este martes 25 de agosto, ante una posible amenaza. Este martes, Canadá también se sumó a esta alerta de seguridad, solicitó a sus ciudadanos evitar los edificios gubernamentales y buscar refugio en caso de un incidente. La Secretaría de la Defensa Nacional desplegó este martes también 300 efectivos del ejército mexicano para reforzar las acciones de seguridad en el estado. En Veracruz, localizaron con vida al reportero Elín Martínez tras ser reportado como desaparecido en Poza Rica. El periodista había sido víctima de un ataque armado junto a Raimundo Perdomo, quien resultó ileso. Morena comenzó a destapar a sus candidatos a gobernadores de los 17 estados rumbo a las elecciones de 2027. Este martes presentaron a Nora Rubalcaba como coordinadora de la defensa de la transformación en Aguascalientes. Para Campeche nombraron a Pablo Gutiérrez Lazarús, mientras que para Colima a Rosa María Vallardo Cabrera. Jania, hasta aquí con la información.
2: Gracias, Tatiana. Tatiana, con la información puntual. Vamos a escuchar qué dijeron hoy en Palacio Nacional respecto al caso de Sinaloa y el desaparecido senador Insunza. También el posicionamiento de la presidencia, vamos a ver, un día dicen que sí, otro día dicen que no, que es bueno, que es malo, que quién sabe. Escuchen ustedes.
5: Ayer di mi opinión sobre el caso del gobernador de Sinaloa, voy con licencia. Considero lo mismo en todos los 10 casos, ¿verdad?, que están bajo investigación de la fiscalía. Pero cada quien tiene una decisión frente a la gente, frente al pueblo. Cada uno tiene que tomar también sus propias decisiones. Tiene que haber, en todo caso, si así lo decide la fiscalía, una investigación de la fiscalía en curso. Nosotros, este caso tiene varias aristas. La primera, y la manifestamos siempre, es que en México decidimos los mexicanos. Y que cuando hay una investigación por parte del Departamento de Justicia de los Estados Unidos que solicita una extradición, una detención, tiene que haber pruebas. Eso lo vamos a defender siempre. Porque no porque diga el Departamento de Justicia que hay una persona que tiene una investigación, sin pruebas, pues vamos a responder a ello. Tiene que la Fiscalía General de la República, si así lo decide, hacer sus investigaciones, y cuando venga la solicitud del Departamento de Justicia, tiene que presentar, de acuerdo a las leyes de extradición y al propio sistema penal acusatorio de México, las pruebas. Eso es así porque es un asunto de ley, de constitución. Si hay una decisión del Departamento de Justicia de hacerlo y no presenta pruebas, pues entonces no tiene el sustento penal. Tendría otras motivaciones. Eso lo hemos manifestado siempre, en este caso y en cualquiera de los casos. Eso es por un lado. Y aquí decidimos las y los mexicanos. Nadie decide por México, nadie. Ningún gobierno extranjero debe decidir por lo que definen las y los mexicanos y nuestras propias instituciones. Dos, en el caso de aquellos que participan en política, que pretenden aspirar o que aspiran a un puesto de elección popular, tienen que ser personas intachables, honestas, honradas, con convicción, con profundo amor al pueblo y con profundo amor a la patria. Esa es mi opinión, y además del movimiento que vengo, ese ha sido siempre el principio.
2: Bueno, pues es un mensaje directo a Alito Moreno, quien es el verdadero objetivo del morenismo. Bueno, siempre se inventan un enemigo, ¿no? El enemigo público al que hay que odiar, todos en manada. En fin, el cochinero político de Sinaloa ha terminado por romper la paciencia en Palacio Nacional. El desastre en el noroeste no es menor. Desde la captura, entrega, secuestro y traiciones de capos emblemáticos y la ejecución del exdirector de la Universidad Sinaloense, hasta los agudos señalamientos que acorralan al gobernador Rubén Rocha Moya. Lo que en un principio fue un intento torpe por blindarlo y nadar de muertito, hoy se convirtió en una carga radioactiva que en el oficialismo ya no quieren ni pueden con ella. Las palabras de la presidenta hoy llevaron un mensaje implícito, pero aplastante. Cualquiera que busque representatividad política debe presumir una conducta intachable y, sobre todo, no tener expedientes abiertos ni sombras en el camino. Eso va a estar difícil, ¿eh? Ante la inminente tempestad, pues en el partido, en el poder, han decidido mover las piezas con frialdad quirúrgica. La estrategia es clara: abandonar a Rocha Moya a su suerte sin necesidad de perseguirlo públicamente, arrancar el proceso de desafuero contra Enrique Insunza y lavar la cara, lavarles su carita. El movimiento está padeciendo mucho, ¿eh? Soltar las amarras del desastre sinaloense no es un acto de pura honestidad democrática, es el pago de una cuota moral para pavimentar el camino e ir sin cola que les pisen por la cabeza de Alito Moreno. Vamos a ver. Para acorralar de verdad al dirigente nacional del PRI se necesita primero desinfectar la propia casa, y eso está muy complicado. Están sucios hasta la coronilla. Sin embargo, bueno, en esta compleja ecuación política falta un personaje clave que suele mover los hilos desde la penumbra: Adán Augusto López. La duda que flota en el ambiente, justo hoy que prevén la reunión de aspirantes y liderazgos morenistas, es hasta dónde llega el verdadero costo político por la cabeza del presidente del tricolor y qué tanto margen de negociación le queda a la bancada opositora. Las aguas turbias buscan aclararse no por convicción, sino por estricta supervivencia narrativa. Entre la entrega implícita de piezas incómodas, la búsqueda de culpables externos y la urgencia de legitimidad a la fauna política, el destino finalmente los alcanzó. Hasta aquí nuestra reflexión, nuestra opinión y editorial. ¿Qué opinan? Vamos a hacer una pausa y regreso de inmediato. No se me vayan. Desarrollamos nuestra revista informativa. Quédense con nosotros. 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Pausa y volvemos.
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7: La senadora con licencia Julieta Ramírez demostró músculo político al encabezar la marcha por la soberanía de Baja California, donde alrededor de 11.000 personas participaron en respaldo a la Cuarta Transformación. La senadora con licencia llamó a mantener la unidad, el juego limpio y la cercanía con el pueblo. En un jardín de eventos de la colonia Basolo falleció una niña de 2 años que fue identificada como Nadia cuando cayó a la alberca del lugar mientras se llevaba a cabo una reunión. Sigue la violencia en Mexicali. Una agresión armada se registró en la colonia Loma Linda, dejando como saldo un hombre muerto a causa de disparos de arma de fuego, sumando 7 homicidios durante el mes de agosto.
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2: Como gobernador interina de Sinaloa para concluir hasta octubre de 2027, el periodo comenzó con Rubén Rocha Moya, fue designada por el Congreso local con 31 votos a favor, 6 en contra, en medio de una verdadera crisis de seguridad que hemos ido informando, difundiendo y trazando aquí la ruta que lleva el Estado. Hay fuertes divisiones dentro de Morena. El PAN rechazó su nombramiento al considerar que representa pues una continuidad de proyecto que ha dejado Sinaloa asumido en esto que les digo, la violencia, la ingobernabilidad. ¿Es Domínguez una oportunidad real de ruptura o simplemente un cambio de nombre para conservar el poder? Muchísimas gracias, Wendy, por estos minutos de tu tiempo.
15: Muchas gracias por el espacio. Pues mira, decirte que acabamos de ser testigos de este nuevo nombramiento. Sinaloa hoy tiene una tercera gobernadora. Y pues bueno, platicarte un poquito que los diputados del PAN votaron en contra de esta propuesta arbitraria que hizo la bancada de Morena. El diputado Jorge González forma parte de la Comisión de Puntos Constitucionales, que también fue el único diputado que desde ahí, desde la propuesta, lo votó en contra, y por supuesto que en el Pleno también se votó en contra nuestros dos diputados. Pues decirte que el PAN, lo decimos fuerte y claro, para nosotros esto es una falta de respeto para los sinaloenses, lo que estamos viviendo, este hecho histórico que Sinaloa, que en Sinaloa está aconteciendo, en donde vemos un gobernador que tiene graves señalamientos por el gobierno de Estados Unidos, y hemos visto una protección por parte de la presidenta Claudia Sheinbaum, y estos últimos 3 días han sido para Sinaloa de verdad una falta de certeza jurídica, de legalidad, de ingobernabilidad, y que el día de hoy vengan y hagan una propuesta de este personaje que por supuesto es parte de lo mismo.
2: Su cercanía política con Rubén Rocha Moya genera ya muchas dudas sobre la autonomía del nuevo gobierno. ¿Qué opinión les merece?
15: Por supuesto que sí. Traen un discurso que los que no son rochistas son puros y están libres de pecado, pero déjame decirte que no van a ver todos los que están ahorita en funciones, los diputados, los senadores, los alcaldes, llegaron con el mismo pacto con el crimen organizado, así que todos son parte de lo mismo. Y decirte ahorita, yo escuché discursos vacíos, discursos, el credo de la 4T, que no tiene nada que ver con la realidad que vivimos hoy los sinaloenses. Déjame decirte que hoy 8 de cada 10 sinaloenses dicen que tienen miedo, que se sienten inseguros. Tenemos una crisis, tenemos ya más de 2 años, donde todo el Estado está en llamas, que esto también nos ha traído muchísimas pérdidas de empleo, nos ha traído cierre de negocios, nos ha traído muchísimos, unas cifras escalofriantes de desapariciones forzadas, sí, de todo. Entonces, no pueden venir a decirnos que con un nombramiento de lo mismo se van a resolver los problemas de Sinaloa.
16: ¿Qué dice la sociedad? Porque veíamos que también estaban manifestándose, que estaban proponiendo mítines en contra de la continuidad del gobernador, que hoy volvió a pedir licencia después de sus 112 días, y este enredo que traían de regresa, se va, no lo quieren, lo desconocen, lo regañan. ¿Qué opina la ciudadanía? ¿Qué opinan la población, Wendy?
15: Mira, es una percepción totalmente la gente inconforme, es un hartazgo el que existe en Sinaloa. Definitivamente no hay un interés por parte del gobierno federal por hacer bien las cosas. Armaron un circo y creen que la ciudadanía se los va a creer. Primero le dijeron que podía regresar, es evidente, nadie les cree ese cuento de que regresó por su cuenta. Después salieron a decir, salió la Secretaría de Gobernación, luego salió Morena, luego salieron los senadores y los diputados, y por último, para rematar, la presidenta Claudia Sheinbaum con esa narrativa que los sinaloenses nos sentimos, la verdad, ofendidos, sentimos que es un insulto a nuestro intelecto. ¿Cómo creen que les vamos a creer? Pues ese circo lo sentimos como una falta de respeto gravísima, porque tienen a Sinaloa unido en crisis tras crisis tras crisis. Ahorita nosotros no queremos eso, queremos certeza, queremos seguridad, queremos un rescate real de Sinaloa. Así que así se percibe acá en Sinaloa, la sociedad sinaloense. Yo estoy segura que se los va a cobrar en las urnas en 2027, porque hay un hartazgo generalizado.
16: ¿Qué tendría que hacer por lo pronto hasta llegar al 2027, Graciela Domínguez? ¿Cuál sería su primera decisión para demostrar que no llegó solamente a administrar el legado de Rocha Moya?
15: Tener apertura al diálogo con los partidos de oposición, sentarse con todos los sectores, con las madres buscadoras, con todas esas víctimas de esta guerra que durante 2 años han sido bastante, con los empresarios chicos, medianos, como lo han venido haciendo todo este tiempo. Lo vimos en la primera licencia que pidió el gobernador y que puso una gobernadora interina, que pasó de noche, no vino a solucionar nada, todo estuvo estático, parece que se paró el tiempo en Sinaloa, y la verdad es que ahorita ya no estamos para perder el tiempo. Urge, urge, urge que se venga a gobernar con seriedad. De verdad, no lo vemos claro.
16: ¿Tendría que depurar el gabinete, separar de sus cargos a funcionarios cuestionados o vinculados políticamente con la administración anterior, Wendy?
15: Sin duda alguna, ese es un primer paso importante para que la gente les crea, porque no les creemos nada, porque siguen protegiendo a los suyos, porque para los de Morena hay protección, encubrimiento, y en cambio andan señalando a otros que alzan la voz, a otros personajes, ciudadanos, incluso políticos, que no les gusta lo que dicen. Entonces, pues tendrán que ser coherentes, empezar por ahí.
16: Sí, la presidenta Claudia Sheinbaum calificó a Domínguez como una mujer honesta y pidió respaldarla. ¿Existe el riesgo de que el Congreso solamente haya ratificado una decisión tomada desde el centro del país? Vaya que les dieron línea.
15: Pues no esperábamos más de ella. A ver, Claudia siendo Claudia, protegiendo incluso a quienes están señalados. Imagínate, pues, a Graciela, ¿qué podemos esperar de una presidenta que es parte de este entramado de corrupción en nuestro país y que protege a delincuentes y a quienes están señalados? Así que, bueno, yo creo que la gente ya no cree mucho en lo que dice la presidenta. No la hemos visto que sea una presidenta que se conduzca de la mejor manera, sobre todo en los temas cuando estamos hablando de los suyos. Así que, tiempo al tiempo, esperemos por el bien de Sinaloa que esta nueva gobernadora interina venga a poner orden, de verdad, haga algo por Sinaloa, porque nos urge, déjame decirte que nos urge.
16: Sí, evidentemente el nivel de violencia que vive a partir de pues del pleito que traen estas dos facciones del narco es trágico. Pero ustedes, Wendy, ¿el PAN reconocerá, buscará diálogo con el nuevo

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2: Después de meses de incertidumbre, pérdidas millonarias y miles de animales detenidos en territorio nacional, Estados Unidos comenzó a recibir gradualmente en su frontera el ganado bovino mexicano. La primera puerta habilitada fue la de Agua Prieta, Sonora, hacia Douglas, Arizona, pero bajo estrictas medidas sanitarias y con un cupo inicial limitado. ¿Esta reapertura representa un alivio para los productores? ¿Es apenas un arroyo de esperanza? ¿Todavía está lejos de significar el regreso a la normalidad? Vamos a conocer el verdadero alcance. Conversamos con el ingeniero Homero García de la Yata, presidente de la Confederación Nacional de Organizaciones Ganaderas. Ingeniero, muchísimas gracias por estos minutos de su tiempo. ¿Cómo la ve?
3: Al contrario, muchas gracias a ustedes y gracias por la oportunidad. Y bueno, tienes razón, es apenas una luz en el camino. Hay que recordar que prácticamente en 20 meses de aperturas intermitentes solo alcanzamos a exportar 200,000 cabezas mexicanas de becerros a Estados Unidos, cuando pues anteriormente el flujo normal promedio en cada año era de 1,200,000 cabezas. Pero bueno, finalmente es un gran trabajo del gobierno federal, de Senasica, de la cooperación binacional con el Departamento de Agricultura de los Estados Unidos y desde luego un gran esfuerzo de nuestras uniones exportadoras y de todos los ganaderos en general de México, que están haciendo un gran esfuerzo por la contención y eventual erradicación de la plaga del gusano barrenador. Pero bueno, ya empezamos, esperamos que no haya ninguna contingencia. Creo que los protocolos que Estados Unidos impuso desde febrero del 2025 son muy férreos. La verdad es que hay un gran trabajo del lado mexicano, de los productores que acercan sus becerros para exportación, de la Unión Ganadera, en este caso de Sonora, de la gente de Senasica, que está haciendo preinspecciones para que a la hora que pasen, como bien dices, los primeros, ayer pasaron 720 becerros ya por primera vez después de mucho tiempo, que no vaya a haber ningún tema de la presencia. Creo que eso está garantizado de la plaga de gusano barrenador. Hay un gran protocolo y bueno, es una luz de esperanza, como bien mencionas. Creo que si siguen como se tiene contemplado en el acuerdo binacional, abrir las cuarentenarias de Chihuahua, Columbus y Santa Teresa, creo que pudiéramos aspirar a poder exportar cuando menos 200,000 becerros en lo que resta del año a los Estados Unidos con muy buenos precios, te quiero decir, y estamos luchando porque pudieran abrirlos para finales del año o principios de año. Entra las aduanas también de Texas, que sería probablemente Acuña, Coahuila, y probablemente también Laredo, Texas. Entonces creo que para el 2027 hay buenas perspectivas. También te quiero decir que el tema de la producción de mosca estéril para el combate y la erradicación de la mosca pues está avanzado. Hay 100 millones por semana que vienen de Panamá a Estados Unidos, que ya tiene la plaga, pero que la está controlando muy bien. México ya está produciendo también en la planta de Metapa, Chiapas, con un gran esfuerzo que ha hecho el gobierno federal con una inversión binacional conjunta. Eso también ya está dando frutos. Se está tirando la incipiente producción de Metapa en Chihuahua y en Sonora, y viene muy rápido también la planta que se está haciendo en el sur de Texas, que para mediados de año, a lo mejor antes en primavera, puede también contar con una parte importante de producción de mosca estéril, ahora con nuevas técnicas, no flyers, liberación exclusivamente por un machos que dobla la eficacia de esto. Entonces estamos muy contentos, vamos por el camino correcto, y agradecer en todo lo que vale a nuestra autoridad federal, a Senasica, desde luego a la Presidenta de la República, a la Secretaria, a todo el mundo que está involucrado, a los gobernadores de los estados exportadores, y principalmente a Sonora, decirle mucho éxito. Estamos en contacto con Juan Ochoa, presidente de la Unión Ganadera. Creo que la infraestructura de los ganaderos organizados de México, en este caso aliado con el gobierno federal, está dando sus frutos.
2: Pues estamos arreglando, componiendo lo que se rompió, ¿no? Poco a poco.
3: Ya así es.
2: Me ha contestado, ingeniero, ¿para cuándo creen que se normalice? Ya me ha dicho que para el 2027, me ha dicho cuántos son ganado que pretenden cruzar. Pero dígame, ingeniero, ¿cuánto dinero perdieron realmente los ganaderos mexicanos durante el cierre?
3: Mira, se puede ver de varias ópticas. En primer lugar, el costo de oportunidad de haber dejado de exportar 1,600,000 animales hasta la fecha, si ese costo no se perdió, ese dinero en esos becerros se quedaron para las engordas nacionales, pero el costo de oportunidad pues es una pérdida, vamos a decir, por costo de oportunidad de $700 por cabeza por no haber exportado. Están mejor los precios en Estados Unidos y ahí habría una pérdida un poquito de un $1,100 millones. Habría que calcular también, aún ya no es un tema de exportación, los costos que se están incurriendo en la movilización del ganado en todo el país, porque estamos cumpliendo también protocolos férreos puestos por nuestro gobierno para contener la plaga, y esto es en el sentido de estar aplicando una serie de productos y además estar vigilando la movilización del ganado para evitar más plaga. Pero se está haciendo un gran trabajo y la verdad, bueno, estamos contentos, ¿no?
2: Ay, qué bueno, eso es buena noticia. Pero las pérdidas las absorbió el gobierno, las grandes empresas o directamente los productores. Me dice, algunos se quedaron para engorda, pero de estos millones de pesos, ¿quién los absorbió, ingeniero?
3: Claro que los absorbieron, obviamente, los productores que no pudieron exportar, y estoy hablando específicamente de los productores de los estados autorizados por el gobierno de Estados Unidos para exportación, en este caso Sonora, Chihuahua, Durango, Coahuila y Tamaulipas, que en ese 1,600,000 animales que regularmente se exportaban, 1.2, en el 25 nada más exportamos 200, se quedó 1,000,000 más lo que va de este año, y prácticamente esos $700 pues dejaron de ganar los ganaderos que pudieron haber exportado si hubiera estado abierto el tema, ¿no?
2: Ya, y eso me dice del gusano barrenador, que hay nuevas técnicas, que hay mucha inversión y que, bueno, evidentemente eso nos da gusto, es buena noticia, pero ¿se ha realmente controlado el gusano barrenador o se está abriendo la frontera mientras la plaga continúa presente?
3: Ha sido difícil al no contar con la técnica o con más material de mosca estéril. Sí. Se contó inicialmente solamente con 100 millones por semana de mosca estéril que se estaban produciendo en Panamá, conjuntamente el gobierno de Estados Unidos y el gobierno de Panamá. Y eso estuvo viniendo primero a tratar de contener el avance del gusano en Centroamérica. Sí. No se pudo, llegó a México. México aplicó muchos controles muy fuertes y le dio tiempo a Estados Unidos de preparar más, de tener ya un poco más de mosca hoy en a través de Metapa. Sí. Prácticamente cuando llegó a México se tardó un año y medio en llegar a Estados Unidos. Se hizo buen trabajo. Obviamente sin la suficiente mosca es muy difícil a pesar de los controles que se llevan. Pero finalmente creo que vamos bien, creo que Estados Unidos está controlando muy bien con lo que tiene de mosca de Panamá, solamente tienen 2 o 3 casos activos, eso nos da esperanza que toda esa mosca que se está usando en Estados Unidos, en la frontera sur de ellos, ya vaya a empezarse a usar para abajo, para ir conteniendo y erradicando en México. Sí. Y al momento que salga la planta de ellos en Estados Unidos, vamos a tener mucho más material, obviamente, que va a venir, creo yo, que mucho más rápido la contención y la eventual erradicación, que hace 40 años que no había suficiente material. Sí. para hacerlo, ¿no? Y nuevas técnicas, nuevos productos. Entonces, pues es un tema que ha venido, sí, a molestar ahí, pero bueno, y creo que ha habido una gran respuesta de ambos gobiernos y obviamente sobre todo de los productores, que con un gran esfuerzo en todo el país. Ajá. Porque no nada más son los exportadores, todo el país está haciendo un gran esfuerzo para que su ganado no tenga heridas. Esa es una prevención para que su ganado, si en caso que tenga afectación de gusano por miasis, se cure inmediatamente y que se maten esas larvas, no permitir que caigan al suelo, no permitir que se multiplique esa mosca. Y entonces ha sido un muy, muy buen trabajo de todos los ganaderos mexicanos, ¿no?
2: En la entrada del gusano barrenador, ¿por qué fue? ¿Cuáles fueron las causas? ¿No teníamos suficientes moscas estériles o nos fallaron las autoridades? ¿Qué lo originó, ingeniero?
3: Sí, la verdad es que no hay una ciencia cierta qué fue lo que pasó. Por muchos años estuvo contenida la plaga en el tapón del Darién, entre Panamá y Colombia. Sí. Hay todos los días una fábrica de moscas que hasta hoy sigue produciendo estas moscas estériles, patrocinada por Estados Unidos y el mismo gobierno de Panamá. Algún problema hubo, pues yo creo que más que nada el tránsito de más inmigrantes, tanto de más fauna silvestre por el tapón del Darién, y ahí se salió de control desde hace como 3 años más o menos. Uh-huh. Sí. se siguió tirando esa misma producción de moscas en su avance por Centroamérica del gusano. No se logró parar a tiempo este tema. Entra a México, se hacen muchos esfuerzos. Desde antes de que entrara a México, ya había un dispositivo nacional de emergencia en salud animal con la revisión de animales, y desgraciadamente el gusano o la mosca no avanzan solamente en el tránsito del ganado, sino que en cualquier tema de la fauna, por los aires, etcétera, etcétera. Y hoy prácticamente pues tenemos en todo el país ya este tema, inclusive en los Estados Unidos. Hoy estamos limpios nada más en las Baja Californias, desgraciadamente Sonora también ya tiene dos casos, pero es un tema controlable y yo creo que eso está en la mente también de la propuesta binacional México-Estados Unidos para abrir ya las exportaciones. La verdad es que se cerró desde, pues, unilateralmente en su momento. Los Estados Unidos, con una gran déficit de ganado y con una gran demanda de carne, pues se perdieron de 1 millón de becerros el año pasado que podrían haber sido exportados sin ningún problema.
2: Sí. ¿Y esta reapertura ayudará a bajar los precios de la carne para todos, para los consumidores estadounidenses y mexicanos?
3: Mira, acá Estados Unidos, el presidente Trump acaba de autorizar la entrada de 300.000 toneladas de carne para hamburguesa, de carne magra, porque ellos traen un gran problema de precios muy altos, sobre todo el 50% de la carne que consumen los norteamericanos, carne de res, es en hamburguesas, y es carne magra que se mezcla con la grasa del ganado americano, y acaban de precisamente por los altos precios de la carne molida, que es la más barata, están abriendo importaciones por 300.000 toneladas. Eso no tiene muy contento a los ganaderos americanos. Pero en el caso nuestro, ese 1.600.000 animales que hasta hoy no se exportaron, vinieron a ser una crisis, vamos a decir, de sobreoferta. Y vamos a estar produciendo este año nosotros más de 500.000 toneladas extra de carne, donde ya deberían estar reflejándose los precios más bajos al consumidor, y eso lo estamos platicando con nuestro gobierno para que se revise que los precios que hoy hay altos de la carne en México puedan ser mucho más económicos. ¿Por qué? Porque el ganado, las engordas ya lo bajaron de precio desde hace 6 meses, desde este año. Entonces tienen la oportunidad de brindar un poco más accesible, porque necesitamos que sea más accesible el precio de la carne para que los mexicanos puedan consumir esa extra producción que vamos a tener este año.
2: Bien, bueno, pues son buenas noticias. Poco a poco esperemos que recuperemos nuestros niveles, los niveles previos a los cierres. El desafío me parece que será ahí, ¿no? Demostrar que la sanidad, la trazabilidad y la vigilancia pues no son temporales, no son medidas temporales.
3: Desde luego. A veces queremos jugar con la sanidad, con la trazabilidad y con la movilización del ganado, pero es algo creo que debemos de hacer mucho tema los ganaderos mexicanos para aspirar primero al mercado estadounidense, pero sobre todo para producir sanos e inocuos alimentos para el pueblo de México y pensar en poder exportar los excedentes. Vienen, creo que exceso de demanda de proteína en el mundo, creo que debemos de prepararnos los ganaderos mexicanos con el tema, como bien dices, tema sanitario del ganado, el tema de la trazabilidad, la movilización, la inocuidad, el bienestar animal, cero deforestación, todo eso viene, y solamente con mucha trazabilidad, mucha sanidad y mucha inocuidad podemos aspirar también a exportar no nada más a Estados Unidos becerros, sino carne y carne al mundo también.
2: Pues ahí está el desafío, los retos, ojalá que se hagan en realidad. Ingeniero, le agradezco mucho estos minutos de su tiempo y que nos ayude a entender qué está pasando en el sector ganadero. Muchísimas gracias.
3: Muchas gracias por la oportunidad, un abrazo, gracias.
2: Igualmente para ustedes, el ingeniero Homero García de la Yata, presidente de la Confederación Nacional de Organizaciones Ganaderas. Así que hay buenas noticias, esperemos que reanudemos pronto los niveles que teníamos. Hacemos una pausa. Soy Genio Novel, está en el Informe 24. No se me vayan. Seguimos aquí con la información y el análisis. Volvemos.
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0: continuar con nosotros. Vámonos directito a nuestra esfera global. Chuka Trump con el ministro canadiense. Vamos a fondo.
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2: Hola, Jania. En esta ocasión nos adentramos en Trump y Carney, la guerra comercial que rompe el viejo orden. Una disputa entre Estados Unidos y Canadá que acaba de cruzar una línea que va mucho más allá de los aranceles. Lo que está en juego es el choque entre dos visiones sobre el orden económico internacional. Las negociaciones entre Washington y Ottawa fracasaron en el último momento. Y Estados Unidos elevó al 50% los aranceles sobre diversos...
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2: Hola, Jania. En esta ocasión nos adentramos en Trump y Carney, la guerra comercial que rompe el viejo orden. Una disputa entre Estados Unidos y Canadá que acaba...

y respondió anunciando represalias dólar por dólar y defendiendo una mayor diversificación comercial. Hasta aquí parecía una disputa convencional, pero los antecedentes de Carney permiten observar una dimensión más profunda. En 2019, cuando era gobernador del Banco de Inglaterra, Carney advirtió que la dependencia mundial del dólar estadounidense no sería sostenible. Propuso avanzar hacia un sistema monetario internacional multipolar y planteó incluso una moneda digital global capaz de reducir la influencia dominante del dólar. No era una declaración menor. Carney no hablaba entonces como jefe de gobierno, sino desde una de las posiciones centrales de la arquitectura financiera internacional. Su diagnóstico coincidía con una corriente globalista que cuestionaba la concentración del poder monetario en Estados Unidos y proponía mecanismos supranacionales para administrar los desequilibrios del sistema. 6 años después, ese planteamiento adquiere otra lectura. Desde el gobierno canadiense, Carney sostiene ahora que el antiguo orden basado en reglas se ha roto y que las potencias intermedias deben construir una mayor autonomía estratégica. En Davos afirmó que Canadá debía fortalecer su economía interna, diversificar sus relaciones y reducir su dependencia de Estados Unidos. El problema es que esa estrategia choca frontalmente con la visión de Donald Trump. Trump concibe la integración económica como un fin en sí mismo. La utiliza como un instrumento de poder nacional. Su lógica es soberanista. Recuperar capacidad industrial, proteger cadenas de suministro, reducir dependencias y utilizar el tamaño del mercado estadounidense como palanca de negociación. Por eso esta guerra comercial no surgió simplemente de una discusión sobre porcentajes arancelarios. Detrás aparece una confrontación entre doctrinas. Una busca preservar y reformular la arquitectura global mediante mayor diversificación y mecanismos multilaterales. La otra pretende reconstruir el poder nacional a partir de la soberanía económica. Ya en 2018, en el artículo Adiós al Libre Comercio Global, anticipábamos que el modelo de integración comercial que había dominado las últimas décadas estaba entrando en una zona de fractura. Lo que entonces parecía una tendencia hoy adquiere forma de conflicto abierto. La BBC describe el episodio como una ruptura entre dos aliados históricos y tiene razón en un punto esencial. Estados Unidos y Canadá han entrado en territorio desconocido. Pero el dato más importante está debajo de la superficie. Canadá depende mucho más de Estados Unidos que Estados Unidos de Canadá. Alrededor del 70% de las exportaciones canadienses tienen como destino el mercado estadounidense. Por eso la confrontación no solo tiene un costo político, también expone la asimetría estructural entre ambas economías. Carney afirma que Canadá no puede aceptar acuerdos bajo presión. Trump responde que Estados Unidos ya no necesita asumir los costos de una relación que considera desequilibrada. Dos concepciones del poder económico están chocando. Y quizá por esta disputa importa más de lo que sugieren los aranceles. No estamos únicamente ante una guerra comercial. Estamos viendo cómo se deshace pieza por pieza la arquitectura económica que predominó durante décadas. El conflicto entre Trump y Carney es en ese sentido un síntoma de una transformación mayor, el tránsito de la globalización integrada hacia un sistema de bloques, soberanías económicas y competencia estratégica. 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Gracias, Jania, y gracias a nuestro auditorio por acompañarnos. Como siempre,
seguiremos

0: atentos a los acontecimientos que definen el escenario internacional. Les deseo una excelente tarde y una buena noche.
1: Gracias, Amos. Vamos a volver aquí los martes, todo sobre geopolítica. Cambiando de tema, vámonos a la sección turística, directo y sin escalas. Iguatanejo, Ixtapa, un tesoro olvidado. Adelante.
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3: Hola, hola, sí, hoy vamos a Ixtapa, Zihuatanejo, o a Zihuatanejo y luego Ixtapa. La verdad es que es una de las zonas turísticas de Guerrero que ha sido un poco olvidada. En otro tiempo tuvo una enorme proyección cuando se diseñó, cuando se lanzó Ixtapa, que es una ciudad exprofeso ya hecha para el turismo, al estilo Cancún, y el pueblo mágico de Zihuatanejo, a unos cuantos kilómetros, 5 o 7 kilómetros, más o menos. Zihuatanejo es una región, es un pueblo que guarda sus tradiciones, las tradiciones guerrerenses, pero con colindancia con Michoacán, lo cual lo hace muy interesante. Desde luego la cocina es tradicional, ahí se puede comer un pez endémico, que es el pez lora, que es absolutamente delicioso porque es un pez que tiene un piquito como si fuera un loro, y con eso abre las conchas de ostiones, y eso es lo con lo que se alimenta. Es un pez que se bucea, que se pesca todavía con un arpón y que es endémico de la zona, está controlado, cuidado, y los restaurantes de Zihuatanejo y de Ixtapa lo tienen ahí, y es un pez de verdad, es un pescado riquísimo que vale la pena comer en todas sus variedades. Está toda la cocina de Guerrero, está en Zihuatanejo, no tanto en Ixtapa, que es ya un desarrollo mucho más turístico. Están playas maravillosas como las de las Gatas, otra más que se llama El Cielo, en fin, son lugares donde se puede ir a bucear de día, de tarde o de noche, y ver al tiburón gata, por ejemplo. Es un lugar verdaderamente paradisíaco. Bueno, pues hoy allá se reunieron para lanzar el congreso que será en septiembre, el Congreso de Guías Turísticos. Estuvo en la mesa el secretario de Turismo, Simón Quiñones, estuvo desde luego la secretaria de Turismo Federal, Josefina Rodríguez Zamora, y dieron toda una mesa. Vamos a escucharla alrededor de esta convocatoria para que asistan los guías de turistas al Congreso Iberoamericano, el 17º Congreso Americano. Vamos a escucharlo.
4: Amigas y amigos, muy buena tarde. Estamos aquí en Punto México. Hoy nos acompaña, pues, Ixtapa, Zihuatanejo, está la presidenta municipal Liz, está Rosalba, de guías de turismo y además representante de la Asociación de Agriturmex, está nuestro secretario de turismo Simón de Guerrero y está Pedro, que es el presidente de la oficina de USB, promoción de Ixtapa, Zihuatanejo. Y queremos invitar a todos los guías de turismo certificados de México, los 8,500 y piquito, a que vayan a este Congreso Nacional Iberoamericano, que se celebrará del día 21 al 25 de septiembre en Ixtapa, Zihuatanejo. Tiene un gran tema, pero además una validación de 40 horas, y sobre todo que turisteemos por este destino y además aprendamos más de cómo seguir narrando la grandeza de nuestro país.
5: Secretaria, pues muchas gracias por la oportunidad para anunciar este importante congreso. Los esperamos en Ixtapa, Zihuatanejo. Tiene playas hermosas, tiene gastronomía, cultura, folclor. Es un pueblo mágico y también un centro integralmente planeado. Dos destinos en un mismo viaje. Los esperamos en Ixtapa, Zihuatanejo, en Guerrero, el hogar del sol.
4: Aquí les dejaremos, Rosalba, el código QR para que puedan inscribirse.
6: Sí, y tenemos 35 becas para los que se inscriban en el QR hoy.
4: Es gratis. Es gratis. Apúntense, 35 becas a partir de ahorita.
6: Los esperamos.
3: Bueno, esa es la convocatoria. Ahí está, y qué bueno que se reúnan, que se capaciten, que se discutan los temas. Lo que siempre hace falta en este tipo de mesas, y aquí nuestra opinión, es que haya la presencia de la información sobre la seguridad. Ixtapa, Zihuatanejo. Zihuatanejo es un paraíso, pero para llegar hay que llegar por Acapulco, cruzar hacia Ixtapa, y es una carretera que en seguridad es peligrosa. Es una muy buena carretera, con buena vialidad, bien hecha, pero es peligrosa. Entonces, ese flujo de Acapulco a Zihuatanejo se limita. También puedes llegar por Michoacán, también puedes llegar por el Estado de México, luego adentrarte un pedazo de Michoacán y bajar hasta Ixtapa, Zihuatanejo, una carretera hermosísima. Ves presas, en fin, es una carretera de verdad panorámica, muy bien construida, pero peligrosa. El acceso siempre es mejor por aire. Ni modo, esa es la verdad. Y ese es un ángulo que en cada presentación se olvida aclarar. Debe estar ahí un representante de la seguridad para generar confianza en el viajero, tanto nacional como internacional. Entiendo que es un tema que no se quiere tocar, que no se quiere salpicar en eso, sino que habla de la belleza, del bienestar, del disfrute de la vida, de la seguridad, de la paz, del sol, de la luna y las estrellas. Todo eso maravilloso, es verdad, hay que ir, es un gran destino. Pero el otro ángulo que no se puede soslayar ni ignorar es decirle al viajero y al turista cómo está la seguridad en la zona y cómo puede llegar seguro, además de hablar de los programas carreteros que se deben instalar para poder lanzar estos centros turísticos. Bueno, aquí le dejo. Ahí quedó, Jaime. Yo los encuentro el próximo jueves partiendo, claro, de Kilómetro Cero. Soy Edgar Fernando Cruz y ya saben que me pueden leer en Novedades de Yucatán, en la revista Guinda, en el diario En Cambio también de Quintana Roo. Un abrazo. Y hasta la próxima.
1: Gracias, Edgar. Aquí todos los martes y jueves, La Polaca del Turismo. Hago una pausa, regreso de inmediato. No se me vayan, están en Informe 24. Volvemos.
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1: Gracias por continuar con nosotros. Cerramos nuestro programa con información. Tatiana Flores, adelante.
18: Jania, la última y nos vamos. Las gemelas Nia y Nia Cuevas obtuvieron la sexta medalla para México en el campeonato juvenil de clavados que llevan a cabo en Croacia. Triunfaron en la prueba sincronizada trampolín de 3 metros. Obtuvieron 283.02 puntos, muy por encima del resto de sus oponentes. Con esta presea, México subió al segundo sitio del medallero.
1: Muchas gracias, Tatiana. Gracias a todo el equipo también. Es Edgar Fernando Cruz al mando de este barco, Manuel González, Tatiana Flores, Claudio García Barrientos. Gracias al staff de Audiorama. pero sobre todo y todas las cosas, gracias a ustedes por estar ahí, del otro lado de esta cajita mágica y maravillosa que llamamos la radio. Nos despedimos con esta canción de salida dedicada a los prófugos de la justicia. Es Juan Charrasqueado. Cuídate, Juan, que por ahí te andan buscando. Con eso nos despedimos. Yo los espero en un ratito más en ADN Noticias. Ahí les seguimos. Eugenia Novel. Adiós.

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